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2: Las 6 con 3.

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0: soy Jesús Humberto López y estas son las curiosidades mundialistas.
1: Luego de ser resguardado en una caja de zapatos durante la Segunda Guerra Mundial, el trofeo Jules Rimet sufrió un robo en Inglaterra a 4 meses del arranque de la Copa del Mundo en 1966.
0: Los captores incluso pidieron a la Football Federation de Inglaterra un monto para recuperarla.
1: Sin embargo, desistieron y terminaron por abandonar el trofeo en un jardín en las calles de Londres. Quien encontró el trofeo abandonado fue un héroe inesperado, un perro de raza Border Collie llamado Pickles. Este lo encontró cuando era paseado por su dueño de nombre David Coburg, por lo que para el Mundial pudo ser entregado a los ingleses que se coronarían al final de esa Copa del Mundo.
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6: Las 6 con 40.
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3: ¡México! A ver.
5: ¡México!
3: ¡Qué felicidad, de verdad!
5: Doblemente jubilosos, mi querido Félix Fernández, no solo por la victoria de México, sino por tu presencia aquí sentado en la delantera.
3: ¿Cómo estás, Félix?
6: Me desempolvaron, se los agradezco mucho.
3: ¿Te tenían en el sarcófago ahí guardado? ¿Qué?
6: Estaba oxidado,
3: ¿no? Está bien, pues qué bueno que no resucitaste. Que
5: no te hagas.
6: Se quedan los días de partido.
3: No, ¿sabes lo que pasa? Que finalmente me robé una playera de vestuario. Ya tengo la playera de México porque
7: no es cierto. Habían dicho mejor que las corbatas que te robas.
5: Venimos llegando del Ángel.
3: Exacto. Que por qué venía de vendedor de seguros. Pero bueno, bienvenidos a La Delantera, que yo sé que les encanta, que les satisface, que los pone de buenas. Tenemos de todo. Por ejemplo, el día de hoy, Memo Ochoa nos sacará una lágrima. Y el Vasco nos va a demostrar que Chango Viejo sí aprende nuevas maromas.
5: Sí. Además, tenemos coreanos ardidos, empresarios tiburones voladores, unos picones.
3: ¡Bien, hay picones!
5: Va a haber picones.
3: ¡Eso!
5: Félix y Lati. Y también habrá riflazos. Pero antes vamos a endulzar nuestros oídos y elevar nuestro espíritu con el maestro de la retórica, el Aristóteles del fanbol, el gran Alberto Lati.
3: ¡Bravo!
8: ¡Bravo!
3: ¡Maestro! ¡Maestro!
9: Muchas gracias. Conmovido. Muchas gracias. Todo hace indicar que el rival de México va a ser Ecuador. Puede variar todavía. Me quedé pensando en algo. Que como el destino, la pelota se mueve en muy misteriosas maneras. Albert Camus, el Nobel de Literatura, que aseguraba que debía al fútbol lo que sabía sobre la moral, se refirió a ese carácter impredecible de este deporte y me van a dar la razón. Pronto aprendí que el balón, dijo Camus, nunca viene hacia uno por donde uno espera que venga. Eso me sirvió mucho para la vida, el no saber por dónde podía venir el balón. En esa frase de Camus o de Camus pensaba, cuando vi hoy a Ecuador levantarse de la lona frente a Alemania, como la típica escena del cine en la que el héroe ya luce amarrado, sometido, destrozado. El villano está escupiendo a su cara el macabro plan que ya va a consumar y que irremediablemente va a consumarse. Ecuador estaba así, no tenía por dónde escaparse. Enumeremos. La presión por un pésimo arranque de torneo. Cayó con Costa de Marfil, igualó con Curazao, fue un nivel de crítica tremendo. El dolor de ver lo que llaman su generación dorada, hundida pese a tener a cracks en tres equipos de máximo nivel de Europa. La obligación para hoy de vencer a Alemania o asumir que quedaban eliminados tan prontamente. Un gol en contra tan tempranero, que es lo que antes se llamaba el gol de vestidor. Y entonces la reacción ecuatoriana que se impuso a Alemania para regocijo de su afición, pero seamos sinceros, también para descontrol de nuestra afición, la mexicana. Inesperado marcador, lo mismo que el de ayer de Sudáfrica venciendo a Corea, que han movido todo el panorama de terceros lugares. En este instante es sumamente posible que la fase preliminar perfecta de la selección mexicana tenga ese premio. Enfrentar a Ecuador, por no decir que seríamos una especie de los ganadores de la rifa del Tigre. El tipo de rival que a priori, seamos francos, no hubiéramos elegido y ni siquiera hubiéramos imaginado como posibilidad, suponiendo con mucho optimismo que llegáramos a ser, como pasó, líderes. Todavía no es un hecho, esto puede dar vueltas, aunque incluso si no llega a ser, estoy seguro de que el conjunto mexicano hoy no es el mismo que hace un par de semanas. Ha surgido una estremecedora comunión con el público. Ha devuelto a su casa el carácter de fortín que evidentemente había perdido. Ha demostrado ser una familia este plantel. Ahí todos jalan parejo, generosos en sudor, generosos en desgaste, al tiempo que se radica una noción clásica de que hay titulares o suplentes. En este plantel todos han rendido y todos han respondido. Si es Ecuador, habrá que ser impecables ante un mediocampista como Moy Caicedo del Chelsea, un lateral como Piero Hincapié del Arsenal, un central como Pacho del París. Pero en este momento, perdón lo alzado, yo no tengo dudas. El que se tiene que preocupar será quien ose desafiar la fortaleza en la que se ha convertido nuestro estadio. El que se tiene que torturar es quien pretenda anotar a quienes no han recibido gol en la primera fase. Misterios del balón que, como a Albert Camus, bien podrían prepararnos para el inesperado destino. No en vano, Camus fue portero y, como hoy, el meta alemán Manuel Neuer, ¿le habrá pasado alguna vez que le salió una pierna rival de donde ni remotamente sospechó? En todo caso, también apelo a que México suele crecer cuando la exigencia es mayor. El rival que venga habrá que plantar cara con la misma gallardía con la que se ha hecho este torneo. Adelante, compañeros.
5: Alberto Lati.
3: Es palabra de Lati y todos abrevamos de tu conocimiento en estos momentos.
5: Señor Lati.
3: Y este tema, porque primero se decía que iba a ser Escocia y ahora cambian las probabilidades de a quién vamos a enfrentar.
9: Es que se juntaron.
3: Ajá. ¿Por qué fue?
9: Porque ayer no se esperaba. A ver, decíamos, si México hace su chamba y le gana a Chequia, no va a haber tercer lugar de este grupo porque se suponía que Corea iba a avasallar con los sudafricanos.
3: Ajá.
9: Sudáfrica le ganó a Corea e incluso la mandó al tercer lugar. Entonces, de nuestro grupo ya hubo un tercer lugar que se metió. Seguimos con el hecho de que Escocia fue goleada por Brasil. Entonces, no conforme con quedar en tres puntos, quedó con diferencia de goles muy lastimada. Y seguimos con algo que era difícil esperarse, que Ecuador le ganara a Alemania.
3: Sí.
9: Se ha ido moviendo. Claro. Todavía no es 100%, pero las perspectivas van creciendo.
7: Pero en este momento...
9: Todavía.
7: Sería Escocia.
9: Todavía.
7: En este momento.
9: Pero faltan por jugar muchos grupos.
7: Sí, sí, sí, de acuerdo.
9: ¿Qué muchos grupos?
7: Sí, sí, sí, de acuerdo.
9: ¿Qué podrán dejar a Escocia
7: fuera? De acuerdo, porque sí, también en este momento iría Ecuador contra Inglaterra.
9: En este instante, también, sí.
7: O sea,
3: y sin duda preferiríamos...
7: Está adelantando, Lati.
3: Sin duda, Félix, Alberto, Eduardo, ¿preferiríamos a Escocia o...?
9: Sí. Sí.
3: Sin duda.
7: ¿Y a Ecuador? Sí.
3: Sin duda.
7: Sí.
5: Y yo celebrando el gol de Ecuador, feliz. Le están ganando a Alemania.
3: Bueno, es que ganarle a Alemania es una proeza siempre.
9: Y lo hicieron bien.
5: No te creas, hace 8 años les ganamos nosotros también a los alemanes en pues sí. El primer partido del Mundial.
3: Oye, ¿y ayer...? Yo creo que fue un momento apoteósico, diría yo, porque sí, o sea, yo sé que ya hemos llegado a estas instancias en otros torneos, sí. Pero la verdad es que ayer sí se cumplieron metas que no había logrado México.
5: ¡Qué noche!
9: Hasta varias. Ayer, la mejor primera fase de nuestra historia.
3: Punto.
9: Pero tengo que decir algo fuerte y no quiero ser ave de mal agüero. Si México quedara fuera el martes enfrentando a quien sea, sería un torneo mucho peor que los anteriores porque 16avos es una ronda nueva. No te habrías metido a octavos. Las cosas sí, como son. Sí. No lo quiero...
5: Es el clásico cuarto partido también, en el que perdemos.
9: Sí, pero en el 86 sí superaste el cuarto partido contra Bulgaria.
7: Ok, pero si venimos...
9: Hubo el cuarto ya fue Italia en cuartos de final.
7: Pero si venimos de Qatar, de una eliminación en primera ronda, pues es como avanzar un poco, ¿no? Hombre, y esta primera ronda impecable de tres partidos ganados, sin gol recibido.
3: Eso es lo que nunca se había hecho, ¿no?
7: Nunca. No, exacto, nunca. Pero sí sería un terrible quitarrisas, ¿no? Si México no avanza.
3: Pues ni siquiera pensemos en final. Ello. No le llamemos, no.
7: Lo que pasa es que el triunfalismo ha sido muy característico de la afición mexicana.
5: Claro. Es que lo necesitamos.
7: Cuando la victoria contra Francia, cuando la victoria contra Alemania, se hablaba de la final. Sí. Llega a ver quién se los pone en la final, a ver quién. Y ayer yo escuchaba en estos plazas públicas, en estas manifestaciones.
3: En estos desmanes, ahorita hablamos de eso, ¿eh? Porque
7: en estos desmanes la gente.
3: Han hecho desmadre.
7: Mucha gente hablando de llegar a la final.
3: Pues ojalá.
7: Por cierto, Valentina, ¿está bien?
3: Sí, sí, está bien. ¿Sí? Pobrecita. Sí. Arriesgó el físico.
7: Le mandamos un abrazo muy solidario.
9: La vi hace ratito, Vale.
7: Ella sí se la rifa, no la selección mexicana. Ella sí se la rifa.
3: Y también el hombre que dijo que los equipos que enfrentaran a México mejor le anotaran en su portería, ¿no? ¿Te lo perdiste o lo viste?
7: No.
5: Los checos me
7: lo vi, lo vi.
3: Exacto.
9: Sí.
5: Así. O sea, no a mí.
7: Métamela a mí.
9: Alma de Juan Escutia, ¿no?
5: Un gran Juan Escutia.
9: Fresco, pura patria.
3: Algunos valientes le ponían el pecho a las balas, le puso las nachas a las babas. Bueno, a otras cosas.
9: El asunto es que las balas no pasan.
3: A otras cosas.
9: Sí, claro.
3: Ahí está.
9: Sí, sí, pero sí es un entorno raro.
3: Sí.
9: Yo por eso decía lo impredecible que pueden ser los caminos y lo inesperado que es el fútbol a veces. Hubieras dicho con una primera ronda así, pues nos va a tocar un flancito. Bueno, no contábamos con cómo se ha ido desenvolviendo el torneo. Todavía puede haber algunos cambios de ritmo y por ahí nos rebota Senegal o Cabo Verde, ¿eh?
7: Sí, exacto.
9: Uruguay.
7: Pero fíjate lo que son las cosas. La selección de Canadá, que pasa en segundo lugar de su grupo, ya tiene...
9: Le toca a Sudáfrica.
7: Le toca a Sudáfrica. Sudáfrica queda en segundo lugar y lo que sí, tiene que ir a jugar a Los Ángeles.
9: Deja
7: a
9: Canadá.
7: Le toca a Canadá. O sea, los dos dicen, tenemos un flan enfrente.
9: ¿Qué hubieran preferido? Salir... del país e ir a jugar a Los Ángeles para enfrentar a Canadá?
5: No, el que sea, pero aquí.
9: Y con lo que representaría para la baja anímica decir, híjole, vinieron a mi casa a ganarme y a quitarme el primer lugar. Yo no. Yo creo que el preocupado tiene que ser el que venga a la Azteca.
5: Me encantó como lo dijiste, o sea, estoy totalmente...
9: La altura de Ecuador no le pega como nosotros porque Quito también es un altiplano, por lo que entiendo.
7: Todos juegan fuera de su país.
3: Pero a ver, caballero.
9: Sí, sí, pero...
5: Claro, yo tengo una pregunta.
7: Todos juegan en Europa o en Brasil.
5: Señores, ustedes que son la sapiencia deportiva con patas. Y tú con lentes de paso. Pero bueno, mi querido Félix.
9: ¿Lentes y patas?
7: Y guantes.
5: Díganme una cosa. Yo tengo la noción, tengo 57 años, he vivido algunas glorias deportivas en los mundiales de nuestro país. Anoche fue la mayor noche, el mayor triunfo futbolero que ha tenido esta gloriosa nación.
9: No, no.
3: ¿Cuál fue entonces?
5: Porque los desmanes en la ciudad parecían que habíamos ganado el torneo.
7: Te digo, el triunfalismo desbordado de la afición mexicana.
9: Pero entonces,
7: y no es para menos.
5: La mejor fase de grupos en la historia.
3: La pregunta es puntual. Entonces, si no fue ese, ¿cuál fue? ¿Cuándo estuvo mejor México que ayer?
7: Es que hay varios. No se puede establecer uno solo dentro de...
9: Yo sí lo tengo muy claro.
7: La poca trascendencia que
5: hemos tenido. Pero sobre eso
3: copas no sé. De, claro lo tienes.
7: La poca trascendencia que hemos tenido en
9: estamos
7: copas
9: del mundo. Estamos hablando de los triunfos.
7: Si quieres decirlo, dilo.
3: Está hablando de su pigmentación.
7: A ver, si nunca hemos jugado una semifinal. Tranquilo, espérate.
3: Nunca vio el... No importa, Félix, estás bien.
9: Están hablando de pigmentación.
3: No importa nada. Estamos hablando...
7: Que no escuché.
3: No, por eso.
5: Yo sospecho mejor. Viéndote, Félix, que tú también lo tienes claro. Pero eso es irrelevante a la discusión.
7: No escuché, ¿me la repites?
3: No, está bien así, estás bien. Pero a ver. Entonces, ¿cuál fue el momento terrible? Digo, ¿cuál fue el momento donde estuvo mejor México?
5: El pináculo de la gloria azteca futbolera.
9: Derrotar a Alemania en 2018. Al campeón defensor, que llegaba como máximo favorito a ganar el torneo.
5: ¿La medalla de oro en Londres?
9: Es que es diferente, a nivel mayor es
7: ya, sí, cosa. Sí, sí, sí. Ahí es con límite de edad.
9: Sí. O sea, son cosas
7: diferentes. ¿De veras te quedas con ese partido?
9: Para mí, sí.
7: Aunque no haya pasado nada.
9: Luego no pasó nada. En
5: pero
9: el
5: qué
9: momento,
5: actuación de Paco Memo ese partido.
9: En el momento, sí. Y puedes decir los empates con Italia.
7: Pero a ver, yo te
9: en 2002 el empate con Italia fue
7: bravo. Me voy más atrás, como también te gusta. A Lati le gusta la historia. A Lati le gusta la historia.
3: Está bien.
5: Venga.
3: Remóntate pues al
9: Félix, Chile. Tú vienes a hablar de fútbol. La parte del Chile es de ellos. Tú vienes a hablar de fútbol.
7: Yo también tengo lo mío, güey.
3: Oye,
7: tú nomás estos tienen chile.
3: Ahora Lati ya nos dio una parte del chile de a gratis, o sea, no. Pongámonos serios, señor.
5: ¿Qué hemos hecho?
7: Por favor.
3: Ya.
5: Nos hemos arrastrado.
7: Espérate a los picones. Okay. Ahí
9: síguete entramos. Con el chile, venga.
7: Ahí le entramos. Chile 1962.
9: Sí.
7: Se le gana a Checoslovaquia.
9: ¿De qué sirvió?
7: Primera victoria. Después de 13 partidos jugados en Copa del Mundo, la primera victoria de México.
9: No sirvió de nada.
5: Eso vale madre junto a lo de anoche.
7: Pero no, espérate. No me digas tu argumento de no sirve de nada porque el triunfo contra Alemania no sirvió de nada.
9: En ese momento...
7: Chile 1962 fue la primera victoria de México y se le ganó al que a la postre fue subcampeón del mundo.
9: A ver, te doy otro.
7: ¿Ok?
9: Brasil en 2014, empatarle en su casa. Brasil no hizo fase perfecta en 2014.
7: Sí.
9: Silenciamos el Estadio Castelao de Fortaleza.
7: Otra vez Memo Ochoa, sí.
9: Sí.
5: Sí.
7: Francia,
9: si quieres, digo las que no esté.
7: A ver, Francia en 2010.
9: El equipo de Francia en el 2010 era un cabaret.
7: Ay, ¿y el de Alemania en el 2018 no?
9: No. Se empezó.
7: Si no pasó de grupo.
9: Se empezó a romper a partir de que le ganamos. Llegó muy sólido ese partido. Francia en 2010, ve los documentales.
7: No, yo.
9: Estaban peleados todos contra todos.
7: Los alemanes no.
9: No, no.
7: No dormían juntos, ¿eh? Precisamente en ese entonces. Pero fíjate, ¿cómo tenemos que rascarle?
3: No, pero no importa, está muy bien.
7: Tenemos que rascarle a victorias que fueron al final de cuentas intrascendentes.
5: 62 o algo así, ¿no?
7: Primera victoria en la historia de los mundiales.
9: ¿No te parece? Estábamos eliminados.
3: Vámonos al 69 mejor. ¿Ahí pasó algo o no hubo mundial? Ahí no pasó nada.
7: Nos volteamos todos.
3: Va. Ok, bueno. Entonces, regresemos a este torneo. Regresemos a esta justa deportiva. Entonces, yo siento que el ánimo en México sí está muy alto, que estamos muy confiados, estamos muy contentos con lo que vimos ayer. Y sí podemos soñar con que en el próximo partido enfrentemos a quien enfrentemos. Como bien dices, Lati, juegue el estadio, juegue la localía, juegue el momento, pues,
5: de el monstruo de la Azteca.
3: Y sí llegar más allá y a lo mejor acariciar la posibilidad de ese quinto partido tan deseado, que ahora hay más equipos, además, ¿no? Tenemos más posibilidades.
9: O sea, a ver, en el 70 llegaste a cuartos, ajá, que representaba jugar el cuarto partido. En el 86 llegaste a cuartos, que representó jugar el quinto partido. En este, llegar a cuartos representará jugar el sexto partido.
7: Ok, paréntesis. Entonces, basado en lo que tú estás mencionando, la victoria contra Bulgaria en el 86 con el famoso gol de Negrete, ¿no sería más importante que esta?
9: Es un parteaguas. Sí, claro que sí.
0: La victoria.
7: ¿Por qué dices que esta fue la mejor de la historia?
0: Yo no dije eso.
5: Yo digo que sí.
0: Yo no dije eso.
5: Y ustedes no saben nada.
0: Yo dije que Alemania en 2018.
7: ¿Le diste tu apoyo?
5: ¿Qué mundial jugaron o qué?
7: ¿Le diste tu apoyo a estos dos
0: fue cuando te distrajiste hablando de atrás y del Chile?
3: Ya van solos.
0: Fue en ese momento.
7: No escuché lo del Chile por detrás.
3: ¿Cuándo? ¿Dónde? ¿En qué momento? ¿Cuándo pasó esto? Nunca, nunca.
0: No sé, güey, pero...
3: Nunca.
0: La victoria sobre Bulgaria...
3: Ah, ya.
0: ...es coyuntural.
3: Ajá.
0: Es el único partido de eliminación directa que México ha ganado en su historia mundialista.
5: Es verdad.
0: Duele, es una estadística fea, pero es lo que hay. En 96 años del torneo, siendo uno de los cinco países que ha jugado más torneos, hemos ganado un partido de vencer o morir. Ese. Nada más. Por eso, ese podría ser la opción que me dieras.
7: Pero mucho más trascendente que este, ¿no?
0: Que por cierto.
7: Porque además contra dos selecciones muy parecidas.
0: Como tercer lugar. Ese grupo era muy bravo. Estaba la campeona de Italia. Y estaba la Argentina que será campeona.
5: Quiero hacerles una pregunta puntual. Nunca habíamos tenido una fase de grupos tan exitosa como esta. 9 puntos. Sí. 6 goles a favor, 0
7: en contra.
5: Sí. Y pasamos a la siguiente fase en el Estadio Azteca. Nunca había habido una victoria tan apoteósica que le llegara a la gente tan profundo como la que vimos ayer. Nunca habíamos estado tan jubilosos los mexicanos gracias al fútbol. Bulgaria hace 40 años, ¿qué? Por Dios. Checoslovaquia en el 64.
7: Dos.
5: 69, decía, donde sea.
3: Ese fue de vuelta entera.
5: Fue de vuelta entera, sí.
7: Entonces
5: yo pienso que para la gente, para el pueblo, nunca habíamos gozado tanto futboleramente como lo gozamos
0: ¿sabes
5: anoche.
0: ¿Qué pasa? Normalmente en los torneos suele durar la fase de grupos 2 semanas. Esta se alejó más, se alargó más. Y hay altos y bajos. Entonces ganas un partido, luego pierdes el siguiente y luego vuelves a subir. Aquí nos han ido llevando cada vez más arriba.
5: Sí.
0: Y eso tiene mucho que ver. Y el envío anímico nos lleva a que el martes brinquen con todo. Espero de corazón que la gente el martes entienda que no es de jugar bonito, que no abuché como ayer al medio tiempo. Y mira que el primer tiempo fue horrible.
3: Es que fue aburrido, mexicano. Sí.
0: Que no haya grito al saque de meta. Ayer se presentó el grito, no sé si en televisión se percibió.
3: Sí.
0: Hubo grito al portero. Sí.
5: Bueno, yo oí un Memo, que me pareció sensacional.
7: Sí, más bien.
0: No, gritaron.
7: Eso destacó el Vasco.
0: Gritaron Memo, pero con Pú.
3: Oigan, o sea, no, pero a ver.
0: No, mal, muy mal.
3: No te preocupes. Es cierto, nos han llevado de menos a más. Porque el primer partido, como que, ay, güey, Sudáfrica, sí, claro. Como que medio se hizo ahí al y se va.
5: Pero se ganó 2-0.
3: El segundo partido, nos sentimos, porque nos dijeron, los coreanos son terribles, y nos sentimos un poquito más seguros. Y ayer en el segundo tiempo, a mí muy corto entender de fútbol, vi una selección solvente, vi una selección confiada, vi buenas jugadas armadas.
5: Tres goles.
3: Además, jóvenes, gente que a lo mejor no vivió ni los ratones verdes, ni las taras que hemos traído años en cuanto a fútbol, meter los goles bien y con confianza. Eso me hace pensar que vamos al siguiente partido en muy buenas condiciones. O sea, sí vamos de menos a más. Va creciendo el Chile mexicano.
0: Sí.
5: Ecuador no pudo con Curazao.
3: Se erige altivo.
0: Altivo.
3: Como brazo de santo.
5: El Chile morita.
0: Imponente.
3: Como brazo de albañil.
0: Sí.
3: Como varilla tensión.
0: Sí, entendí. Ya veo dónde va.
3: Sí, mira.
0: Sí, que sí.
3: Sí.
0: Oye, ¿cuántos sinónimos maneja, eh?
3: Sí, me da emoción.
0: Por eso decía en mi editorial que el equipo mexicano no es el de hace 2 semanas. Ha pasado algo muy interesante. Esto que ha pasado no basta para lo que yo pienso que tiene que suceder, que el martes es el día cumbre. Pero ha pasado algo muy importante, ¿eh?
3: Ese dedo me dio miedo. Ok. Pero sí, ¿qué ha pasado muy importante? Dinos, perdón.
0: Lo que decía, la comunión con el público, el crecimiento del plantel. ¿No te llama la atención, Félix? Que jueguen tantos y rindan tantos. Normalmente dirías, tanta rotación, tanto cambio, el equipo va a venir a menos. Mateo Chávez era el que no había jugado, ayer hace un gol tremendo. Romo partió como suplente, se subió a la lista de últimas, hizo gol el partido pasado. La manera de aguantar la pelota con 3 carrocerías pegándole atrás para servir a Mateo es espectacular. Lo mismo como entró Fidalgo, lo mismo.
7: Bueno, el Memote no lo dejes de lado. ¿Cómo? Ayer fue el partido de México, estuvo planeado en torno al Memote Martínez.
5: Sí, lo hizo bien.
0: Sí, tu muchacho.
7: Sí. Bueno, es tu muchacho.
5: Pues es de Pumas, pues se le quiere.
7: Más, es más de Puebla, ¿no?
5: Pero en este momento está en Pumas, Goya Universidad. Que coman camote.
0: ¿Tú eres más de Celaya o de Atlante?
7: No, pues de Atlante.
0: Y entonces, ¿qué? Memote está en Pumas.
7: Pues sí, pero
0: jugaste en Celaya.
7: ¿Quién lo impulsó? ¿Quién le dio la confianza?
5: Hermanos, Puebla. Hermanos, no, que no haya divisionismo. Todos somos importa? México.
0: Pero no importa. ¿Qué más? Y aparte con dos equipos que ya casi no existen, ¿no? Celaya y Atlante.
3: Además. ¡Además!
0: ¿Cómo que ya casi no existen?
7: A mis amigos atlantistas.
0: ¿Cómo que ya casi no existen?
7: A mis amigos del Celaya. No, el Atlante ya regresó y regresa con todo, con
3: están
7: el Piojo.
3: Bueno,
8: está en la primera A, pero existe, ¿no?
7: ¿Cómo está la primera A, güey?
0: El Atlante ya regresa.
8: Ya, sí.
0: Y ya no hay primera.
7: Y el 24 de julio se va a atorar al equipo del señor.
3: ¿Al América? Ajá. No hay manera.
0: ¿Van a ir juntos?
7: No hay primer manera. Partidito de local.
5: Mira, ni de hablar del Atlante.
7: ¿Cuánto le pones? A ver, muy sabroso, ¿cuánto le pones?
3: Hasta 1,000 varos.
7: Un coctelito mejor.
3: ¿También?
0: Oye, y bueno, si estuviera Pática, tú dirías, yo también.
3: Yo también. Está bien, unos coctelitos van.
7: ¿Coctelitos?
3: 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Ya lo saben, lo pueden comprar, espérame, ¿eh? En Mercado Libre.
0: Espérame, está media mención. Cosas.
3: Exacto. 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
5: Te la van a cobrar, güey.
3: Me vale madres.
8: Vale la pena.
3: Me vale, pero tres tacas de aguayón.
7: ¿Qué? Yo te traje un licorcito checo para que me hagas un
3: no
7: cóctel.
3: Me digas.
0: Slivovica.
7: Ah,
0: ¿ya has probado el Slivovica?
3: Sin duda.
0: Es una delicia
3: es
0: de
3: hierba. Es una agua loca fortísima.
7: Uf, de verdad.
0: Eso sí pega.
7: Ahí en mi maleta, en mi mochilita negra, pueden sacar una botellita que
3: sí,
7: me tiene contrabando,
3: que es de
7: ciruela, por favor.
3: Sí.
0: Duro, duro.
3: Durísimo. Sí.
8: Pues hay que probarlo, ¿no?
7: ¿Inventas un cóctel?
3: Sí.
7: Con licor.
0: Que sea azulgrana.
3: Sí, señor.
7: Es un licor checo, pero pútate, es
5: y es verdad.
7: Tiene entre mezcalina y peyote.
3: Félix, estoy Félix. O sea, me siento honrado.
0: Amigos de radio, en este momento entres en el Floor Manager para observar.
8: ¿Esto no es tu loción?
0: No, algo que tiene cara de agua.
3: Oye,
0: de colonia.
3: Pero
0: aftershave peyote, Félix.
3: ¿No? Oye, quiero.
8: No.
3: Félix.
7: ¿Hace cuánto no?
8: Hace mucho.
3: Solo quiero hacer
7: ¿no? ¿Nunca te di una raspadita de peyote?
0: ¿Qué pasó?
7: ¿Ves cómo te pone?
3: ¿Qué?
7: Es que es más o menos el efecto del lecheroca.
8: Ah, no, entonces lo tengo que probar.
3: Viene abierto.
7: O sea, claro que viene abierto.
3: Me dio media botella, güey.
8: Viene abierto, pues
0: es como te alcanza. Te compré una hamburguesa y viene mordida.
3: ¡Exacto!
7: No, yo no le estoy regalando nada.
8: No te lo vayas a chupar, güey.
7: Es un licor.
8: No puedes probarlo. Firmaste un contrato que te lo impide. Ay. ¿Te acuerdas, Julio?
7: O sea, sí, hace 3 días se metió una botella de sake.
3: Compren sus kits Bombivant, pero no voy a tomar alcohol en el programa.
0: ¿Puedo leerlo? Ya.
7: Sí, pero puedes. Te alcanza para hacer unos coctelitos para nosotros.
8: Beto no firmó nada, entonces me va a dar un trago.
3: Huele fuerte.
7: Pues sí, claro.
0: Y esto puede que se toma. Puedes limpiar metales, ¿no? Puedes.
7: Después de los 10 litros de cerveza que se meten los checos, se toman un becheroca.
8: 38% alcohol.
3: Madre mía. Bueno, pues está bien.
8: Vale bien.
3: Trajo su loción, Félix. Hacemos un cóctel con tu loción. Venga.
7: Atlante América, nos haces coctelitos,
3: sí, señor,
7: con
3: señor. Va que va. Me
0: ¿cómo
3: gusta?
0: Le escribimos a la gente de radio la botella? A ver.
3: Es
0: verde,
3: verde
0: la vieja usanza, como sí. De boticario.
3: Sí, sí, sí.
0: ¿No?
3: Sí, sí, sí. Es
8: bonita y elegante.
3: De vidrio bastante pesado porque se ve que esto corroe en metales.
8: Tamaño una alguera.
3: Esto está duro.
7: No deja ciego, eso sí.
3: Se llama Becherovka.
0: Y dice arriba Karlovy Vary. Que Karlovy es como
7: hablas algo de checo.
0: El puente de Praga.
3: Sí, el puente de Praga, Karlovy, correcto. Vos,
0: el puente del rey Carlos.
3: Bueno, pues yo creo que después de que te tomas eso, sí conoces al rey Carlos en persona, güey.
0: Sí, eso se habla.
3: Lleva años muertos. Pero bueno, vamos a regresar con mucho más. Pero sí, yo quiero ahora, ya que escuchamos todas las dudas que tenemos, todos los análisis de cómo
8: hay
3: a lo mejor
8: dudas.
3: No fue. No, lo que quiero también ahora es. ¿Cómo vieron ustedes lo bueno de México? Y eso lo vamos a hacer regresando, vamos a hacer una pequeña pausa, pero también quiero que reconozcamos lo que se hizo muy bien ayer. Porque yo que no, a mí que ni me gusta el fútbol, perdón, es que sí no me gusta mucho, ayer me encantó.
8: Ah, pero ya confesó.
3: Lo estaba disfrutando. Partido,
0: me está encantando el fútbol.
3: Yo creo que,
0: Eduardo, ¿y este
7: no le preocupa?
8: Ya fue bautizado.
3: He sido un
0: terminando giro. Este programa va a ser un domingo, híjole. ¿A qué hora es la Liga de Expansión?
3: Exacto.
0: Lo que haya.
3: Lo que sea que venga. Bueno.
5: Bueno, dice el Florma, el señor de la cabina, que nos cerremos el hocico. Volvemos en un momento. ¿Qué vamos a tener? ¿Quién sabe? Pero esto es la delantera, no se lo pueden perder.
3: Eso.

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15: Las 7 con 27.
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0: Juegas en la delantera. Regresamos. No solo tú, ellos, Eduardo Videgaray, Félix Fernández, Alberto Lati, ellos juegan en la delantera.
1: Está precioso, estamos todos de vuelta y seguimos jubilosos con el corazón lleno de fútbol y de alegría. Y tenemos palabras del Vasco Aguirre, que explicó los motivos por los que metió de cambio a Guillermo Ochoa.
0: ¡Qué momento! ¡Qué momentazo!
2: Tanto divide en redes, que a mí me parece prudente recordar y sirve para todo.
0: Ajá.
2: Twitter no es el mundo real, es una buena porción del mismo y no hay que tener la soberbia de ignorarlo.
1: ¿Pero por qué lo dices? Porque la gente...
2: Porque en redes lo revientan mucho y lo critican mucho y polariza mucho. Ayer no solo en el estadio, ayer en el país, por donde busques, Memo conmovió y la sensación fue de tenemos una leyenda, qué bueno que se le dio ese tributo y a mí me pareció un momento que no se va a olvidar jamás.
1: Y si lo ves en redes sociales es, ya que se jubile, ya está viejo, ¿qué está haciendo?
3: Es tan injusto como lo que le pasa a Faitelson también en Twitter.
2: ¿Qué?
0: No, pero ¿Faitelson?
1: ¿Qué?
0: No, pues David no. Es que lo cuecen en redes sociales, tienes razón, sí.
1: No, Faitelson lo provoca.
3: Sí, claro, claro, claro.
1: Incluso hoy oí una declaración de David, que me cae toda madre y lo respeto mucho, que decía que no era el lugar para hacerle un homenaje a Paco.
3: Fue que un mundial no es, sí.
0: Bueno,
1: ¿sino dónde?
0: Y se dieron las condiciones, estaba el marcador, estaba el momento, había la holgura, había la holgura.
2: ¿Se fijaron que cuando va a entrar a la cancha Memo, los jugadores checos que están calentando empiezan a aplaudir?
1: Y a temblar.
2: No, eso no. Bueno, a lo mejor...
1: Porque lo respetan, lo conocen en todo el planeta.
2: Pero aplaudir porque sí es un tipo...
0: Perdóname.
2: Un tipo importante.
0: Yo no pensé que jamás te iba a corregir en un programa de fútbol. No estaban aplaudiendo. Les estaban temblando las nalgas.
1: Eso
0: era el sonido. Les temblaban las nachas.
1: Mejor no había tenido un portero así desde Félix Fernández. Es normal. ¿No?
0: Perfecto.
1: Cayendo el estadio en ese momento.
0: Pero bueno, tenemos más cosas de
1: escuchar,
0: Ochoa, ¿no?
1: Lo que dijo el Vasco al respecto. Venga de ahí.
4: Fue un buen homenaje para él en pleno mundial, 6 mundiales, una leyenda, es mexicano. ¿Qué más podemos pedir, no? Yo me conozco muy bien, yo soy una persona que me gusta ser muy claro y yo sentía que Memo debía jugar. ¿Cuánto tiempo? Nunca lo supe y cambiamos el famoso grito este por el de Memo. Ojalá lo instalemos ya en la liga.
0: ¿Sí?
1: ¿Pero de qué manera? O sea, ahora la gente va a decir, ¡ah, cómo eres Memo!
3: ¡Memo, no!
1: ¡Memo!
2: Oye, en España usan Memo de esa manera, ¿no?
1: Como tonto.
0: Sí.
2: Un camarógrafo, Guillermo, que decían Memo y decían, no, dime Guille, ¿por qué? No les gusta en España que les digan Memos.
0: Imagina, oye, tonto, tráete las luces, ¿no, güey?
1: Y en Argentina para decir chavito dicen pendejo.
0: ¿Sí? Sí, sí.
1: Yo lo disfruté mucho, decía,
0: ay, llevaba al set. Pendejo.
1: Y el pendejo de audio, ¿dónde anda? Y... Nadie se ofendía, nadie levantaba una ceja.
0: Esto es un mensaje para ti, Vasco. La verdad, no te justifiques. O sea, hay cosas del corazón que la afición no entiende. Si lo quieres meter, correcto, mételo. Te dan ganas de meterlo, mételo. Yo así lo hago en mi vida, ¿eh? Si tengo ganas, voy.
3: ¿Cuánto tiempo? ¿Quién sabe? ¿En qué momento? ¿Quién sabe?
0: Con la edad cada vez menos.
1: El Vasco sintió que tenía que jugar Paco Memo en ese momento. ¿Dónde lo sintió?
0: En los chinos, por supuesto.
1: Ah, pues sí.
0: Se le hizo así, crespo.
1: Y si no hubieran metido a Paco Memo,
0: ajá,
1: habría una crítica feroz hoy en día diciendo, ¿cómo es posible? ¿Por qué metió? ¿Por qué no lo metió? Si iban ganando tres. O sea, hay gente a la que nomás ningún chile le embona.
0: ¿Sabes lo que me faltó?
1: Como David Faitelson.
0: ¿Por qué? Pues es que no le embona a ninguno. Parece que le molesta. No sé, ¿eh? Luego hablamos, David, pero yo creo que le faltó el homenaje grande, ¿no? Que le dieran su credencial del INAPAM. Ahí
1: me... Ándale. Ahí era el momento.
0: Su pensión del bienestar. Ya era el momento. Ahí era donde.
1: Y ya de una vez, Vasco, ¿por qué no explicas por qué metiste al Conejo Pérez en Sudáfrica?
0: Ni modo.
1: Eso sí fue un poco incomprensible.
2: Y cuando llama a Memo, que se acerca, se ve el diálogo y le dice, Javier, vas a entrar, y se lee los labios de Memo, ¿sí?, diciéndole varias veces, gracias Javier. Y hay un instante que yo quiero transmitir de no sé cuánto se percibió en televisión. Termina el partido, evidentemente los mexicanos empiezan a saltar, igual como pasó en Guadalajara, se pone el rey, el estadio está cantando feliz, y en ese instante Memo besa los postes, se hinca, ve hacia abajo y empieza a llorar, ¿sí? Y en ese momento se acerca Acevedo, lo levanta, lo abraza, pero no el abrazo de palmadas, sino un abrazo fraternal. Se integra el Tala y antes de abrazarlo le empieza a hacer reverencias, bajando las manos. Se abrazan los tres porteros, sí, Y ya se acerca el grueso del plantel mexicano y entre todos agarran a Memo y lo lanzan a los aires. Un momento que de verdad dio la vuelta al mundo, ¿eh?
5: Sí.
2: Por supuesto. O sea, fue muy bonito lo que se vivió. No sé hasta qué punto los que no estaban en el estadio lo pudieron tener, pero fue.
1: ¿Volviste a llorar, Latín?
2: ¿Eh?
1: ¿Volviste a llorar?
2: Esta vez no. Y si sí, no estaba el que me graba.
0: Voy a ver, Félix. Una pregunta, cuando tú te retiraste, ¿también hiciste el ritual de besar los tres palos?
1: Besaste los 11.
0: Pregunto, es que dicen que estoy aquí para aprender.
2: Desde antes del retiro.
0: Es tradición, desde antes del retiro.
2: Es ya. Que es de mucha gratitud al oficio.
0: Pero sí se hace.
2: Para que vean lo que han hecho conmigo, yo era serio.
3: Sácame de una duda.
0: ¿El palo? No se puede ya, güey.
3: ¿Alcanzas el travesaño?
0: Palo dado ni Dios lo quita.
3: ¿No alcanzas el travesaño?
0: No creo.
3: ¿No?
0: Estoy muy chaparrito, güey. ¿Cómo voy a alcanzar mi bebé?
1: Mides lo que el Conejo Pérez en una de esas.
0: 1.70 medí el Conejo Pérez. 69, pues, con la edad, porque me estoy haciendo chiquito todos lados.
3: 1.70 mide.
0: Volteas y dices, ¿qué? ¿Por qué? Pero bueno,
1: sí.
0: Ni modo.
1: ¿Verdad que sí pasa eso?
3: 1.70.
1: ¿Que cada vez te hace todo más chiquito?
3: Todo, sí. Te va a hacer. Sí. ¿Te ha pasado?
0: Es feo.
3: ¿Tú cuánto medías? ¿3 metros o qué? En tus 20.
1: No hablaba de la estatura.
0: Regresemos, caballeros, a Guillermo Ochoa, que, pese a lo que algunos piensan, no es puro chino. También tiene su corazoncito y agradeció así el apoyo de la afición. Chequen ustedes estas palabras.
6: Nada, agradecido con la gente, agradecido con la afición por darme este final, este recibimiento, poder cerrar un ciclo con la selección. Me siento agradecido con ellos, me voy con la cabeza en alto, me voy vacío, entregué todo por esta playera, por este país, y gracias por siempre estar detrás mío y apoyándome. Son muchos años, muchas vivencias, no consigo.

0: redonda. ¡Protejan al rey! ¿Qué haces? Que le meten un gol, güey.
1: Nada más entra y no. En esos 18 minutos le clavan un gol.
0: O sea,
1: gol.
0: Cuando paseaba la pelota cerca del área, decían, no, güey, no le vayan a meter un gol, sería el homenaje más.
1: Miren al señor.
2: No, no, a ver, no, pero no tuvo ninguna.
0: No, no hubo
2: peligro. No hubo ningún disparo porque pues, Chequia no llegó prácticamente nunca, pero la, hay una jugada, la del tercer gol de México, sí. Que surge de un saque de meta de él. Sí. O sea, es una. Casi asistencia, ¿no? Preasistencia se le llamaría.
3: Y ante con ese despeje. Un eventual disparo rival. Vamos, le metían gol y se hubiera sentido feíto. Pero Memo no está en este torneo, no está convocado para darle ese homenaje. Yo sí creo que Memo hoy es el segundo mejor portero elegible para la selección. Es mi sensación, tú corrígeme, no, Félix, no, tú fuiste bien. Portero. No, no, entonces también hay garantía en la portería, o sea.
2: No, no, la capacidad la tiene.
1: Y tengo una pregunta y entonces. Sí. Ya, él dijo que después se iba a retirar.
3: Sí, ya.
1: Pero todavía puede lesionarse el tal.
3: Claro, podría jugar.
2: Mire, Garay, a eso iba, exactamente. Perdóname. Porque, no, no, es que justamente.
0: Adivínale el pensamiento, Eduardo, carajo.
1: No, voy a cerrar el hocico. Perdón, Félix,
2: está
1: me callo.
2: Perfecto.
1: Ya no me hables feo.
2: ¿Qué pasa? Exacto. Sí. Si el tal sufre una expulsión, una lesión o algo, claro. Pues tendrá que entrar, ¿no? O ya contemplamos que es Acevedo el que va a jugar.
3: Yo parto.
2: Es el único que falta por jugar, Acevedo.
3: Es un escenario que no se quiere pensar, pero que.
2: Pero es que el propio Memo dice.
3: Que no, sí, a ver, Félix, la única vez que nos ha pasado fue la de Pilar y Soto del 78, ¿estoy correcto? La única vez que México cambió de portero a medio torneo. Ah, no, Carvajal en 66, que empezó Calderón. Dos veces.
2: No, no, pero no.
1: No sé, mijo. Ya no me acuerdo.
3: Dos partidos.
1: Pasado
3: no, no, dos partidos Calderón y el tercero fue Carvajal. Dos veces.
0: Cada vez que salgo a pelar mi mandarinita al sol, Eduardo, me acuerdo de esa
1: de
0: jugada. Recuerdo esos años, en efecto. Sí, sí, sí. Un paradón de esos que ya no se ven nunca.
3: Ya no hacen los porteros como antes.
0: Exacto, güey.
1: De esos que quisieras.
0: De esos que quisiera tener.
1: Bueno, después de dar cátedra táctica en el partido contra Chequia, Javier Aguirre se dio tiempo para repartir, además, consejos de vida ante la prensa deportiva. Quien tenga ojos para ver, que escuche.
3: Ojos es lo que falta, ¿no?
1: Yo no veo ni madre de ese teleprompter chingano. A ver si lo mueven tantito, que no veo nada. Vamos a escuchar las palabras del Vasco.
4: Siento que vas aprendiendo de tus errores. Si no lo haces, pues eres bastante inepto. Yo me he equivocado mucho, lo seguiré haciendo seguramente, porque en este fútbol no llegas nunca, nunca dejas de aprender. Entonces, estoy muy tranquilo, muy aplomado, maduro, diría. Tengo un grupo de jóvenes solidarios, dejaron de lado ese egoísmo que se genera de repente con esa individualidad del fútbol.
0: Muy bien. O sea, hubo asistencia, hubo cohesión, hubo esprit de corps, pues, o sea, jugaron en un conjunto solvente y efectivo.
3: Eso es lo más remarcable, ¿estarás de acuerdo? Es un grupo muy parejo. Mm. Es un grupo en el que, ¿cuántos titulares clavados ves? ¿Tala?
2: Los Johan y Montes, Gallardo, por supuesto.
3: ¿Cuatro? ¿Te vas al medio campo con Lira? ¿Cinco?
2: Sí.
3: ¿Los otros dos medios?
2: Los otros dos, los interiores, ¿no?
3: No.
2: Raúl
3: y Quiñones, siete.
2: Quiñones, sí.
0: Ah, finalmente
2: Piojo también.
3: Piojo. ¿8 de 11?
2: Piojo también.
3: 8 de 11. ¿Quedan disponibles la plaza de lateral derecho, si es Isra o si es Jorge? ¿Quedan disponibles los dos mediocampistas que acompañan a Lira?
2: Así, tal cual.
1: El Vasco ha sido entrenador, esta es la tercera vez, ¿no?
3: Sí.
1: Tercera es la vencida, después de sus dos torneos anteriores, menos mal que aprendió algo, ¿no? Y menos mal que no dijo, pues echando a perder se aprende, ¿verdad?
0: Ay, oye, lo que no quisiera es que se hiciera coach de vida, ¿no? De esos que te enseñan cómo resolver tu vida. O sea, y alguien le enseña a hacer videos. Imagínate otro Chicharito, pero con Luxor y Mohawk aquí, pues te ves que el implante le sale como alfombra.
1: Ah, son implantes, con razón, yo pensaba, se ve raro este güey.
0: ¿Qué onda con el pelo? ¿Qué onda con
1: ¿Has pensado en usarlos, Lati?
3: Nunca.
1: No.
0: Hay espacio, ¿eh?
3: Ah, no. Cabe un pastizal, pero.
0: Exacto.
3: No. Llevo con calvicie 25 años. Gracias, Chicharito.
1: Bueno, también si no aprendes, Vasco, puedes contratar al mismo director técnico 3
0: veces. Y ya. Pero al Vasco le están saliendo las cosas, ¿no?
3: Pero
1: el Vasco
3: sí.
1: Es un sabio, es
3: Félix,
1: un técnico.
3: Félix, coincides en que es un Vasco diferente.
2: Totalmente. No, a ver, si la comparación del 2010 es radicalmente distinto.
1: ¿Y qué ves la diferencia?
2: ¿Te acuerdas de la conferencia?
0: El pelo.
2: ¿Te acuerdas de la media cara?
1: Sí.
2: ¿Sí?
3: Antes de enfrentar a Argentina.
2: Impensable, ¿no? Antes del partido que queda eliminado México, había un distanciamiento con la prensa. Ahorita es un momento muy
1: dulce. Pues es que fue entrenador en España tantos años.
3: Te comparto algo. En 2002, yo estuve muy cerca de esa selección en Corea y Japón. Están hospedados en Fukui,

0: El grupo gana los primeros dos partidos y empata con Italia el tercero. O sea, fue una primera fase espectacular. Sí. Y el grupo yo no lo veía contento. Se quejaban que no tenían más tiempo libre, se quejaban que no les daban aire. Javier ya tenía firmado con el Osasuna, muchos decían es que ya se quiere ir. Había mucha tensión. Esta vez no. En 2010 tampoco yo percibía este nivel de armonía.
1: No,
0: en ese momento estaban allí en Johannesburgo, en un suburbio. Estaba Mario Carrillo como asistente. Yo creo que Javier ha aprendido mucho de manejo de grupo. Y también aprendió mucho de cómo regularse él.
1: Bueno, absolutamente.
0: ¿Quién no aprende?
1: No, 16, pero ahora lo ves relajado, años, ¿no? Lo ves disfrutando muchísimo en el 2002, sí. Que por cierto nos tocó contra Estados Unidos, ¿se acuerdan de
2: ese partido? ¿Cómo quisiera olvidar
1: una derrota terrible, cambios, quizá la peor derrota?
3: Más allá de los cambios de Aguirre, ¿no será que también este relevo generacional acabó a lo mejor con esos egos, con esas rencillas? ¿No son jugadores nuevos con una nueva, digamos, estructura de
4: con los el planteamiento que ha hecho ha sido eficientísimo en los tres partidos. Ese es el ajedrez del
3: Pero tendrá que ver que son más jóvenes.
1: Le ha salido de maravilla, sí. Le ha salido los cambios, le ha salido el descanso de algunos jugadores, el cuidar la tarjeta de Brian Gutiérrez ayer.
3: Ha estado bien el asunto.
0: Y hay dos figuras importantes. Tony Amor, su asistente, es español, llegó
3: Tony
0: con él.
3: ¿Tony Amor?
0: Amor.
3: ¡Qué bonito!
1: Ese más asistente.
3: ¡Amor! ¿Me traes, por favor, las jugadas de hoy?
4: ¡Amor!
3: ¿Dónde están los planes que teníamos? ¡Amor! Está padre, está bien.
0: ¿Hacemos el cambio, amor?
3: Necesito.
4: ¡Wow! ¡Late! ¡Brillando como siempre!
0: Le indicas al asistente, ¿no?
3: ¡Muy bien! ¡Me gusta, me encanta!
2: A mí también.
0: Tony, el español, nada más. ¿Ah?
3: Sí.
0: Mr. Love. Y, evidentemente, Rafa Márquez.
3: Ok.
0: A Rafa lo ves, ¿te has acordado, Félix? Más cerca que el común del asistente. Lo vi hablando mucho ayer, jalando jugadores. Si sí. Para la cobertura, si cómo encarar, si échalos adelante.
1: Está trabajando muchísimo. Él es realmente el que, junto con Tony Amor, los que trabajan en cancha, ¿no? El Vasco es más.
3: Oye, a ver, espérate, como eso me llamó la atención.
1: Es un tema de gestión, sí. de.
3: Pero jalar jugadores. ¡Amor! ¡Vas! ¡Te toca! No sé, se me hace raro. Pero vean, a ver, hablemos ahora de Mateo Chávez, que fue el autor del primer gol. O sea, hablando de la escuadra, el tiloncito, que era qué momento cuando estaba su papá en las gradas.
0: Sin camisa.
3: Disfrutando, gozando. Yo creo que viéndose reflejado, ¿no?
0: Viendo lo que él casi tiene y por poco no vivió ser mundialista.
3: Bueno, pues presumió que a diferencia de muchos mexicanos, él sí sabe a qué le tira cuando sueña. Adelante, tiloncito.
5: Esto me lo va a llevar hasta la tumba. Y la verdad que esto es del equipo. A mí me toca hoy jugar mi primera vez, pero el equipo venía haciendo un gran mundial desde hace dos partidos, desde una gran preparación antes, y la verdad es que me siento muy parte de ser parte de él. Yo creo que ahorita trataremos de disfrutar lo más posible, y después, desde mañana tenemos que pensar en eso porque no hemos ganado nada, queremos mucho más y creo que el grupo puede dar más todavía.
3: Me gusta.
4: Me encanta lo que hizo, me encanta cómo habla. Y si es hijo del Tilón Chávez, ¿podemos decir que él es el Tilín? Porque
3: ¿sí?
4: Es una.
3: Imagínate las jugadas. Va el Tilín por fuera. Cabezazo del Tilín. ¡Qué penetración del Tilín! Ahí está.
4: Le pica el Tilín.
3: Exacto. Le pica el Tilín, no.
4: ¿Cómo?
3: No, en ese caso.
4: Bueno, si le pica el jugador para el pase, pues es que.
3: Asistencia
0: de... para el gol, ciertamente tilín. Cuando Romo tocó.
1: Aprovecha el espacio.
4: Sí, aprovecha el espacio.
1: A profundidad.
3: ¡Wow, Tilín! ¡Wow, Tilín!
4: ¡A la mierda! No, eso no. Yo soy yo lo mismo, pero en vez de Chequia le meto gol al SAT.
3: ¿Eh?
4: Sí.
3: Pero no funciona, ¿no? O sea.
4: No, me caen auditorías.
3: Te llegan citatorios y auditorías.
4: Son horribles.
3: Pues yo también, la verdad, mi primera vez me la imaginé muchas veces y fue mucho peor de lo que imaginaba, la verdad. ¿Ya? ¿Ya es todo?
4: Sí, así pasa, pues es sí, breve. Bueno. Pero bueno, ojalá el Tilín haya soñado lo mismo, pero en la final de este torneo.
0: ¿Jugaste con el Tilón?
1: Sí, por supuesto. También tuve.
3: ¿Con el Tilín?
1: El gusto de.
3: No, a ver, perdón,
1: ¿te gustaría?
3: Ya.
1: Bueno, el Tilón me horadó la portería.
3: ¿Te horadó o sea, penetró tus redes?
1: Es así, tal cual.
3: ¡Wow!
1: Era un jugadorazo.
3: Sí.
0: Lo está
3: relatando con gusto.
1: No, por supuesto.
3: Ok. ¿Tuviste que fumar un cigarrito después y todo, después de ese gol?
1: Le pedí nada más que,
3: no, pero ya en serio,
1: que me invitaron a una copita.
3: Era un gran jugador.
4: Era un gran jugador, pero tenía el trauma de que no logró llegar al Mundial, aunque fue seleccionado nacional.
1: En el 98 se quedó en la orillita, que es otra de las cosas que ha aprendido el Vasco, que ha modificado, porque antes llevaba jugadores y entonces la decepción de dejarlos fuera. Ya el último día, el caso del Tildón, el caso de Oteo.
0: Sí, fueron los dos cortados.
1: Y es el caso de Jonathan Dos Santos. Sí. Pues fueron
3: Y al parecer
1: episodios muy
3: la carrera
1: incómodos.
3: Del Tilón, después de ese rechazo, pues
1: sí.
3: de ir a la
1: no, no rechazo, sino no, de ese corte. A ver,
3: ese corte, pues,
1: el Tilón fue una especie, digo, especie cuatro veces, no, guardemos proporciones, de Gilberto Mora. Lo debuta Chivas a los 17 años. Si hoy es atípico en nuestro fútbol, hace 30 años era completamente inviable. Y aparece con mucha fuerza el Tilón. Recuerdo un partido contra el América en el que cae la Volpe, la expulsión de Luis García.
4: Sí.
1: Que hace los goles Tilón y Gaby García. Venía muy fuerte. Y para el 98 sube la selección. Manolo Lapuente hace un plantel en el que sobra uno, lo cual es común, y muchos pensaban que el uno cortado sería el Cabrito Arellano. Está en una gira, el Cabrito se sube a la lista porque hace,
4: lo hace muy bien.
1: Y de repente Manolo sorprende cuando decide integrar a Raúl Rodrigo Lara y dice, ya no corto a uno, corto a dos. Se van David Oteo y se ve el Tilón, y sí fue algo que le dolió profundísimamente a un muy buen futbolista, ¿no?
4: Pero los que somos papás, los que somos padres de familia, ver, después de que fue tu frustración, ver a tu hijo en un mundial, en el Azteca, anotar un gol, de verdad me puso la piel.
1: En su debut, además, ¿no? Y la verdad que el gol fue espectacular.
3: Es que ayer el partido, de verdad, caballeros, yo sé que queremos que exigirle a la selección, pero tuvo de todo.
1: De
3: hubo drama, hubo homenaje.
1: Te gustó demasiado el partido.
3: Te gustó
1: y
3: mucho.
1: Sientes sí. Así como cuando...
3: Me gustó muchísimo.
1: Así como cuando la vas a probar.
3: Mira, así... Cuando estás cuando estás abriendo
1: Félix,
3: el botón.
1: ¡Félix! ¡Eres de Claro Sports! No eres de la corneta.
6: Soy de la delantera.
3: Ya.
1: Pero eres de Claro Sports.
6: Soy de la delantera.
1: Tiembla muy Muñoz, ¿eh?
6: Nuestros símbolos son las bubucelas cruzadas.
3: Pero la emoción.
4: En tu visión tenemos con los porteros, güey.
1: Está temblando, ¿eh?
4: Está temblando en este momento.
1: Otro portero que
4: de lujuria.
1: Quiere su puesto.
3: Temblando de lujuria.
1: ¿Qué por qué? Saludos, Moy.
4: Félix.
3: ¡Oh, sí!
4: La felicidad.
1: Perdón.
3: No, yo. No, otra vez empezó.
6: Regresemos, pues, a
4: lo toques. Lo toca y Lati se limpia.
6: ¿Fue el Lati cuando estuvimos en Guadalajara hace una semana?
1: ¿Cómo olvidarlo?
4: ¿Eh? Ay, ay, ¿la ay,
1: bien,
4: ay.
1: ¿No?
4: Ay.
1: ¿La pasaste?
6: ¿La pasé bien? Yo sé, tú no. ¿Te incomodé?
3: Lati se hace para
1: al aire.
4: Atácalo, hagan sándwich. Los seleccionados.
3: Bueno, a ver, ¿qué tenemos ya para sacar a Lati de aquí?
4: El señorón de 17 años, Gilberto Mora, dejó por un momento sus muy adultas responsabilidades y comentó que a él no le importa lo que digan, que él piensa que los sueños sí se hacen realidad. Escuchemos a don Gilberto Mora.
7: No, pues la verdad, sí lo pensaba que lo podía lograr, pero no tan pronto, la verdad. Pero ahora que estoy aquí, pues trato de disfrutarlo, de vivir día a día, de dar lo mejor de mí cuando entro al campo, y la verdad que estamos muy contentos de poder, como dice, cerrar con 3 victorias y con el 0 atrás. La verdad que es muy emocionante para nosotros y vamos a seguir trabajando para que sigamos por ese camino.
3: ¿Dijo cerrar con el 0 atrás?
4: Sí, pero 0 normal, no grande.
3: No grandote.
4: No, o sea, que está esas fueron otras elecciones.
3: Porque eso es lo normal, yo así cierro el desayuno. Sí. O sea, siempre, sí.
4: Cero T.
3: Exactamente.
6: Colgar el cero ya, también.
3: Pero bueno, la verdad sí se parece a Messi, para los que digan que no, ¿eh? Responde igualito. Igualito.
4: Todos los futbolistas contestan igual, de repente.
1: Pero ¿sabes por qué es un poco? Porque los periodistas preguntamos igual. Es cierto, ¿eh?
3: Ah.
1: Se les pregunta siempre lo mismo. ¿Cómo ves al rival?
4: Pues... es un rival difícil, no se puede dar por sentado.
1: No es un mea culpa, porque yo también lo he hecho.
6: Y el otro día que Cristiano Ronaldo se molestó por la pregunta que le
1: hizo. Ya le habían hecho 3 preguntas sobre Messi. Las 2 primeras las contestó, la siguiente fue, hombre, ya, lo que sigue.
6: Pero no dejó que terminara siquiera la pregunta. O sea, Messi era como el contexto para,
1: o sea, cuando Djokovic
6: para gana, resaltar al propio Cristiano.
1: Cuando Djokovic gana un Grand Slam, la pregunta tiene que ser sobre Federer.
6: Es que no...
4: ¿O sobre Nadal?
6: No, a ver, dijo, Messi ya hizo ayer lo tuyo y ahí me lo cortaron.
1: Yo estuve de acuerdo con Cristiano.
6: ¿Con Cristiano, de veras?
4: Sí, ya, qué flojera, ¿no?
3: Hay discrepancia, pero ya no hay enojo. Va mejorando el programa. Hace rato eran zapes, ahorita ya estamos hablando como adultos. Muy bien, me gusta. Me encanta.
1: Por ahora.
6: Ahora, Gilberto Mora, de veras, así como dijeron ustedes, señorón. Qué
3: categorista.
6: Impresionante. Atinadísima su alineación. El tipo no le pesa en lo más mínimo ningún escenario. Y el timing que tiene con la pelota es... de veras, es que de un verdadero crack.
1: El balón filtrado para el segundo gol. O sea, esto es una dinámica
0: muy compleja porque van abriéndose y cerrándose espacios y la fracción de segundo que tienes para filtrar el balón, en cámara lenta dices, ah sí, ahí estaba.
4: El hueco.
0: A velocidad normal y con las pulsaciones de la cancha y con esa edad y con esa experiencia, es un mérito enorme. Jorge Sánchez pica muy bien entre el central y el lateral para entrar hacia el área y lo ve en el momento preciso para dar y con la velocidad precisa. Más corto no llega, más largo es del portero que
1: y le puso una Romo también en el primer
0: tiempo. Sí, claro.
1: Y le puso otra al Piojo también. Sí. Tres balones de gol.
3: Y qué gusto ver, la verdad, fútbol de ese nivel en nuestra selección, en nuestro equipo y además de todo con un triunfo que yo creo que dejó a todo el mundo bastante contento el día de ayer.
4: No, pues estos
3: todo...
4: ha habido más grandes logros antes.
3: Bueno, pero así son.
0: Oye, ¿puedo rematar algo de Mateo antes de
4: por favor.
0: ¿Se acuerdan que les dije que la hormiga González es otaku? Le encanta el anime, el manga. Habían preparado desde niño, para este mundial, para este torneo, un festejo que hacían desde niños en las inferiores de Chivas. De los 12 años estuvieron juntos. Los dos hijos de exjugadores de Chivas, Armando González, el padre de la hormiga, Mateo, hijo del Tilón. Y lo habían preparado el festejo pensando que ¿quién iba a meter el gol? Pues el delantero, la hormiga. En cuanto metió el gol, se fueron a encontrar e hicieron la fusión del anime de Dragon Ball, que es cuando gira a Goku para encontrarse a hacer la fusión. Ajá. E hicieron el festejo.
4: Lo está haciendo Félix en este momento.
3: Muy bien, y se le sigue acercando a Lati, no sé por qué. Ahí está.
0: Los radioescuchas, los
4: qué bárbaro, qué cosa tan incómoda acabamos.
0: Una deformación de lo que Dragon Ball hace con tanta épica.
3: Muy bien. Pero me gusta que hayan corregido. Ahí tenemos un poco de las imágenes de lo que sucedió.
0: Esa es la fusión, viendo. Pero bien hecha.
3: Muy bien.
4: A ver, vete, Félix.
3: A ver, así rápido. Y mientras nos vamos a una pausa, nos están diciendo en cabina que tenemos que ir a la pausa.
4: ¡Joteamos!
3: Ahorita venimos, esto es La Delantera.

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5: Bueno, regresamos a la delantera. Ya
6: sí.
5: Estaban los jefes aquí con nosotros, pero ya se fueron.
6: ¡Eh!
5: Ya podemos decir lo que queramos.
7: ¿No, ¿no te vi muy contenido hasta acá?
5: Es que no había dicho lo que sé de ellos.
7: Ah,
5: no,
7: bueno,
5: no es cierto.
7: Ahí van bajando.
5: Ahí van.
8: Se escucha en la bocina de afuera.
5: ¿A poco sí se oye lo que vamos a decir?
8: Palabras está acá.
5: De Juan y de Julio.
6: Déjalo, sí, no, déjalo, ya ni los llames.
8: Todavía una cuadra de distancia.
5: Sí, ya regresó.
8: ¿Ya oyeron?
5: Ah, ok. Jefes, los queremos mucho.
7: A la gente de radio le comparto que se asomó una persona con una mano diciendo si escuchó.
5: Sí,
7: sí se escucha. Perdón, Navarro.
6: Bueno, damas y caballeros, continuamos aquí en la delantera y continúan los festejos nacionales por todo el país. Después de esta tarde y noche de júbilo, ayer y hoy, que seguimos celebrando, para mí, el mayor triunfo que ha tenido la selección en su historia.
5: Sigues.
6: Y lo que más he gozado yo. Y no estoy solo. Miles de mexicanos se aventaron La Chona, que no sé por qué ya La Chona se convirtió en la canción de...
7: La Chona
6: de,
7: y el sonidito.
8: El sonidero. ¿El sonidito?
7: El sonidito. Ese.
5: Ese.
7: ¿Cuál me le dicen el ruidito? ¿Cómo, Félix? Parece
8: es así, ¿no?
7: Parece despertador ochentero.
8: Pues así que así, ¿eh?
5: Pero bueno, La Chona yo creo que ya es una especie de himno no oficial, porque está en todo el mundo. O sea, se oye en Europa, se oye en Estados Unidos. La Chona es un éxito mundial.
6: El otro día vi una edición de La Chona en distintos idiomas, extranjeros cantándola en japonés, en alemán, en español con acento. O sea, ya se escuchó por el planeta entero, bien por los
7: ¿sería
6: tucanes?
7: En alemán, Eduardo.
6: No.
7: Egbel Sagan. No, estoy pensando, voy a contar cómo sería
5: la historia de La Chona. ¿Saben?
6: Quiero decir
7: Das Chona, Histoque.
5: Das Chona.
6: O Dichona, pero bueno.
7: Chona, más bien femenino.
6: El caso es que la marea verde de aficionados se reunió alrededor del Ángel de la Independencia para celebrar el pase este perfecto de la selección y se aventaron La Chona. Miles y miles de gargantas. Adelante, los Tucanes de Tijuana, en voz de México.
5: Esto, si no me equivoco, es por allá por Reforma. Está absolutamente lleno. Yo creo que allá hay muchos miles de personas reunidos con banderas y gozando, de verdad. Ayer fue un jolgorio.
8: Dicen que había 800 mil.
7: Y brincando al unísono.
8: 800 mil.
5: Nada más sí quiero decir, perdón.
8: No, no van a recoger su basura.
5: Celebremos con orden, carajo. Ayer tenían cerrado San Jerónimo, el hasta bandera. O sea, donde había una bandera mexicana se reunía la gente.
6: ¡Ay, siéntese, señora!
5: ¡Qué barbaridad, güey! Estaban columpiando coches, aventando gente, güey.
8: Y ley seca, ¿no? En el centro.
5: Ay, ley seca, por favor.
6: Ley seca se la pasó todo.
8: Se la pasaron por el arco de triunfo.
7: Desde fuera del estadio les comentaba, ¿no? Que enlazamos. Yo veía a la gente llegar con cantidades industriales.
5: ¿Adentro o ya?
7: Afuera, antes de la explanada del estadio.
5: Adentro de la gente ya, porque había varios que estaban pero fundidos.
6: 800 mil personas en Reforma.
5: Ajá.
6: ¿Dónde iban al baño?
5: Exacto.
8: Esta vez sí pusieron baños, a diferencia
6: para
8: del partido
6: 800 mil personas.
8: No, pues no.
5: Por eso se llama el arroyo vehicular.
7: Félix, si en un evento para mil personas los baños terminan mal y más si hay alcohol, ¿Qué baños necesitas?
5: Exacto.
7: Para atender a casi 1,000,000 de personas, que es la población de algunas islas o de unos países.
8: Pero no te vayas más lejos. En el propio Estadio Azteca, la fila del baño, antes del partido...
7: O sea, al medio tiempo que fuimos.
8: Bueno, ahí te colaste.
6: ¿Pero juntos?
8: Ese día te colaste, pero...
7: No me colé, yo me quería formar. Y Félix encontró a un amigo y me dice, ven para acá. Y luego el resto de la fila dijo, no, sí, pasa. No me colé.
8: O sea, queriendo... Como latino,
7: la gente amablemente.
8: Como latino va a firmar antes que todos, ¿no? Por favor. No. Vas. Y además todos tomándole fotos. Y no, no pasa.
6: ¿Me daba?
5: No, no. Impresionados, ver, además.
8: Beto, wow. Beto. Wow. Impresionante. A la selfie.
5: Oiga, pero ¿saben quién? Al parecer,
8: todo un fenómeno,
5: la chona ayer fue el equipo de Chequia porque bailaron al ritmo que les pusimos. ¡Ah! Qué gusto me da, de verdad.
6: Ay, pobre chona, ¿cómo le habrá hecho para comprarse su botella? Se había ley seca ayer, de verdad.
5: Pero y la chona no llega, van a corear. No está chona, no, no está chona, no está chona. Pero bueno.
6: Bueno, doña chona, doña calzona, se ha convertido ya en el himno
5: no extraoficial.
6: Y la frase oficial el día de hoy es muy sencilla. Y si sí...
5: De veras, ¿hasta dónde podemos soñar, expertos?
6: ¿Y si ustedes sí, que
5: ven,
6: sí,
5: ustedes que ven.
8: Cada vez retumba más el y si sí.
7: Paso a paso. Yo creo que es una frase muy futbolística. El único partido ahorita, el único partido importante es el que viene. No, si empiezas a pensar en lo que sigue, es un error. Eso no quita tener el sueño de lo máximo y tener la aspiración a lo máximo, pero ahorita la concentración es acá. Roger Federer me decía cuando lo entrevisté, la bola que estoy jugando. Si yo pienso que es un set en contra. No, no, solo esta bola. Y ahorita la bola que tenemos es una bola de partido el martes, es eliminación directa.
5: Oye, pero ustedes que, digo, wow, que tienen un ojo, ¿no?, clínico para el fútbol, que saben de lo que vimos ayer en el partido, ¿qué es lo que hay que mantener? O sea, yo siento que hubo solvencia y hubo buenas jugadas. ¿Qué hay que mantener de lo que vimos ayer para seguir adelante?
8: Contundencia,
7: sí,
8: que la selección mexicana no había tenido en años anteriores, en este lo está teniendo.
5: Pero los ves armando
8: está
5: bien las jugadas.
8: Gol, que es de lo que más padecía la selección mexicana.
5: No llegaba
8: y
5: el
8: no
5: gol.
8: No necesariamente a través del centro delantero. Hay muchísimas variantes.
5: Y yo eso lo que tiene... vi es también un poquito más de valor y de arriesgue, ¿no? Como que intentaron cosas, intentaron, porque digo...
8: En el segundo tiempo, gol, ¿estás de acuerdo?
5: El, sí, el primer tiempo el como primer que tiempo no encontraban la cuadratura del círculo.
8: Fue muy soso el primer tiempo. Correcto. Incluso con más opciones para
6: pero tampoco llegar. Hubo así gran peligro.
5: No, no, no. Nada
6: más estuvo aburrido.
7: Hubo algo curioso. Yo sé que los checos en este momento no nos importan demasiado. Sentaron a sus dos figuras, Susek y Schick. Sí inició Krejci, el que les encontró el defensa,
5: sí.
7: Pero el mediocampista y el delantero los meten ya cuando todo estaba perdido al 60. Algo traían ellos, no es nuestro asunto y tampoco es relevante para este debate. Pero México en el primer tiempo estaba muy apagado, ¿no, Félix? Muy poco,
8: sí,
7: intenso.
8: No, no, desde luego. Y las digo, las dos opciones que hubo ahí, más o menos las tuvo Chequia, pero espérame. El arma más poderosa que tiene Chequia o que tenía era saques de banda, sí, al centro del área. Bueno, pues no empezaron a sacar cortito.
7: Sí, no entendí.
8: ¿Estás de acuerdo?
7: El antecedente.
8: Y cuando a Corea le empezaron a sacar cortito.
7: Saques de banda que parecía un quarterback lanzando un Ave María.
8: Era su única posibilidad de anotar y empezaron a sacar corto y en tiros de esquina, sí, a jugar corto también. Y además metieron a un tipo que medía 1.99. No le tiraron una sola pelota por arriba. Ahora,
6: por eso estaba el memote, ¿no? Para contrarrestar esas torres. Sí.
7: Ha sido común que en muchos partidos de grandes torneos México anote muchos menos goles que los que merecía. Uh-huh. Ayer yo siento que anotó más goles que los que mereció. Y eso para mí tiene un mérito especial porque es pegada. Es lo que nos ha faltado históricamente. ¿Tú crees que el partido, considerando el primer tiempo con las que nos hizo Divinsky, el jugador checo, era para 3-0? Y tener esa pegada.
8: Lo que generó,
7: pero tener esa pegada es importantísimo.
8: Sí, no, no, por supuesto.
7: No es común en nuestro fútbol. Mm-hmm. Lo que los grandes equipos tienen es esa pegada. Y México la ha tenido.
6: Es que ahora tenemos al Tilín. Tenemos. ¿Cómo se llama? El
5: del rifle gigantesco.
6: El del rifle gigantesco. Quiñones.
7: ¿Por qué?
6: Que no lleva el mismo número de goles que Cristiano.
7: No, más que él.
6: No, Cristiano ya lleva dos.
7: Ah,
6: ¿no?,
7: en el torneo. Pensé que en Arabia Saudita.
6: Oye, no, aquí en
8: el torneo. En Arabia Saudita le dio la vuelta.
5: Yo a este jugador Quiñones, o sea, por toda la cancha, de verdad.
7: Quiñones.
5: Perdón, Quiñones, quise decir, porque qué bien juega. Qué barbaridad, güey. O sea, qué rifle es el que
8: Y además porta. Otro factor que tiene México.
5: ¿Qué? ¿Qué es eso?
6: Es
5: hace como un hoyo con
6: la
5: mano.
6: Una pantufla en el aire.
8: Trato de no ser vulgar, pero tiene...
5: ¿Tiene arrestos?
7: ¿Tiene culpa?
6: Arrestos.
5: Arrestos.
6: Gónadas.
5: Gónadas, exacto.
8: No. Fortuna.
6: Huevos, huevos, ¿de qué hablará este güey? No entiendo.
5: Un saco bien surtido.
8: Fortuna.
9: Me siento jugando, dígalo con mímica. O sea, que estamos los tres ante el borracho que quiere decir lo que le tocó.
5: No puede, y no puede.
8: ¿No? En otras copas del mundo era al revés.
5: Y Félix, lo que te faltó fue decir, ¡sacaron el fuá! Eso es lo único que te faltó ahorita.
6: Sí, ayer se vieron, se vieron blanquillos en la cancha.
8: No, no, suerte. ¿Qué ha tenido?
5: Mira, todo lo que digas no, güey.
6: No es suerte. Sí, sí, sí, no es suerte.
8: Entonces, ¿cómo le llamas? A ver, que al portero de Corea se le escurra la pelota en el momento que
6: ay, nos cajeteamos, nos cajeteamos durísimo, estoy de acuerdo.
8: Entonces, ¿tiene cajeta México ahorita o qué? ¿Cómo le llamas?
6: Sí, sí. Jugaste en Celaya. Ya
5: oye, cajeta de Chequia, todavía no. Perdón.
6: Caballeros, para ustedes, ¿quién fue el jugador del partido anoche de México?
7: Yo me iría por Mateo.
6: Pues sí, hizo el primer gol, cambió el panorama. Pero ¿no vieron dar un partidazo ayer al Piojo Alvarado? Yo lo veía por todos
8: segundo
6: lados,
8: tiempo.
6: Lo vi.
7: Hay algo raro, Eduardo. El Piojo en Chivas a veces se le criticaba por un poquito de desentendimiento, de sacrificio y de mucha calidad adelante. En este torneo ha tenido un sacrificio a proporciones encomiables, pero ha fallado adelante.
6: Adelante.
7: Cuando ha tenido jugadas
6: fallar
7: claras...
6: Fallar adelante es terrible.
7: En la definición.
6: Ah, por eso.
8: Fallar atrás es todavía más peligroso, ¿no? Puede resultar letal.
6: Gran punto, gran punto.
5: Y ahora, digo, para ver lo que sucedió ayer, vámonos a ver las celebraciones. Y entre todas las celebraciones hubo cánticos que sorprendieron, como el de estos aficionados mexicanos, quienes de camino a sus casas decidieron sacar prematuramente un clásico decembrino.
6: Esto es rarísimo.
5: No lo entiendo, no
6: sé por qué. Junio.
5: Pero gocen, por favor, de la mexicanidad.

0: ¿Qué nos pasa, mexicanos?
1: Para mayor sensación de peregrinos, ¿van todos con su impermeable?
2: ¡Sí!
1: Entonces sí da la impresión de que van pidiendo...
2: Llovía, Lati, y querían que les dejaran entrar para que no se mojaran. Y yo no sé por qué adelantar la Navidad de esa manera, no entiendo.
0: Les estaba lloviendo, querían refugiarse, guarecerse en algún lugar.
3: O inspirados en el niño que también se volvió viral con su suéter navideño, que visitó aquí
2: Los
3: declaró también. Que ayer lo invitó Santi Jiménez al parque.
2: Pero a ver, expliquemos, porque es un niño que no tenía la camiseta de la selección, sus amigos y demás, y llevó un suéter navideño porque era verde, blanco y rojo.
1: Claro.
2: Y ya le mandaron su jersey, ya, o sea, alguien lo vio y dijo,
4: estuvo increíble. Niño,
3: Santi Jiménez.
4: Increíble.
0: Y no solo cantaron, pues pidieron posada, también arrullaron al niño que era Gil Mora.
2: Oye, pero posada no es una marca de tequila, ¿no será que estaban pidiendo más chupo? Porque yo los vi ya bastante alumbraditos, pero bueno. Yo no sé si en esos casos es mejor que te den posada o nada más la colación, depende.
0: De veras.
2: Si te abren la puerta de atrás, en una de esas, entras sin que te des cuenta. Está bien.
0: Bueno, entraron los santos peregrinos, la gente celebró, gozó, y pues tenía que guarecerse en algún momento, y está bien.
2: Oye, tenemos los resultados ahorita, creo que Estados Unidos 1.
1: Turquía 1.
2: Turquía
1: gol
2: 1.
1: Muy temprano de Estados Unidos, que ha hecho algo de rotaciones, ha dado descanso a futbolistas importantes.
2: Ajá.
1: E igualó el cuadro turco, que ya no se juega nada. Anotó Arda, el futbolista.
0: Está fuera, Turquía.
3: Arda Güler.
1: Arda Güler.
2: ¿Quién está fuera?
3: Estados Unidos aseguró, igual que México desde la jornada 2, el liderato de su grupo. Okay. Y Turquía aseguró no clasificar.
2: Estados Unidos primero que Estados Unidos.
1: Busca la meta que tiene México de primera fase perfecta. Ayer y el antecedente, lo reitero, países anfitriones que han tenido marca perfecta: Uruguay en el 30,
2: Italia
1: en el 90, Alemania en 2006, Francia me lo solté en el 98, uh-huh, y México ahora. Son 5 en la historia. A ver si Estados Unidos se sube.
2: Perfecto.
0: No, pero Estados Unidos ya recibió gol, ¿no?
1: Ah, bueno, de recibir gol.
3: Marca perfecta de ganar los 3.
0: Los 9 puntos.
3: Sí. Los 9 puntos.
0: Solamente 6 en la historia de todos los mundiales, 6 equipos han logrado.
1: Anfitriones. Eso. Anfitriones. No, muchos más.
0: Ok. Bueno, pues vamos a
1: atar. 0-0, Paraguay, Australia, que si uno de los dos ganara, cualquiera, por 2 goles, movería la tabla de los terceros lugares y otra vez Escocia subiría. Nos puede afectar. Pero de momento no parecen muy interesados en anotar. Realmente apenas hay jugadas de gol en el partido.
0: Muy bien, seguiremos informando.
1: Eso es.
0: Ojalá pierda Estados Unidos. Hoy soy turco.
2: No.
0: Sí. Güey, ¿por qué? USA.
2: O sea, allá vivo.
0: Lo más chocoso que
2: allá
0: hay,
2: allá vivo.
0: Güey.
2: Quisiera yo que avanzaran. ¿Qué tiene de malo?
1: ¿Tus vecinos te lo van a agradecer o no se van a enterar?
2: ¿Qué ganó? Vale madres el fútbol, básicamente.
0: Eso, pues estás viendo y no ves.
3: ¿No vives en comunidad futbolera y latina?
2: ¿Cómo, perdón?
3: ¿No vives en una comunidad futbolera y latina?
2: Vivo en el barrio más blanco de todo Chicago. Creo que soy la única persona de color de ese lugar. O sea, soy el único latino
3: Hay muchos europeos del
0: ¿Por
3: este.
0: ¿Por qué dices que eres de color, güey? ¿De qué estás hablando?
2: Bueno, de más color que ellos sí, güey. O sea, de verdad, vivo en el barrio más WASP del mundo. Bueno, no del mundo, pero sí de la ciudad de Chicago.
0: Bueno, no hay mexicano que se libre de la celebración de ayer. Y tal es el caso de nuestro muy querido Arturo Elías Ayub, el tiburón al que le tocó nadar. No en el mar en esta ocasión, sino entre una marea de gente. Y fue víctima de esta curiosa costumbre que ya agarramos de mandar a la gente a volar. ¡Quiere volar!
2: ¡Quiere volar!
0: Ahí les va Arturo Elías Ayub a volar.
5: Oye, no me vayan a cortar.
2: No.
0: Como un bebé volando por los aires.
2: Yo no sé, pero no tiren, no lo vayan a tirar, saldría carísimo. Cuidado, no hagan eso.
3: Pero hombre, además, Arturo, hay que decirlo, mide cerca de 1.90.
0: Es muy alto y está grandote, de pesar sus 90
2: kilos. Pero ¿sabes lo raro?
3: Es que hueso ancho, ¿no?
2: Sí, además, lo aventaban Félix y caían molletes de Sanborns.
1: Los tecolotes.
0: ¿Cómo no caían acciones de Telmex, caray? Qué lástima.
2: Pero no deberían haber sacado el agua al tiburón. O sea, se va a ahogar ahí con el aire. Se nos va a secar. Bueno, a nosotros por andar haciendo chistes.
0: No lo bajaron porque no gritó: ¡estoy fuera! ¡Estoy fuera!
2: Ah, pues no sé. Qué bueno que la libró, porque creo que a Chavita, nuestro reportero, lo lanzaron y no lo cacharon.
1: Se les olvidó que lo habían aventado.
2: Fue muy bien ayer, güey. Le dolía toda la espalda. Tengan cuidado, repito, en las celebraciones. Abusado.
1: Son hábitos muy extraños. Más allá de darnos toques y de lo que sea. El que viene una persona ya, una masa de gente, y lo empiezan a aventar a los aires.
2: Volar. Yo ya no me acuerdo si
3: presentamos. A mí se me antoja, Lati.
2: ¿Qué?
3: él quiere volar, no me ha tocado a mí.
2: ¿Quieres que te avienten? Ahorita lo organizamos.
0: Uy, ahorita lo organizamos. ¡Félix quiere volar!
2: Oigan, ¿no han visto?
3: Gente pero fuera. Los partidos de México están desesperados.
0: Hay bastante gente allá afuera que se anima y te ayuda a que vueles.
3: Mira, mira, está, está él solito, dice.
2: Oye, ¿no han visto la imagen esta que hicieron una torre de cervezas que sí, acabó siendo como un arcoíris, ¿no?, de vasos de cervezas y después aventaban gente por encima como si fuera red de voleibol? ¿Qué pasa en este país? ¿Qué tenemos en la cabeza? Está muy raro.
0: Fútbol. Fútbol es lo que tenemos en la cabeza. Pero bueno, el día de hoy se reportaron algunos casos en los que la gente simplemente no se presentó a trabajar. ¡Viva México!
2: Pues sí.
0: Un San Lunes a media semana. Y en la delantera nos dimos a la tarea de averiguar por qué la gente se toma estas libertades y encontramos al alborotador que incitó a México a mandar a sus jefes muy lejos y no chambear. Vea usted qué belleza. Oigan ustedes.
4: ¿Y mañana no se trabaja o qué?
6: Mañana ni m***es, mañana no hay chamba, el patrón se puede ir a la verga.
0: Al haber ganado México, pues es natural que la gente no quiera ir a trabajar, ¿no?
2: Yo no sé quién es, pero de verdad me gusta como para ese nuevo secretario del trabajo. ¡El patrón, al haber! Me gusta ese grito, me gusta esa voz.
0: Pero que ni se haga, él es su propio jefe y se quería ir ahí por voluntad propia, se mandó solo.
2: Seguramente ya está hasta allá y hasta el dedo también, porque ayer todo mundo festejó. Yo veía zombies en la calle.
3: Hasta tú.
2: Fui a recoger, fíjate que no tanto. Ayer nomás hice un coctelito, uno
0: no como
2: nada
0: él
2: más.
0: Quisiera.
2: Uno nada más. No como me gusta, Félix, que es de plano de decir quién soy, qué hago aquí, ¿no? ¿Dónde dejé el coche y por qué hay un caballo? O sea, cosas raras, ¿no?
3: Pero tú.
2: Cosas raras.
3: Pero ya la hueles tú. Tu afición por el fútbol ya la hueles.
2: La hueles tú. O sea, poco. No.
3: Estás así cerquititita.
2: Tantito. Ahí está.
0: No, se está transformando, en esta copa.
2: Me está gustando, de verdad.
0: No veía un partido ni de chiste.
2: Estoy
0: gozando.
2: Nunca
0: viste un partido de la América, así te la pongo. Jamás.
2: Nunca.
3: Ni las finales.
2: Ni la América.
0: Ni las finales.
2: Solamente me gusta reírme de Eduardo cuando pierden sus pumetes. Es lo único que me gusta del fútbol.
0: ¿Te eliminaron al América en el último torneo?
2: Ay, cosas de menos. Pero bueno, después de la participación de Quiñones y de Fidalgo en el partido de ayer, todos confirmamos que este par son más mexicanos que el mezcal. Pero, si todavía tiene usted un ápice de duda, escucha a estos personajes que confirman que ambos jugadores llevan el chile bien por dentro. Adelante.
7: Son mexicanos para nosotros.
8: Y encantados de tenerlos.
7: Yo fui a la primaria con Quiñones en Veracruz y él es mexicano siempre, de cuna.
9: Quiñones, hermano, ya eres mexicano.
2: O sea, de plano diciendo mentiras que fueron a la primaria.
0: ¿Qué sabes?
3: En Veracruz con Quiñones, dijo. Llegó a los 16 años de Colombia.
1: Sí, es otro hábito muy mexicano el que cuando alguien triunfa todo el mundo dice que lo conoció de niño, ¿no?
2: Claro, por supuesto, yo soy su cuate, yo soy su amigo, tengo su teléfono, le hablo cada rato, ¿no?
1: Pero aquí Quiñones no sé por qué habría ido a Veracruz en la primaria. ¿Dijo Veracruz?
0: Ese tardó muchos años
3: en la primaria.
0: En terminar la primaria, Quiñones, al parecer tuvo que venir a reforzarse allí a Veracruz. De hecho, Quiñones es descendiente directo del primer presidente de México.
2: ¿Quién?
0: ¿Cómo quién? Guadalupe Victoria Quiñones.
2: Bueno, de hecho, el tataratatarabuelo de Fidalgo es don Miguel Fidalgo y Costilla. O sea, tienen hondas raíces mexicanas estos dos, no hay duda.
0: Quien sí tendría que demostrar su nacionalidad, y me preocupa un poco, es este oriental que juega el chino Huerta.
2: ¿Ese de dónde?
3: El oriental.
2: ¿De dónde? ¿De dónde?
0: ¿De dónde? Y ahora vámonos al Ángel. Al Ángel, exactamente, donde ayer fue la apoteosis con nuestro reportero Lomecán. Chavita bien de toda la vida, quien se fue a la fiesta más grande a preguntar esto. Adelante, Chavita.
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11: Si todo te recuerda a tu ex, ¿qué equipo de fútbol sería? Vamos a descubrirlo. A ver, si tu ex fuera un equipo de fútbol, ¿cuál sería?
12: Yo creo que sería el Tibu.
11: ¿Por?
12: Porque ya no existe.
13: Las Chivas.
11: ¿Por?
13: Porque las odio.
11: Ya de plano la odio. Así tan mal quedaron. Si tu ex fuera un equipo de fútbol, ¿cuál sería y por qué?
14: Sería las Huilas.
11: ¿Por?
14: Por rateras, porque todo lo han ganado con dinero y son un equipo.
11: Entonces, ratero. ¿Tu ex te ganó a ti con dinero?
14: También, una vez una me ganó con una feria.
11: Ay, ¿y luego? ¿De ahí salió esta cadenita o qué, papi? A ver.
15: La Argentina.
11: ¿Por?
15: Porque me gusta cómo goleaba este chico que falleció, ¿cómo se llama?
11: El Diego.
15: El Diego Maradona.
12: O sea, le gustaba cómo goleaba a su ex.
15: Exactamente, sí.
12: Ah, lo extrañamos.
15: Todo bien bonito. Oh,
12: lo extrañamos.
15: Sí, mucho.
12: Golazos.
15: Golazos.
12: De tiro libre, de 11 pasos. De cabeza.
15: Exactamente. No. Era una evidencia.
12: Un crack.
15: Un
12: partidazo.
4: Las Chivas.
12: ¿Sport?
4: Por el amor incondicional al equipo.
8: Italia.
12: ¿Y por qué?
8: Porque puras pinches promesas y nomás no llegan a hacer nada estos güeyes.
12: ¿Te dejaron plantado en el altar o qué onda, güey?
8: Me dejaron plantado. Oh, bueno, no mames,
12: cabrón. Estoy contigo, hermano.
8: Gracias, Carlos.
12: Llora, güey, llora. Si tu ex fuera un equipo de fútbol de la Liga MX, ¿cuál sería? Poderosísimo Cruz Azul. ¿Por? Porque siempre me ilusiono con ella. Si tu ex fuera un equipo de fútbol de la Liga MX, ¿cuál sería y por qué? ¿Es tu novia?
8: Sí, es mi novia.
12: Dice que no tienes ex. Ajá. ¿Cómo no va a tener? Todos tenemos una historia que contar.
16: El Jaguares.
12: ¿Por?
16: Pues, porque ya no existe.
17: No sé, yo creo las Chivas.
12: ¿Por? ¿Las odia las Chivas?
17: Sí.
12: ¿Y también odia a su ex?
17: Sí.
18: Yo facilito las Chivas.
12: ¿Por? ¿Odias a la Chivas?
18: Por pirú.
19: No sé, el América.
12: ¿El América? ¿Por qué?
19: No, no me gusta.
12: Naco.
19: Ajá.
12: Feo.
19: Sí.
12: Mugroso. ¿No? ¿Tampoco?
19: ¿Cuál sería? Uy, no sé. El peor, el América.
12: ¿Por?
19: Por...
12: ¿Lo odiamos?
19: Sí.
12: ¿Nos hizo mucho daño?
19: Sí, hechizo.
12: Si su ex fuera un equipo de fútbol, ¿cuál sería y por qué?
19: Alemania.
12: ¿Por? Estaba güerote.
19: Bueno,
12: altote.
19: Alto.
12: Mamá.
19: Fuerte, no.
12: ¿No?
19: Normal, pero estaba bien.
12: Buena ojo azul. Qué güero y qué ojo claro. Y
20: era lo que andaba buscando, pero fue lo que se encontró.
12: Pero usted fue lo que había. Bueno, pues ahí lo tienen. Yo les voy a decir la mía. Sería el Cruz Azul porque me rompió el corazón, me robó las esperanzas, me robó las ilusiones. Sí, como en la final pasada. Y se echa a Mena. Nos vemos mañana.
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2: El heroico Chavita Mena, que es el que acabó golpeado después de ser lanzado por los aires.
3: Muy bien.
2: Es que ojalá, eso fue antes.
0: Ojalá cabe. Ojalá cabe bien.
1: ¿Pudo
0: este
1: ser
0: torreo?
1: Que lo aventaron y se les olvidó que lo aventaron para cacharlo?
2: Yo creo.
1: O más bien lo aventaron y lo desecharon.
2: No, es que como es tan ligerito. O sea,
1: ¿qué sería más
2: chiquito
1: grave? ¿Eh? ¿Qué sería más grave? ¿Que te les olvides en el aire?
2: Sí. Es lo que le pasó. Lo que pasa es que como es muy chiquito, lo lanzaron y no bajaba. Entonces se quitaron todo.
0: Y ahora es un querubín.
2: Exacto, un querubín. ¿Sabes el chiste, no?
0: Sí.
2: Ah, tú nomás eres carita y no tienes cuerpecito.
0: No.
2: Ya.
0: Compañeros, ¿cómo van los partidos en curso en este momento?
1: Minuto 23. Turquía 1, Estados Unidos 1. Partido disputado en Los Ángeles.
0: Venga, Turquía.
1: Minuto 24. Paraguay 0, Australia 0. Para Paraguay sería importante intentar ganarlo para evitar Alemania en la siguiente ronda.
0: Suerte Paraguay.
1: Si Australia le ganara a Paraguay, lo echa fuera y Escocia estaría por delante de los guaraníes.
2: ¿Sabes a quién van a echar fuera? Bueno. A nosotros, porque dice el productor que nos callen.
1: Que le tiene sin cuidado.
2: Que le tiene que le importa, dice el que regresando le seguimos diciendo. Pero bueno, venimos, esto es la delantera. ¿No?
1: Perdón, señor, productor.
2: Perdón, señor Lati.
1: El productor.
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0: Soy Iñaki Álvarez y esto es Hecho en México. Hablemos de Eric Lira, que es el equilibrio, inteligencia y orden en el medio campo, dominando la contención y la defensa central. Con 25 años, Eric se encuentra en el mejor momento de su carrera, siendo un jugador de esos que conocemos como todoterreno. Corre, recupera, distribuye y entiende el ritmo del partido. En torneos grandes, su disciplina táctica se convierte en un arma clave para competir al más alto nivel. Ahora, buscará afianzarse en el equipo de Javier Aguirre y ser el 7 pulmones que necesita la selección, recordando que después del Mundial tiene un objetivo en mente: ir a Europa.
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2: Sí, 1-0 contra sí, Alemania. Claro.
3: Y más por los antecedentes de los primeros dos partidos.
4: La gran ventaja de Ecuador fue que demasiado pronto encontró el empate. No dejó que se asentara el partido a ir detrás. Al minuto 9 ya lo había empatado. Por claro, cierto, tu muchacho Vite, elemento de Pumas, dio una asistencia.
3: Sí. Muy bien. Primer gol de Ecuador en la Copa del Mundo.
4: Sí, claro.
3: Llegó a este partido sin anotar.
4: Y a partir del empate, Alemania parecía más cerca, pero Ecuador generaba peligro. Hay un penalti que ya se había concedido, revisa el VAR y lo quita porque estuvo correcto.
3: ¿En favor de Alemania?
4: Exacto, en favor de Alemania. Y hacia los últimos 15 minutos viene la anotación de plata. Me encantaría que Félix explicara bien esa jugada como guardameta. Sí. Que fuiste, que eres. Es un balón al área, un remate de cabeza.
3: Es un tiro de esquina.
4: Un regalito a Neuer.
5: Es un al tiro portero. De alemán.
3: Peinada, siéntense eso, ¿no?
6: Sí, sí, sí.
3: Peinada.
6: No mucho ya con lo pelón que estoy, peinada, pero entiendo tu
3: ¿entiendes
6: zona.
3: Peinada, al peinada en primer palo.
6: Sí, sí, sí. Peinada al primer palo. ¿Sí? Yo así dejé un par. Pero bueno, y no fue en la cancha, pero no importa.
3: Ok, la peinan y después la pelota va hacia las manos de Neuer, parquero de 40 años.
5: Como receptor abierto.
3: Así, y la va a tomar, así como le iba a tomar el coreano. Ajá, la esperó y apareció la patita de plata.
6: Y adentro.
3: Y con eso puso el 2-1.
4: Mi duda, y lo planteaba con Adolfo Ríos en el espacio de las 3 de la tarde, claro, Sports en W, y ahora con Félix, los dos guardametas, es si no hay la visión panorámica del portero, que tienes que tener al menos, ajá, 180 grados de control, y si Neuer con su experiencia no tuvo que ver venir, porque bastaba con que Neuer diera un paso adelante para que sostuviera el balón. Pero tú, Félix, lo entiendes.
3: Es muy difícil porque es, o sea, tu referencia es balón, ¿no? O sea, viene la peinada, es balón. Pero si en la visión periférica no alcanzas a checar al rival, pues vas y esperas la pelota. Supones que no va a aparecer, pero él aparece prácticamente de un punto ciego.
5: ¿Fue un error de Noia o fue un acierto
3: de... Es un acierto de plata.
5: Le madrugó.
3: Es un acierto de...
5: ¿Ya está viejo el gran portero alemán?
4: ¿O tuvo que ver
3: digamos
4: la edad?
3: Que le falta un poquitín de reflejos, pero no, en esta ocasión.
4: ¿Sí llegaste a sentir tú al final de tu carrera que los reflejos en esas cosas ya no eran iguales?
5: ¿Todavía manejas?
6: ¿Te dejan salir al parque solo? O sea, no sé, güey.
3: Uno va sintiendo, ¿no? La disminución en las capacidades. Nos pasa a todos, ¿no?
5: Nos pasa a todos. Sí, todos, sí. Todos los
3: el rendimiento ya no es lo mismo.
6: Oye, pero
3: uno trata de cumplir y entonces trata de engañar.
4: Félix, háblame de los reflejos.
3: Estoy hablando justamente de la portería.
6: Oye, pero a ver,
5: ¿qué fue lo que te hizo decir ya me voy a jubilar?
6: ¿Le sorprendió el resultado?
4: O sea, muchísimo.
3: Muchísimo.
6: Porque además había esperado otra cosa, ¿no?
3: No, porque parece que esta alemana ya había aprendido de sus dos fracasos anteriores y había ganado sus dos primeros partidos y de repente riega el tepache de nuevo.
4: Yo lo vi el partido para que Alemania, después del 1-0, incluso le metiera una buena zarandeada.
3: Y Alemania salió con su mejor cuadro.
4: Sí,
3: ¿no?
4: Claro, no descansó.
3: Perdió a Schlotterberg.
4: Sí, está lesionado Schlotterberg, pero está Rüdiger. O sea, tampoco es que haya ahí.
3: Y tenía Braun, el lateral izquierdo, lesionado.
4: Nathaniel no estuvo, pero entró Gaum en su lugar.
3: Sí, no.
4: Era un equipo competitivo.
6: O sea, sacaron todas las armas que tenían y ni con eso.
4: Y Ecuador hizo un partido muy serio. Y se la
3: necesitaba forzosamente ganar, apoyado por su gente en New Jersey.
4: Los cargaron espectacularmente.
6: Lo cual preocupa.
3: 90%
5: ecuatoriano. Bueno, emociona porque pues, son latinoamericanos, los ecuatorianos, sí, los claro. Queremos aquí en México.
3: Y muchos de ellos juegan en la Liga.
5: Exacto. Y de repente llega Lati y nos rompe a todos la ilusión y nos dice, ¿qué creen? Con el triunfo de Ecuador, adiós Escocia, lo más probable es que nos toque enfrentar a los ecuatorianos. Que son duros
4: en, muy factible.
5: En los 16avos de final.
4: Es muy factible que suceda. Pero Ecuador tiene un equipo que no en vano se metió a este torneo calificando con autoridad tal que superó a Brasil y eso que le quitaron 3 puntos producto de una alineación indebida en la eliminatoria para Qatar. Y con todo y la penalización caminaron, ¿no?
3: Tiene tres futbolistas, Hincapié, Pacho y Caicedo. Entre los tres suman, o sea, lo que cuesta en los tres juntos son como 180 millones de euros.
4: Solamente nada más tres jugadores. Caicedo se lleva la gran parte. Nada más. Es de los mediocampistas más caros de la historia. Aparte, es una historia preciosa. Le llaman el niño Moy a Caicedo. ¿Por? ¿Cómo le llaman? Pues porque empezó muy pequeñito y una alusión a Niño Dios, un juego de palabras allá en Ecuador.
3: Ok.
4: Moisés Caicedo. Pero,
3: y cuesta 100 millones de euros.
4: El adorazo Caicedo. De hecho, fue la bota de plata. El balón de plata, perdón, el segundo mejor jugador del Mundial de Clubes del año pasado, me parece, con el Chelsea que se coronó.
3: Sí.
4: Y Ecuador no había correspondido a sus dos partidos, yo te diría, a la fama precedida. Pero yo incluso lo ampliaría. El resultado de sus primeros dos juegos no correspondió a lo que hizo en la cancha. Mereció mucho más, tanto contra Costa de Marfil como contra Curazao.
3: Contra Curazao. Nunca comentamos el partido contra Curazao, ese 0-0 que tuvo a Eloy Room.
2: Porterazo.
3: Sí, con el segundo portero con más atajadas en la historia de los mundiales.
6: El hoyito que le dicen de camino.
3: Sí, sí, sí.
6: ¿No?
3: A él sí le gusta. No como Lalito.
6: Tápate,
3: no como Lalito que llora. A este sí le gusta que le digan el diminutivo.
6: Protégete el hoyito.
3: A él,
6: ¿no?,
3: le gusta que le digan el diminutivo.
2: Tapa el hoyito.
3: No tiene ningún problema con eso.
6: Muy bien.
3: Sí.
6: Pero bueno, a ver, entonces.
3: Se presta también a burlas.
6: Este futuro posible rival de México. Ya nos espantaron con unos, con otros, y a los tres les hemos dado en esta. Esto a mí me da la esperanza de que podamos con ellos.
3: A ver,
6: incluso si pudieron...
5: Me estás haciendo el duelo México-Escocia, tequila contra whisky. Era una maravilla. Ya sabes la cantidad de alcohol que iba a correr. Pero por
4: un
5: el
4: duelo
5: planeta.
4: De titanes.
5: De titanes.
4: Tengo una... Estoy preguntando, no estoy seguro.
6: Ajá.
4: A priori, ¿qué equipo te parecía más poderoso? ¿Ecuador o Corea del Sur? Yo no estoy seguro porque Corea parecía temible.
3: Corea también tiene de tres, cuatro jugadores muy... Uy.
2: Ah, entonces nos la viene persinando.
6: Pero Corea sí nos asustaron mucho con el petate del muerto. Pues
3: de hecho,
6: nos
3: la han persinado en mundiales los dos.
4: Pues sí.
3: A Ecuador le ganamos.
2: A Corea como Ecuador. A Corea hemos ganado un par de veces, ¿no?
3: Bien, sí.
2: ¿Y Ecuador también?
4: En el 2002 les ganamos. Sí. Gol de Borghetti y de Corrado.
2: Pues les va a tocar de nuevo. Los vamos a surtir, yo creo que pues, el que sea, ¿no?
3: Otra vez la porra, Ecuador va a probar. Sí.
2: Sí.
6: Chile Nacional.
4: No rima también, ¿eh?
2: No cabe, ¿no? Ecuador, sí, sí cabe.

0: Y no se usan.
1: Y una peregrinación enorme. Y llegaron en sus dos primeros partidos. Aquí sí, no como Ecuador, que perdieron mereciendo más. Turquía se vio muy mal en los dos partidos. Y hoy ya, cuando no sirve para nada, pegándole a Estados Unidos.
2: Ojalá ya que sacaron
3: cuatro. Tampoco le sirve para nada.
1: Estados Unidos ya es líder de grupo, igual.
0: O sea, y les da igual, pero bueno, un poquito, ¿no? Aunque
2: pero
0: sea.
2: No se van con 9 puntos como México y llegan más bajoneados al siguiente partido, claro, porque perdieron con un equipo eliminado los gringos.
0: Pues esa es la clásica de pero se la. No, es lo que les está sucediendo
2: pues
0: ahorita.
2: Es algo,
0: y al final,
2: es algo, ¿no?
0: Algo, por lo menos el pundonor sale ahí. Pero bueno.
1: Sí descansaron a muchos, ¿eh? Y con todas las rotaciones, Zendejas no ve minutos. El día de hoy, el futbolista, tu muchacho. Juega en el América,
0: Zendejas.
1: Juega en el América.
0: No voy a hacer chistes con el apellido, pero
2: ¿por qué
0: bueno.
2: Hay una bola de Zendejas que juegan?
0: Bueno, saludos a sus tías, las viejas de la familia, ¿no?
2: Esas viejas Zendejas.
0: Las viejas Zendejas. Un saludo a todas ellas. Ya son grandes, ya son mayores, pero se les
1: ¿están pendientes del muchacho?
0: Están bien pendientes las tres, güey. Sí, sí, sí.
3: Bueno, con Angulo, el ecuatoriano, tampoco hiciste ningún chiste.
0: ¿Con quién, perdón?
3: Con Angulo.
0: Angulo, al que le gusta por el carril derecho, ¿no? Sí. El que va por los lados, exacto. Bueno, saludos hasta allá.
2: Angulo metió el primer gol, ¿no? En el partido de hoy de Ecuador, bien, por el Angulo. ¿Y acaso hay alguien que no recuerde el famosísimo no era penal?
0: Ah, ¿cómo no?
2: Por cierto, ¿cómo va Países Bajos en este momento?
1: Países Bajos avanzó como líder de grupo, tuvo 7 puntos luego de ganar su partido frente a Túnez.
2: Ok, lo vemos después del video, pero bueno, si alguien ya no se acordaba del no era penal, este payaso neerlandés vino a recordárselo a la gente. 12 años después andaba por ahí caminando y le tocaba a la gente en el hombro, a los que veía con camisetas de México, y les decía, era penal, ¿eh? Era penal.
0: Buscando pleito.
2: Picándole la cresta.
1: Haciendo amigos.
2: Haciendo amigos. Y así le reaccionó la banda mexicana. Adelante.
4: Era penal.
2: ¡Qué ganas de jorobar, ¿verdad? ¡De veras!
0: Pero ¿no es exponer un poco el físico? O sea, te encuentras al borracho equivocado y en una de esas hasta te llevas...
2: A mí sí me dio coraje lo que hizo. Nada más por este güey ya no les voy a decir Países Bajos. ¡Holanda! Otra vez, aunque esté mal, me va.
0: Sus helados son una mugre, además. No, no es cierto.
4: No fue penal.
0: Bueno, ¿sabes qué? Es que no conoce México. O sea, se dice penal, o sea, no se dice penal, es centro de rehabilitación social, Cerezo. O sea, no era penal.
2: Sí, era Tambo. Sí. Con todo y ese penal seguimos teniendo, mi querido holandés, las mismas copas que ustedes.
1: Ah, sí, claro.
0: Bueno, y como dicen en Países Bajos,
2: cero.
0: Ese fue un golpe de aquí. Y ya, o sea, y ya, güey, y ya. Ni modo.
2: Fue un golpe local. Ahora sí, hablemos del partido Túnez en contra de Holanda. Me vale, Holanda.
3: Países Bajos.
2: Holanda.
0: Soplas.
3: Y Chequia, no República Checa.
0: Dinos del partido, Félix.
3: Bueno, Túnez, que también había.
1: Félix está haciendo amigos como el caballero del video, ¿no?
0: Sí.
2: Vale. Es Tunisia.
3: Eso es en el idioma del estaca, ¿no? El tuyo.
0: Okay. Tunisia.
3: Es Túnez.
0: Exacto.
3: Que pierde 3-1 contra Países Bajos, que es uno, insistimos, uno de las selecciones que tiene posibilidades de ganar y que nunca lo ha ganado, que ha estado muy cerca, pero tiene muy buen plantel.
1: Hoy no era una exigencia grande, fui muy duro con Túnez y algunos se sorprendieron las palabras que usé hace unos días.
0: Ajá.
1: Un equipo que llega y echa al entrenador el primer partido y trae un revulsivo, a ver qué demonios pasa, agita.
0: A ver qué hacemos, ¿no?
1: Rompe en caso de emergencia y la emergencia no lo entendimos.
3: Sí, imagínate, es la selección que contrató a un técnico por 2 partidos.
1: Sí, claro. Y qué extraño que perdió los 2 partidos, Bernardo. O sea, ¿no?
2: Pues como que iba a ser el pobre güey.
1: Como sea, era un grupo muy bravo. Desde que fue el sorteo les tocó Suecia, Japón, Países Bajos. Túnez parecía muy condenado, pero incluso estando condenado, su rendimiento fue... Fue paupérrimo,
2: ¿no? Se va con 0 puntos, ¿no?
1: Sí, y goleado
3: en todos los partidos.
1: Sí.
2: Híjole.
1: Y Países Bajos, con algún relevito, llevándosela con calma, no tuvo un problema para golear.
3: No, creo que tiene como figura Cody Gakpo, ¿no? O
1: sea, sí, medio campo es muy bueno.
3: Probi también, el centro delantero también muy bueno.
1: Que se ha enchufado.
0: ¿Perdón? ¿A quién? ¿Dónde?
2: ¿Se enchufaron?
1: Se ha metido al torneo.
0: Ah, ya. Porque ya te he oído decir un par de veces los equipos enchufados. ¿Por qué les hacen eso?
2: ¿Enchufado Túnez?
1: Cuando alguien se enchufa es que entra en la inercia.
0: ¿Ah, sí? Mi prima tiene otros datos, pero bueno, no importa.
1: ¿Ya entró en la inercia?
0: Entonces, entró en la inercia. Solita, desde chiquita.
2: ¿Con esa lógica queremos que se enchufen a México?
1: No. que México salga en

0: enchufado al partido.
1: Bueno, y hablando de Países Bajos nos enchufó con el hora penal.
2: Sí,
0: hablando de terrible. Enchufadas, no es momento de unos picones ya.
2: ¡Qué buena idea! ¡Es momento!
1: ¡Picones!
2: Sí, hay picones.
1: Yes.
2: Es momento de ver correr la sangre con estos picones entre Félix Atlante y Alberto Lati.
0: ¿Félix Atlante?
1: ¿Qué pasó? Sí, no. Un volado, ¿no? Para ver quién arranca.
2: Vamos a ver. Porque aquí somos unos tiranos, el estaque yo, nada de volados, no es democracia. Oh,
0: ya
2: no.
0: Saben cómo funciona esto de los picones, les vamos.
2: Si acaso un dedazo.
0: Les vamos.
3: Mejor decían ustedes quién empieza.
2: No, para señalar quién va, ¿no? Nada,
0: vamos a hacer una afirmación y cada uno va a tener 15 segundos para confirmar o refutarla, ¿ok?
2: Refuta,
0: y vamos a elegir de manera vertical y dictatorial quién ha esgrimido los mejores argumentos.
2: ¿Cuál es la pregunta, estaquita precioso?
0: La primera es, ¿el paso perfecto de la selección es un espejismo? O sea, ¿es algo que nada más parece?
2: Félix Fernández.
1: ¿Arranco yo? No, definitivamente no es un espejismo. Por supuesto que no. Va de acuerdo a los rivales que ha enfrentado. Ha sacado muy bien los resultados. Se le ha complicado de repente por lapsos el partido, pero el Vasco Aguirre ha tenido la sabiduría de poner muy bien su once titular, de hacer las rotaciones, de hacer los cambios.
2: ¡Tiempo!
1: Ser contentos ¡tiempo! A todos.
0: ¡Tiempo, Félix! Hasta ahí.
2: Te pasaste 2 segundos, te di
1: pero chance. No me penalizas como en la Fórmula 1.
0: No pasa nada. O sea, te entendimos.
2: Vamos
0: no,
2: a penalizar.
0: No, acabaste.
3: ¿No es como si el caballo tirara un obstáculo?
2: Sí, poco. Pero vamos a penalizar.
1: Cada vez que has hecho intervenciones aquí te has pasado el tiempo.
3: Al que le tocaron la puerta para que ya terminara fue a ti.
0: Exacto.
2: La penalización es el siguiente picón tiene solo la mitad del tiempo.
0: Sí. Bueno, a ver, Alberto Lati, ¿el paso perfecto de la selección es un espejismo?
3: No. Ganar 3 partidos es muy complicado y México los ha merecido, sobre todo con la virtud de que incluso no haciendo sus mejores partidos ha sabido neutralizar rivales y con todo merecimiento se va con 9 puntos.
2: ¡Excelente!
1: Faltan 4 segundos.
3: No los necesito.
1: También.
0: No los necesito.
1: También en penalización.
3: A México le sobró un partido para avanzar. A mí me sobraron
1: 15 segundos, no, ni más. Ey, ni
0: no,
1: menos.
0: No, no. Se llama claridad y contundencia.
1: Reglas parejas, papá.
0: Las reglas parejas son buenas. Luego cuando viven juntas se sincronizan. Pero no importa. Déjenme.
2: Uno ha hecho una gran faena en 12 segundos y ya no era necesario más. Eso
1: son
2: basta.
1: 15.
3: Cuando termina 15. Usain Bolt la carrera, no le dicen, fue muy rápido, va otra vez.
0: Exacto.
3: Más bien le dicen. Oye, es el mejor.
0: Esa es buena excusa
1: para
0: la casa.
1: Espérate.
0: Sí. A Usain Bolt no le dicen que fue demasiado rápido, mi amor.
3: Le dan la medalla.
0: Me gusta.
1: Es como si México de pronto dice, no, yo no quiero tiempos de 45 minutos, los quiero de 35. Hoy nada más quiero de 35.
2: A Lati le gusta terminar antes, adelante.
0: Bueno, pero a ver, Eduardo, ¿a quién le damos el picón?
2: Por supuesto, Alberto Lati.
0: Yo también le voy a dar el picón a Lati. Sí.
3: A estas alturas.
1: ¿Qué traes contra mí?
3: Él quiere picón.
0: Ya, por favor. Él quiere.
3: Quiere bueno, todo.
2: Ok.
0: Tenemos otro tema. Este es el tema más temido.
2: El tema más...
0: difícil.
2: Raúl Jiménez está bien en la banca. Que se quede ahí. Félix Fernández.
1: No, por supuesto que no está bien en la banca. Claro que no. Es nuestro mayor exponente en el eje del ataque. El tipo tuvo una muy buena temporada en el Fulham. Se repuso de la terrible fractura en el cerebro. Está en un gran momento y tiene que ser titular todos los partidos.
2: Tiempo. Fractura en el cerebro.
3: No, de cerebro.
0: El cerebro no se fractura, Félix. A ver, información errónea. No se fractura el cerebro. No.
1: Pues imagínate cómo estuvo a la situación que Raúl Jiménez se fracturó,
3: de esto,
1: güey.
3: Me basta
1: con gran mérito que
3: me basta con decir buenas noches y gané este picón.
0: Ya, con eso. Pues sí.
1: No, porque a ti te pasamos aquí mismo.
0: Es que no hay
1: fractura. Cuando dijiste homenajes y era reconocimiento.
0: Félix, ¿te gustan los sesos? No se pueden fracturar. Si has comido unos sesos a la mantequilla, ¿cómo te gusta que te preparen los sesos? Yo un día te hago
2: ¿cómo te comes los sesos?
0: Exacto. Sí saboreas los sesos, ¿no?
1: Te los pongo en un plato si quieres, tú te los dejas.
2: Muy bien, Félix Fernández, chica.
1: Eso es un punto más, ¿no?
0: No tiene
1: un punto más en el picón.
0: Punto.
3: El típico que llega con el profesor y a lo que pasa dice, yo le traje su agua a otro punto. Félix, no es así.
0: Exacto.
3: No es así.
0: Bueno,
3: oigan, ayer, y 5.2 no promedia 6.
2: Ayer no jugó. ¿También? Raúl y metieron 3 goles.
0: Ajá.
2: La pregunta para ti, Alberto Lati. Raúl Jiménez está bien en la banca. ¿Que se quede ahí, sí o no?
3: No, Raúl es titular, fue mera rotación. El equipo respondió sin Raúl, pero el equipo es mejor con Raúl Jiménez, no solo por los goles que da, sino por la distribución, lo que puede retribuir, sosteniendo balones como poste, etcétera. Raúl tiene que ser titular.
0: Ok. Ok, me gusta 14.
2: Tiempo de sobra.
3: Y eso.
1: No es tiempo de sobra.
3: Y eso que ya había ganado. Había ganado por default el partido, ¿eh? Aún así entré a hacer.
0: Había ganado por default.
2: Esta aquí está precioso. Estarás de acuerdo conmigo que este picón lo gana Félix Fernández.
0: No.
2: ¿Por qué no? Félix, por la innovación. No. Por la innovación. La
0: Félix, no está bien ya.
1: Espérame. El señor Lati me ha copiado los dos argumentos. En los dos picones. Opinado lo mismo que yo con diferentes palabras. Lo ha decorado un poquito.
0: Yo no sé, pero entre los porcentajes y la fractura de cerebro, de verdad, me tienes anonadado, güey. O sea,
1: a ver, si quieren.
2: Punto para Félix.
1: En este tercero yo se lo resumo.
0: Patidifuso.
2: Muy bien.
1: ¿Quieren
2: muy bien.
1: Yo le resumo?
0: Por favor.
2: Unas promesas, a ver si es cierto.
0: Bueno, vamos a ver. Va entonces.
2: Este es el desempance.
0: Este es el desempance. Guillermo Ochoa, ¿es más guapo que Ronaldo y Messi juntos? Félix.
1: ¿Yo?
0: Sí.
1: No, dale a Lati.
2: No, no tú vas tú. Primero.
1: Yo le voy a copiar a él.
2: Tú
1: ahora.
2: Tú pediste ir primero.
1: A ver, ¿qué se siente?
3: Se va el tiempo, ¿eh?
1: A ver, ¿qué
3: van a tocar siente? A la puerta.
1: Sí, por supuesto que es más guapo que los dos. Por supuesto que sí, ha jugado en más países, en más equipos. Tiene menos dinero, pero tiene
0: ¡tiempo!
1: Carisma y más atajadas y más paradas.
0: ¡Tiempo!
1: Con más ¡tiempo! Eficiencia para pararla que Messi y Ronaldo.
2: ¡Sí, sí!
1: ¿Cierto o no?
2: ¡Sí!
0: Sí, sí, sí, sí.
1: Chúpate esa mandarina.
3: ¿Por qué?
0: No, por favor. Se dice por favor, Félix. A ver, entonces, Guillermo Ochoa es más guapo que Ronaldo y Messi juntos, Alberto Lati.
3: Puestos a nociones de estética.
0: Sí.
3: Que Messi, sin lugar a dudas.
0: Ajá.
3: Que Cristiano, creo que Cristiano sería un rival un poco más complejo en ese sentido. Entonces, lo situaría a la mitad de camino.
1: No.
3: Por debajo de Cristiano.
1: Están hablando de Ronaldo.
3: Por encima de Messi.
0: Entonces,
1: de Ronaldo, no de Cristiano Ronaldo, de Ronaldo.
0: Te pedí entonces.
2: De los dos juntos.
0: Si los vas a poner los dos juntos, ¿prefieres a Messi de la mitad para atrás o de la mitad para adelante? Mismo caso con Ronaldo. ¿Qué escoges?
3: A ver, la zurda de Messi queda hacia adelante. Me
0: la zurda de Messi hacia adelante. Y el resto de Ronaldo hacia atrás.
3: No, es que Ronaldo es un todo.
0: Es un
1: pero
0: todo.
1: Pero hablando de Ronaldo Nazario.
3: No, es Cristiano Ronaldo del que hablamos.
2: Cristiano.
0: No, ¿de quién estamos hablando?
1: Ronaldo no nada de fútbol.
3: Él nada más está amarrando navajas.
1: Uno es Cristiano Ronaldo y otro es Ronaldo.
2: Sí, Cristiano, Cristiano Ronaldo.
3: De Cristiano.
1: No, no, no, no.
2: Oigan, se nos está acabando el tiempo rápidamente. Tenemos que hablar de dos partidos más. ¿Cómo va Paraguay, Australia? ¿Y cómo va Turquía, Estados Unidos? Espero que esto ya se acabe pronto y que gane Turquía.
0: ¿Dices este programa?
3: Se mantiene.
2: Toda la noche.
1: En el primer tiempo todavía.
3: Se mantiene el empate a cero entre el cuadro paraguayo y el cuadro australiano, poco interesados en atacar. Lo que son los expected goals, los goles esperados, no suma entre los dos equipos .28. Es decir, apenas han buscado portería rival. Del otro lado, los Stack Boys, Estados Unidos.
0: Eso.
3: Van perdiendo 2-1 a manos de Turquía.
0: No, muy mal. Bueno, pues ya da igual, ¿no? Están calificados, sí, muy bien.
1: Dos partidos de...
2: ¿Qué? No, no está de flojera el de Turquía, Estados Unidos. No. Ver cómo le ganan a los gringos siempre da alegría.
1: No van a ganar a los gringos.
2: Ese es tu vaticinio.
1: Por supuesto que
0: además,
1: sí.
0: Además, si les ganan, ¿qué más da? Ya
1: bueno,
0: están
1: ¿pero qué quedamos? ¿Era Ronaldo o Cristiano Ronaldo?
0: We're ese in es algo... my friend. Ya estuvo.
3: ¿No te gustan
1: es
3: igual los dos?
1: Es algo existencial. Necesito saber de quién hablábamos.
2: De Cristiano Ronaldo.
1: ¿Por qué no decía Cristiano Ronaldo? Ni ustedes lo mencionaron.
3: Sobreentendió.
2: El error es nuestro. El error es nuestro.
3: Se sobreentendió.
2: Gana estos picones, los gana el Estaca.
0: ¡Exacto!
2: ¡Bravo! ¡Vale!
0: Y ustedes dos, adiós. No, se acabó.
1: ¡Dame el picón a mí!
0: Bueno, está bien.
1: ¡No, ya, no, no!
0: ¡Se lo damos a Félix! ¡Se lo damos a Félix!
1: ¡El punto del picón!
0: ¡Está bien!
1: ¡El punto, el punto!
2: Oigan, mañana hay un partidazo.
0: Además porque me lo pediste bonito. Perdón.
2: No más por eso. Uno de los partidos más importantes.
3: Juegazo.
2: Bueno, no sé si más importantes, sino más atractivos desde que se anunciaron Uruguay-España.
3: Salud. Dos partidazos mañana, ¿eh? Por también está Noruega-Francia. Tendré el gusto con Félix Fernández de comentarlo para la gran cadena W. 1:00 p.m, Haaland contra Mbappé. Mismo horario que Senegal-Irak.
1: Sí.
3: 6:00 p.m, Guadalajara le toca su plato fuerte y también su despedida de este certamen, también el que lo ha hecho. Espléndido Guadalajara, caso, felicidades.
0: Sí. Bien.
3: Uruguay-España y también Cabo Verde-Arabia Saudita. Y cierra la jornada a las 9:00 p.m. con Egipto frente a Irán. Y Bélgica contra Nueva Zelanda.
0: Ok. Okay.
1: Pero además la necesidad de ganar de los dos, tanto de España como de Uruguay.
0: España tiene que ganar.
1: Espérate, una combinación extraña como triunfo de Uruguay y triunfo de Cabo Verde.
3: Nos echa España como rival.
1: A España al tercer lugar y nos toca enfrentar a la furia española con todo y embutidos. Y
0: eso sería terrible para mi corazón. Enfrentar a España sería horrible. Estaría yo dividido, ¿no es cierto? México y ya, güey. O sea,
3: si eventualmente España empatara con Uruguay, tendría que haber una goleada de Cabo Verde, Arabia Saudita, para que le quitara el liderato.
1: A ver, pero no está tan descabellado.
3: Y Bélgica en la noche se juega.
1: Y que gane Cabo Verde, no está tan descabellado.
2: Pues buenísimo, muchísimas gracias. Ahora sí es momento de irnos. Gracias, Alberto Lati, Félix Hernández.
1: Ganó los picones.
2: El estaca ganó los picones.
3: Quiero unos picones para llevar.
0: Ahorita a la salida nos vemos
3: para llevar.
0: No, de verdad, gracias, Félix. Gracias, mi querido Lati.
2: Gracias. 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Y ahora sí, La Delantera se va a dormir.
0: Hasta, tiene que llegar el momento, ¿no? Se hace chiquita, se acurruca y se va.
2: Nos hacemos bolita.
0: Adiós,
2: y buenas noches.
0: Y nos vemos luego. Adiós. Besos. Bye.
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3: Polvo, lluvia, tráfico. Nuestro coche aguanta de todo, pero mantenerlo limpio no tiene por qué ser un lujo. Hoy te enseñamos cómo preparar un shampoo para lavar el auto. Anota la receta y dale a tu auto el brillo que se merece.
5: Y en otros temas, la fiebre mundialista está aquí, pero ojo, haz que ruede el balón y no tus gastos.
3: Si quieres saber cómo evitar que la pasión mundialista te deje fuera del juego, quédate en la Revista del Consumidor Radio.
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3: En la actualidad, crear nuestras propias tecnologías domésticas es la opción ideal para elaborar productos básicos con ingredientes de calidad y muy accesibles.
5: Lo mejor, no tenemos que buscar por horas lo que necesitamos, ya que lo encontramos en tiendas de materias primas y droguerías. Por eso vamos a preparar nuestro propio shampoo para lavar el auto. ¡Manos a la obra!
3: Recuerda que cada receta está aprobada por el Laboratorio Nacional de Protección al Consumidor. Los ingredientes que vamos a utilizar para hacer 750 mililitros son una taza de agua purificada, una pizca de colorante vegetal azul, una cucharada sopera de cera de carnauba, dos tazas de lauril éter sulfato de sodio y cuatro cucharadas soperas de polisorbato 20.
5: También vamos a necesitar los siguientes utensilios: una taza medidora, una cacerola con capacidad de 2.5 litros, un embudo, una cuchara sopera y una botella de plástico de 750 mililitros con tapa. Su preparación nos va a tomar nada más y nada menos que 25 minutos. Sin duda, una gran ventaja.
3: Para poder elaborar nuestro champú para auto, comenzamos vertiendo el agua en la cacerola y la calentamos. Una vez caliente, agregamos polisorbato 20 y revolvemos. Cuando el agua esté a punto de hervir, agregamos una cucharada sopera de cera de carnauba. Agitamos hasta que se incorpore por completo y dejamos hervir durante 3 minutos. Retiramos del fuego, agregamos el lauril éter sulfato de sodio y removemos suavemente. Después incorporamos el colorante y mezclamos hasta que el color sea uniforme.
5: Por último, con ayuda del embudo, envasamos nuestra mezcla en la botella de plástico y colocamos una etiqueta con el nombre del producto, la fecha de elaboración y de caducidad. En este caso, considera que su tiempo de caducidad es de 6 meses. Finalmente, pero no menos importante, hay que guardarlo en un lugar fresco y seco, fuera del alcance de niñas y niños. ¡Y listo! Tenemos nuestro propio shampoo para auto. Para usarlo, toma en cuenta que para 10 litros de agua se deben disolver aproximadamente 15 mililitros de shampoo. Al final del día, apostar por las tecnologías domésticas no es solo una forma de ahorrar, es tomar el control de lo que consumimos.
3: Si quieres aprender a preparar otras tecnologías como crema de cacahuate, gel para el cabello o jabón líquido corporal, puedes visitar nuestro canal de YouTube, Profeco TV.
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3: La fiebre por la Copa Mundial de Fútbol 2026 ya está aquí y con ella la emoción llega a su punto máximo. Seas aficionado o no, el ambiente festivo invita a participar en celebraciones que, sin planificación, pueden desbordar tu presupuesto.
5: Entre las suscripciones para ver los partidos, la playera oficial o las salidas con amigas y amigos, los gastos se pueden elevar. Por eso, consumir de manera inteligente te permitirá disfrutar la intensidad del torneo sin poner en riesgo tu estabilidad económica.
3: No se trata de no gastar, sino de hacerlo con conciencia. Si vas a comprar productos alusivos con responsabilidad, evita hacer gastos con cargo a tu tarjeta de crédito. Además, para que tus finanzas no reciban una tarjeta roja, considera las siguientes reglas del juego.
5: Establece un presupuesto y define cuánto gastar en artículos y celebraciones sin descuidar tus gastos fijos. Compara precios antes de comprar y elige siempre establecimientos formales.
3: Guarda tus comprobantes, ya que son tu única defensa para cambios, devoluciones o aclaraciones. No olvides que la propina es opcional, ya que es una gratificación voluntaria por el servicio, no un cargo obligatorio.
5: Reflexiona antes de gastar y pregúntate si realmente necesitas el producto o si el lugar donde verás el partido justifica el gasto. Disfruta sin la camiseta oficial. Puedes vivir la emoción del fútbol sin necesidad de gastar de más.
3: Y hablando de camisetas, puedes consultar los costos de los productos oficiales en diferentes establecimientos en el programa ¿Quién es quién en los precios? Pero el precio no es lo único que debes vigilar. En plena fiebre mundialista, las imitaciones y los productos de baja calidad están a la orden del día. Por eso, si vas a comprar algún producto, revisa la calidad de los materiales. Examina las costuras, acabados y resistencia para detectar productos de baja calidad.
5: También verifica el empaque, ya que los artículos originales tienen sellos, hologramas y etiquetas de licenciamiento oficial de las marcas deportivas. Fíjate bien en la nitidez, la calidad de impresión y ortografía de las etiquetas. Las imitaciones suelen tener errores o empaques deficientes.
3: Recuerda comprar en tiendas o distribuidores oficiales. Es la forma más segura de garantizar la autenticidad del producto y hacer valer tu garantía. No te confíes. Aunque la compra sea digital, no debes de bajar la guardia.
5: Para evitar fraudes en tus compras en línea, toma en cuenta las siguientes recomendaciones. Compra en sitios seguros y verifica que la dirección comience con https://. Tenga certificado de seguridad vigente y ofrezca métodos de pago confiables.
3: Comprueba la identidad del proveedor. Asegúrate que el comercio tenga domicilio físico, teléfono, correo electrónico u otros medios de contacto. Consulta la reputación de la tienda y busca opiniones o referencias de otros compradores antes de pagar.
5: Lee los términos y condiciones. Hazlo para evitar sorpresas y conocer las políticas de envío, cambios y devoluciones. Analiza la descripción del producto y revisa

0: Analiza materiales, talla, colores y dimensiones. Compara las imágenes con el original y verifica que el número de modelo coincida. Desconfía de las gangas, ya que si el precio está muy por debajo del valor de mercado, es una señal de alerta.
1: Para compras en línea más seguras, consulta el monitoreo de tiendas virtuales ingresando a www.profeco.gob.mx/tiendas-virtuales. Ahí te decimos si el comercio es transparente con sus medios de contacto físicos, métodos de envío, precios claros en moneda nacional y políticas de cancelación.
0: Ya para cerrar, recuerda que la Ley Federal de Protección al Consumidor, en su artículo 12, establece que el proveedor tiene la obligación de entregar factura, recibo o ticket de compra. ¡No te vayas sin él! ¡Es tu respaldo! Recuerda que no necesitas gastar en exceso para disfrutar del Mundial. ¡Vive la emoción del fútbol con un consumo responsable!
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2: Las 9 con 6.

Ándele, ándele, 9:08, 9:08. Pues nuevamente saludándoles a través de esta su frecuencia 94.3 de FM, a través de la Qué Buena, oiga, a través de la Qué Buena. Línea telefónica disponible para que usted mande su mensajito, mande su saludo, su felicitación, lo que usted quiera a través del 453-146-8617. Mi nombre es Adriana Romo y si Dios no lo permita, hasta eso de las 10 de la noche aproximadamente vamos a estar acompañándoles con buenísima música, con una vibra bien bonita para todas las personas que van en su carrito, que están en su casita, que están en la chamba, amigos taxistas, los transportistas del servicio urbano, creo que ya no hay a este horario, me parece.

parece que no. Pero igual, si hay alguno que todavía anda echándole ganas, pues les mandamos saludotes. Todos nuestros amigos, los taxistas, los veladores también. Nuestros amigos que andan en la venta de comida, taquerías y todo ese rollo, les mandamos súper saludos en este jueves. Jueves. Jueves 25 de junio, ya se nos está yendo este sexto mes. Por cierto, el más chulo, emocho y pechocho del año. Ya estamos en el mes de los cáncer, oiga. Por cierto, el cáncer es uno de los signos más hogareños que usted puede tener en su vida. Si lo tiene de amigo, si lo tiene de... ¿qué será? De familiar, de esposa, de esposo. Bueno, somos muy cariñosos, muy aprensivos, muy tendentes a proteger a toda nuestra familia. Y el día de hoy vamos a mandarle felicitaciones, saludos y que ojalá le estén pasando súper bien porque todavía es su día. Todos los que llevan el nombre de Memo, porque hoy celebran su onomástico, al igual que los que tienen el nombre de Máximo, de Galicano, de Adalberto, Eurosia y Próspero, también Salomón. Y también San Sosípatro. ¿Cómo la ve? Ay, Dios, está medio, quién sabe cómo. Todos ellos les mandamos un fuerte abrazo, una felicitación enorme. Igualmente para los que cumplen años o festejan algún acontecimiento importante. Muchas, muchas felicidades. Y nos vamos con la primer cancioncita que tengo por aquí preparada ya para irnos con música, para que no digan, pues, ¿qué pasó? ¿Qué pasó? ¿Todavía no nos pone ninguna cancioncita? Me las han robado. No es cierto, aquí están. Tengo una canción con este muchachón que se llama Alfredo Olivas, que le está pegando con todo. Y se llama Noche.

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9:17 minutos, 9:17, señoras y señores. Se nos va de voladísima el tiempo, oiga. Y yo tengo por aquí saluditos para la gente que nos sintoniza en diferentes rancherías, fíjese. El día de hoy, tengo yo unos saludos muy, muy cordiales para gente bellísima. Gente que conozco desde hace muchísimos años y que son mis amigos y amigas. Hasta ya para el rumbo de Tepalcatepec, a San José Piedras Blancas, le mando el saludote a una bella persona. Que tengo grandes recuerdos, doña Hortensia Vargas. Le mando el saludo bien, bien cordial, bien cariñoso. Un abrazote acá a la distancia. Saludos también para don Salvador, su esposo, para Rosita, para mi ahijada que anda, pues ella anda lejecillos, allá por los United States. Sí, ¿verdad? Les mandamos el saludo muy, muy cordial para todos ellos. También tengo un saludo para otra amiguita que también se encuentra acá por los rumbos de las yeguas. Para Lupita Chávez, a quien le mando también un súper cordial saludote, porque es una chica súper trabajadora. Es una muchacha que desde hace años también le gusta mucho salir adelante, que todo lo que ella tiene, todo le cuesta. Saludos para ella, que ahorita se encuentra echándole fregadazo. 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Ay Dios, ya se me hizo agua la boca. Saludos Lupita, te mando un fuerte abrazote también a ti. A la gente que nos sintoniza aquí en la ciudad de Apatzingán también, les mando saludos y muchísimas gracias por permitirnos entrar hasta su hogar. Por permitirnos llegar a través del 94.3. Les recuerdo nuevamente la línea telefónica 453-146-8617.

Bueno, más con el alcahuete, pues, compa. Ay, Dios. ¿Le parece si nos vamos con música, señoras y señores? Porque de verdad tenemos bastante programación aquí pendientita. Y para mi amiguita doña Hortensia le mandamos esto con el mero mero, ni más ni menos que mi suegrazo, don Chente Fernández. Es una canción de las que yo creo que todos los mexicanos la sabemos, la tarareamos. Oiga. ¿Cuál le gusta? ¿Esa del rey o esta? ¡Ay, ay, ay! ¿Qué le parece esta de acá entre nos? Me gusta más. Me gusta mejor, me gusta mejor. Tema de la inspiración de Martín Urieta. La voz del gran Vicente Fernández. Se llama Acá entre nos.

Ande, canijo, y tráiganmelo porque si voy por él, me quedo. Ay, no, esas canciones de verdad jamás, jamás pasan de moda. Tengo saludos también para la gente que nos sintoniza allá por el rumbo de Acahuato, para Lupita. Lupita Ibáñez, le mandamos los cordiales saludos también, y para toda su familia. Andan aquí en la ciudad de Apatzingán, pero dice que saludos para toda la gente que nos sintoniza por aquellos rumbos a esta hora de la noche. Espero que así sea, más les vale. Oiga, le quería compartir una información que me di a la tarea de investigar. Hace rato cuando escuchaba unos mensajitos de mi amiga doña Hortensia, me estaba diciendo unas palabras que yo creo que todas las personas cuando llegamos a cierta edad, dicen, pues no, ya andamos como podemos porque ya ves que la edad y que todo ese rollo. Fíjese que yo estaba leyendo porque hace tiempo empezó a sonar, también hace unos años, a sonar muchísimo la palabra fibromialgia, que es una enfermedad, fíjese, escuche bien, porque tanto mujeres como hombres la pueden padecer. Dice que es un trastorno crónico que causa dolor musculoesquelético. ¿Cómo es eso? O sea, que de repente usted pueda sentir dolor así como si hiciera mucho ejercicio en su músculo, puede sentirlo en los huesos, que diga, ay, hoy me duele la cadera, hoy me duele las piernas, no sé. Este dolor es generalizado. También hay fatiga extrema, problemas de sueño, o sea que no puede usted conciliar el sueño rápido, y memoria. Este problema de la fibromialgia se origina en el cerebro y en la médula espinal, porque procesan las señales de dolor de forma alterada, amplificando las sensaciones y provocando una alta sensibilidad al tacto o a la presión. O sea que de repente esas personas no las puedes ni tocar si te dice, ay, fíjate que me duele el brazo, me duele el antebrazo, y tú le tocas aquí y ellos hasta pueden gritar del dolor porque las sensaciones de dolor son más fuertes, están más alteradas por el cerebro. Fíjese que los síntomas principales, chéquelo por si usted de repente dijera, yo a mí me pasa eso. Los síntomas principales es por lo general, pues dolor generalizado. Es una sensación de dolor así como muy persistente. A menudo es como un ardorcito, una molestia en músculos, ligamentos, tendones, todo el cuerpo. O sea, hay veces que hasta como por ejemplo te tocas las articulaciones de los dedos de las manos, así los huesitos, y sientes que hay dolor. Otra muy importante, otro síntoma, fatiga, que te sientes cansado, a veces recién levantadito y tú dices, no, pues dormí casi 7, 8 horas, pero aún así te levantas y sientes cansancio. Trastornos cognitivos, o sea, dificultad para que te concentres, problemas de memoria, no sé si le llega a pasar muchas veces. Pasa que cuentan que me lo han contado, no creo que yo, ¿verdad? Que por ejemplo, algo bien sencillo, vas caminando y vas al mercado o vas en el carro y de repente te quedas así en blanco y dices, ¿a dónde iba? ¿Qué iba a hacer? Más o menos así es esta situación. Otra de las síntomas es rigidez matutina, cuando te levantas así como que sientes que no te puedes estirar, dolor de cabeza frecuente, hormigueo en las manos y los pies, problemas digestivos como el síndrome del intestino irritable. Fíjese nada más. Las causas y factores de riesgos, pues aún no se conocen a ciencia cierta qué lo origina. Si hay una causa única o si es nada más la sensibilización del sistema nervioso central. Y suele desencadenarse o agravarse por diferentes causas. Ahorita se las digo, nos vamos a ir con música para que no se me enfade con tanta cosa que yo le cuento, porque a mí me gusta. Es muy interesante todo esto que le estoy comentando. ¿Por qué? Porque a veces padecemos todas esas cosas y de repente no sabemos. No sabemos qué es algo que nos está a nosotros pasando, o no le sabemos el nombre. ¿Sale? Vamos a escuchar esto. ¿Qué le parece? Tengo a Valdespino. ¿Dónde andas? Valdespino se llama Otro Ocupa Mi Lugar.
9 de la noche, 29 minutos.

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1: Sí. Estoy orgulloso por...
2: Porque la iniciativa aprobó.
1: Okay. ¿Y cuáles son los principales, aparte de este tipo de detección que nos platicaste, qué es lo que más...
2: El Instituto de los Jóvenes tiene que generar estos mecanismos, estos protocolos, debe de establecer bases de datos, análisis estadísticos de cómo se comporta la violencia,
1: okay,
2: y detectar, evitar que estos casos de violencia deriven en violencia letal, en la muerte de algún chico, de alguna chica, y en caso de que deriven en violencia letal, todos estos patrones de conducta pueden servir a la fiscalía para integrar y robustecer las carpetas de investigación. Ayer la mamá fue a protestar al Congreso del Estado, la recibimos.
1: Oye, pensé que iba a decir, ayer la mamada con la que nos salieron. No.
0: 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Las 9 con 32.
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Listísima, ¿cómo de que no? 9:35, las 9 de la noche, ya 35, 94.3, la que buena, oiga. La mejor con la mejor música también. Y seguimos con saludos también para la gente que nos está escuchando hasta allá lejecitos, allá por San José, California. Para todas nuestras amigas, las familias que se reúnen, que son de estos rumbos, de alguna ranchería. Me dicen que son del Naranjo de Chila, también les mandamos el saludo a la gente de por ahí. Pero ahorita están allá en San José. Bueno, ya tienen muchísimo tiempo viviendo por aquellos rumbos. Así es de que les mando cordiales saludos, mil gracias por darse a la tarea de buscarnos a través del link que compartimos aquí para que usted pueda accesar a nuestra línea de redes sociales y poder sintonizarnos día con día. Bueno, déjeme le sigo comentando para que esto no se haga tan largo lo de la dichosa fibromialgia. ¿Cómo la ve? Si usted ve algún sintomilla que diga, no, es que como que sí, como que sí, eso que ya ella está diciendo, como que sí lo he sentido. Yo creo que a veces hay cositas que nos resuenan, ¿no? ¿Dónde me quedé? Causas y factores de riesgo. O sea, causas, ¿qué lo puede ocasionar? ¿O qué factores de riesgo podrían provocarles? ¿Cuándo es? Fíjese, aunque no se conoce a ciencia cierta, apunta que hay una sensibilización del sistema nervioso central y suele desencadenarse o agravarse por esto. Estrés físico o psicológico significativo. De repente que usted, estrés físico puede hacer que su trabajo sea demasiado demandante, cargando cosas pesadas, que tenga que estar parada mucho tiempo, eso es como estrés físico. O psicológico, pues que esté pasando por una situación muy tensa en su familia, en su trabajo, o con alguna amiga que de repente absorba todos los problemas de esa persona. También por traumatismos, cirugías o infecciones graves. También lo pueden provocar factores genéticos o antecedentes de familiares. Y mire, una cosa que pues no muy buena, el diagnóstico, a diferencia de algunas otras enfermedades, esta no se puede diagnosticar a través de alguna prueba de laboratorio, como algunas te dicen, no, pues hazte la prueba de laboratorio, de sangre, de orina, de lo que sea, y ahí ya te pueden decir cómo andas en esa situación. Lamentablemente para esta enfermedad, pues no. Ni con radiografía para diagnosticarla. Los médicos más que nada se basan en la evaluación del historial médico, de las preguntas que te hacen, del examen físico y de la presencia de dolor generalizado por más de 3 meses, descartando pues que sean otras afecciones similares. Y el tratamiento que por lo regular te llegan a dar, ese ya te lo digo en el siguiente corte, en el siguiente pausita que tengamos, ¿te parece? Vamos a escuchar esto que es con el grupo Montes de Durango. Movidito y sabrosón, se llama Mayonesa, con el grupo Montes de Durango. Vámonos pues con música, súbale.

0: Soy Iñaki Álvarez y esto es Hecho en México. Hablemos de Eric Lira, que es el equilibrio, inteligencia y orden en el medio campo, dominando la contención y la defensa central. Con 25 años, Eric se encuentra en el mejor momento de su carrera, siendo un jugador de esos que conocemos como todoterreno. Corre, recupera, distribuye y entiende el ritmo del partido. En torneos grandes, su disciplina táctica se convierte en un arma clave para competir al más alto nivel. Ahora buscará afianzarse en el equipo de Javier Aguirre y ser el siete pulmones que necesita la selección, recordando que después del Mundial tiene un objetivo en mente: ir a Europa.
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0: Solamente 17 minutos, solamente 17 minutos para que sean las 10 de la noche. En este jueves 25 de junio, oiga.
1: Al diablo con
0: ya estamos despidiendo el sexto mes, oiga. Recoste. Óigame no. Tenemos preparada más música por aquí para escucharla. Esto es con Gerardo Coronel. El tema se llama No, no se dice. ¿Cómo la ves? Y antes de irnos a la música, déjeme le comento ya la parte final de este tema tan importante, porque es un tema de salud. Si usted ya está padeciéndolo, sino para que lo prevenga.

Lo que me faltó nada más es como lo que te pueden decir que puedes hacer como parte del tratamiento. Para la fibromialgia no tiene cura, supuestamente, pero sus síntomas se pueden manejar eficazmente para mejorar la calidad de vida. El tratamiento suele ser integral, o sea, varias cosas, desde medicamentos que pueden ser analgésicos, por supuesto, sin incluir opioides ni antidepresivos, y anticonvulsivos que ayudan a regular el dolor y mejorar el sueño. También otro tratamiento integrativo es la fisioterapia, que son ejercicios de bajo impacto, estiramientos, fortalecimiento

muscular para reducir la rigidez. Terapias psicológicas, porque también tiene mucho que ver esta situación del cerebro, de la mente. La terapia cognitiva conductual es muy útil para desarrollar estrategias de afrontamiento ante el dolor crónico. Y por supuesto hacer cambios en un estilo de vida más saludable, como priorizar la higiene del sueño, una dieta saludable y el mejor manejo del estrés. Fíjese que yo le voy a dar así rapidísimo un bueno, nos vamos a ir a la música y ahorita le voy a decir algo que yo tomo de manera natural y que en su momento no que sintiera así como muchos síntomas, pero yo tuve un problemita de rodilla, de desgaste de cartílago y todo ese rollillo. Ahorita le cuento y ahí usted decide si usted lo hace o no lo hace. Vámonos pues con Gerardo Coronel. ¿Sí era Gerardo Coronel? Sí era. Se llama el tema No se dice. 9:45 minutotes, oiga. Había visto mal.

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separándonos solamente 9 minutotes de las 10 de la noche, 9 minutos antes de las 10 de la noche, y estamos llegando prácticamente a la parte final. De verdad les agradezco muchísimo esa preferencia, que nos hayan permitido entrar a su casita, a su carrito, a su cuarto, a donde sea que nos hayan dejado entrar, a sus audífonos para estarnos escuchando. Mil gracias por ese espacio. Pues mi nombre es Adriana Romo. Si Dios nos lo permite, el día de mañana estaremos nuevamente acompañándoles, al que sea un ratito, chiquititito. Pero vamos a estar aquí con buena música. Yo tengo varias canciones que por aquí me pidieron. Y déjeme le digo de qué se trata. Tengo una canción muy bonita en la voz de un guapetón por aquí que me la han pedido para escucharla. Saludos para Lucía, si no mal recuerdo. Ella nos sintoniza para acá, para el rumbo de Parácuaro. Saludotes, Lucía. Mil gracias por llamar, por comunicarte con nosotros. Y también el consejito que les iba a dar, algo que yo hago desde hace buen tiempo y que sirve para muchas cosas. Se lo he dado a muchas personas que tenían esos dolorcitos, así como les digo, como que les duelen los dedos, tipo artritis en los dedos de las manos, el molesto dolor de rodilla. Así que si te dicen, tengo desgaste de rodilla, ahí le va. Algo que yo he hecho, ahora sí que se los dejo a conciencia, porque es algo totalmente natural, es la famosísima grenetina natural. Oiga, no la del sobrecito que contiene azúcar, que contiene un sabor, nada. Grenetina natural, y eso sí tiene que ser de 250 blooms, así se llama, así pídala, o 300, de 250 para arriba, para que tenga un mayor efecto en su persona, en su físico, en su cuerpo, y de verdad vea resultados. De verdad va a ver usted cómo el dolorcito de la rodilla se le va eliminando poco a poco, esos dolores articulares también van mejorando de sobremanera. Usted tiene que poner la grenetina a hidratar 5 minutitos con agua templada, agua normal del garrafón, no fría ni caliente. Y también poner a hervir unos 2 litros de agua de Jamaica, es así ya, que después de 5 minutos hidratada su grenetina, usted le pone ahora sí pues la tacita de agua caliente, se la tiene que tomar lo más calientita que pueda, puede ser a cualquier hora del día. A cualquier hora del día, exprimirle un medio limoncito para que tenga todos los beneficios, el 100% de beneficios de la grenetina. Y ahí me cuenta, le prometo que se va a sentir súper, súper bien. Nos vamos con este muchachón que a mí me encanta cómo canta. Y cómo está de guapísimo. Ni más ni menos que Pablito Montero. Un tema de José Alfredo Jiménez, se llama Paloma Negra. Solamente faltan ya 8 minutotes, oiga, 8 minutos para que sean las 10 de la noche. Prácticamente con estos temas me despido. Es Paloma Negra en la voz de Pablo Montero. Y por este ladito tengo a La Arrolladora, no es cierto, a Los Soñadores con La Duda, un dueto de Los Soñadores con La Duda. Ellos nos van a interpretar el tema ¿Quién dijo? A la música, mil gracias. Mi nombre es Adriana Romo. Sigan en la sintonía del 94.3 de FM, La Qué Buena.

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0: Las 10 con 1.
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18: Le pedimos al Espíritu Santo que Él ore en nosotros para hacerlo en la divina voluntad y ofrecerlo a Dios Padre por las intenciones del Inmaculado Corazón de María y por nuestras necesidades. Coronilla a la Divina Misericordia.
19: A las tres, ruega por mi misericordia, en especial para los pecadores, y aunque solo sea por un brevísimo momento, sumérgete en mi pasión, especialmente en mi abandono en el momento de mi agonía. Esta es la hora de la gran misericordia para el mundo entero. Te permitiré penetrar en mi tristeza mortal. En esta hora nada le será negado al alma que lo pida por los méritos de mi pasión. Hasta el pecador más empedernido, si reza esta coronilla una sola vez, recibirá la gracia de mi misericordia infinita.
18: En el nombre del Padre, del Hijo y del Espíritu Santo. Amén.
19: Padre nuestro que estás en el cielo, santificado sea tu nombre. Venga tu reino. Hágase tu voluntad en la tierra como en el cielo.
18: Danos hoy nuestro pan de cada día. Perdona nuestras ofensas, como nosotros perdonamos a los que nos ofenden. No nos dejes caer en tentación y líbranos del malo. Amén.
19: Dios te salve María, llena de gracia, el Señor es contigo. Bendita tú entre las mujeres, y bendito el fruto de tu vientre, Jesús.
18: Santa María, Madre de Dios, ruega por nosotros pecadores, ahora y en la hora de nuestra muerte. Amén. Creo en Dios Padre, Todopoderoso, Creador del cielo y de la tierra. Creo en Jesucristo, su único Hijo, nuestro Señor, que fue concebido por obra y gracia del Espíritu Santo. Nació de Santa María Virgen, padeció bajo el poder de Poncio Pilatos, fue crucificado, muerto y sepultado, descendió a los infiernos, al tercer día resucitó de entre los muertos, subió a los cielos y está sentado a la derecha de Dios Padre Todopoderoso. Desde allí ha de venir a juzgar a vivos y muertos. Creo en el Espíritu Santo, en la Santa Iglesia Católica, en la comunión de los santos, en el perdón de los pecados, en la resurrección de la carne y en la vida eterna. Amén. Padre eterno, te ofrezco el cuerpo y la sangre, el alma y la divinidad de tu amadísimo Hijo, nuestro Señor Jesucristo, como propiciación de nuestros pecados y los del mundo entero.
19: Por su dolorosa pasión,
18: ten misericordia de nosotros y del mundo entero.
19: Por su dolorosa pasión,
18: ten misericordia de nosotros y del mundo entero.
19: Por su dolorosa pasión,
18: ten misericordia de nosotros y del mundo entero.
19: Por su dolorosa pasión,
18: ten misericordia de nosotros y del mundo entero.
19: Por su dolorosa pasión,
18: ten misericordia de nosotros y del mundo entero.
19: Por su dolorosa pasión,
18: ten misericordia de nosotros y del mundo entero.
19: Por su dolorosa pasión,
18: ten misericordia de nosotros y del mundo entero.
19: Por su dolorosa pasión,
18: ten misericordia de nosotros y del mundo entero.
19: Por su dolorosa pasión,
18: ten misericordia de nosotros y del mundo entero.
19: Por su dolorosa pasión,
18: ten misericordia de nosotros y del mundo entero. Padre eterno, te ofrezco el cuerpo y la sangre, el alma y la divinidad de tu amadísimo Hijo, nuestro Señor Jesucristo, como propiciación de nuestros pecados y los del mundo entero.
19: Por su dolorosa pasión,
18: ten misericordia de nosotros y del mundo entero.
19: Por su dolorosa pasión,
18: ten misericordia de nosotros y del mundo entero.
19: Por su dolorosa pasión,
18: ten misericordia de nosotros y del mundo entero.
19: Por su dolorosa pasión,
18: ten misericordia de nosotros y del mundo entero.
19: Por su dolorosa pasión,
18: ten misericordia de nosotros y del mundo entero.
19: Por su dolorosa pasión,
18: ten misericordia de nosotros y del mundo entero.
19: Por su dolorosa pasión,
18: ten misericordia de nosotros y del mundo entero.
19: Por su dolorosa pasión,
18: ten misericordia de nosotros y del mundo entero.
19: Por su dolorosa pasión,
18: ten misericordia de nosotros y del mundo entero.
19: Por su dolorosa pasión,
18: ten misericordia de nosotros y del mundo entero. Padre eterno, te ofrezco el cuerpo y la sangre, el alma y la divinidad de tu amadísimo Hijo, nuestro Señor Jesucristo, como propiciación de nuestros pecados y los del mundo entero.
19: Por su dolorosa pasión,
18: ten misericordia de nosotros y del mundo entero.
19: Por su dolorosa pasión,
18: ten misericordia de nosotros y del mundo entero.
19: Por su dolorosa pasión,
18: ten misericordia de nosotros y del mundo entero.
19: Por su dolorosa pasión,
18: ten misericordia de nosotros y del mundo entero.
19: Por su dolorosa pasión,
18: ten misericordia de nosotros y del mundo entero.
19: Por su dolorosa pasión,
18: ten misericordia de nosotros y del mundo entero.
19: Por su dolorosa pasión,
18: ten misericordia de nosotros y del mundo entero.
19: Por su dolorosa pasión,
18: ten misericordia de nosotros y del mundo entero.
19: Por su dolorosa pasión,
18: ten misericordia de nosotros y del mundo entero.
19: Por su dolorosa pasión,
18: ten misericordia de nosotros y del mundo entero. Padre eterno, te ofrezco el cuerpo y la sangre, el alma y la divinidad de tu amadísimo Hijo, nuestro Señor Jesucristo, como propiciación de nuestros pecados y los del mundo entero.
19: Por su dolorosa pasión,
18: ten misericordia de nosotros y del mundo entero.
19: Por su dolorosa pasión,
18: ten misericordia de nosotros y del mundo entero.
19: Por su dolorosa pasión,
18: ten misericordia de nosotros y del mundo entero.
19: Por su dolorosa pasión,
18: ten misericordia de nosotros y del mundo entero.
19: Por su dolorosa pasión,
18: ten misericordia de nosotros y del mundo entero.
19: Por su dolorosa pasión,
18: ten misericordia de nosotros y del mundo entero.
19: Por su dolorosa pasión,
18: ten misericordia de nosotros y del mundo entero.
19: Por su dolorosa pasión,
18: ten misericordia de nosotros y del mundo entero.
19: Por su dolorosa pasión,
18: ten misericordia de nosotros y del mundo entero.
19: Por su dolorosa pasión,
18: ten misericordia de nosotros y del mundo entero. Padre eterno, te ofrezco el cuerpo y la sangre, el alma y la divinidad de tu amadísimo Hijo, nuestro Señor Jesucristo, como propiciación de nuestros pecados y los del mundo entero.
19: Por su dolorosa pasión,
18: ten misericordia de nosotros y del mundo entero.
19: Por su dolorosa pasión,
18: ten misericordia de nosotros y del mundo entero.
19: Por su dolorosa pasión,
18: ten misericordia de nosotros y del mundo entero.
19: Por su dolorosa pasión,
18: ten misericordia de nosotros y del mundo entero.
19: Por su dolorosa pasión,
18: ten misericordia de nosotros y del mundo entero.
19: Por su dolorosa pasión,
18: ten misericordia de nosotros y del mundo entero.
19: Por su dolorosa pasión,
18: ten misericordia de nosotros y del mundo entero.
19: Por su dolorosa pasión,
18: ten misericordia de nosotros y del mundo entero.
19: Por su dolorosa pasión,
18: ten misericordia de nosotros y del mundo entero.
19: Por su dolorosa pasión,
18: ten misericordia de nosotros y del mundo entero.
19: Santo Dios, santo fuerte, santo inmortal,
18: ten piedad de nosotros y del mundo entero.
19: Santo Dios, santo fuerte, santo inmortal,
18: ten piedad de nosotros y del mundo entero.
19: Santo Dios, santo fuerte, santo inmortal,
18: ten piedad de nosotros y del mundo entero. Oh sangre y agua, que brotaste del Sagrado Corazón de Jesús como una fuente de misericordia para nosotros,
19: en ti confío.
18: Jesús,
19: en ti confío.
18: Jesús,
19: en ti confío.
18: Jesús,
19: en ti confío.
18: En el nombre del Padre, del Hijo y del Espíritu Santo.
19: Amén.
18: El Santo Rosario. Señor mío Jesucristo, Dios y hombre verdadero, Creador, Padre y Redentor mío, por ser tú quien eres y porque te amo sobre todas las cosas, me pesa de todo corazón haberte ofendido. Propongo firmemente nunca más pecar, apartarme de todas las ocasiones de ofenderte, confesarme y cumplir la penitencia que me fuera impuesta. Ofrezco, Señor, mi vida, obras y trabajos, en satisfacción de todos mis pecados. Así como te suplico, así confío en tu bondad y misericordia infinita, que me los perdonarás por los méritos de tu preciosísima sangre, pasión y muerte, y me darás la gracia para enmendarme y perseverar en tu santo amor y servicio hasta el fin de mi vida. Amén. Santísima Trinidad, Padre, Hijo y Espíritu Santo, yo te adoro profundamente y te ofrezco el preciosísimo cuerpo, sangre, alma y divinidad de nuestro Señor Jesucristo, presente en todos los agrarios del mundo, en reparación por los ultrajes, sacrilegios e indiferencias con que Él mismo es ofendido, y por los méritos infinitos de su Sagrado Corazón y del Corazón Inmaculado de María, te pedimos la conversión de los pobres pecadores. Dios mío, yo creo, adoro, espero y te amo. Te pido perdón por los que no creen, no adoran, no esperan y no te aman. Dios mío, yo creo, adoro, espero y te amo. Te pido perdón por los que no creen, no adoran, no esperan y no te aman. Dios mío, yo creo, adoro, espero y te amo. Te pido perdón por los que no creen, no adoran, no esperan y no te aman. Oh Jesús, es por tu amor, por la conversión de los pobres pecadores y en reparación de los pecados cometidos contra el Inmaculado Corazón de María. Misterios luminosos. Primer misterio, el bautismo del Señor.
19: Padre nuestro que estás en el cielo, santificado sea tu nombre. Venga a nosotros tu reino. Hágase tu voluntad en la tierra como en el cielo.
18: Danos hoy nuestro pan de cada día. Perdona nuestras ofensas, como nosotros perdonamos a los que nos ofenden. No nos dejes caer en tentación y líbranos del mal. Amén.
19: Dios te salve María, llena de gracia, el Señor es contigo. Bendita tú entre las mujeres y bendito el fruto de tu vientre, Jesús.
18: Santa María, Madre de Dios, ruega por nosotros pecadores, ahora y en la hora de nuestra muerte. Amén.
19: Dios te salve María, llena de gracia, el Señor es contigo. Bendita tú entre las mujeres y bendito el fruto de tu vientre, Jesús.
18: Santa María, Madre de Dios, ruega por nosotros pecadores, ahora y en la hora de nuestra muerte. Amén.
19: Dios te salve María, llena de gracia, el Señor es contigo. Bendita tú entre las mujeres, y bendito el fruto de tu vientre, Jesús.
18: Santa María, Madre de Dios, ruega por nosotros, pecadores, ahora y en la hora de nuestra muerte. Amén.
19: Dios te salve, María, llena de gracia. El Señor es contigo. Bendita tú entre las mujeres, y bendito el fruto de tu vientre, Jesús.
18: Santa María, Madre de Dios, ruega por nosotros, pecadores, ahora y en la hora de nuestra muerte. Amén.
19: Dios te salve, María, llena de gracia. El Señor es contigo. Bendita tú entre las mujeres, y bendito el fruto de tu vientre, Jesús.
18: Santa María, Madre de Dios, ruega por nosotros, pecadores, ahora y en la hora de nuestra muerte. Amén.
19: Dios te salve, María, llena de gracia. El Señor es contigo. Bendita tú entre las mujeres, y bendito el fruto de tu vientre, Jesús.
18: Santa María, Madre de Dios, ruega por nosotros, pecadores, ahora y en la hora de nuestra muerte. Amén.
19: Dios te salve, María, llena de gracia. El Señor es contigo. Bendita tú entre las mujeres, y bendito el fruto de tu vientre, Jesús.
18: Santa María, Madre de Dios, ruega por nosotros, pecadores, ahora y en la hora de nuestra muerte. Amén.
19: Dios te salve, María, llena de gracia. El Señor es contigo. Bendita tú entre las mujeres, y bendito el fruto de tu vientre, Jesús.
18: Santa María, Madre de Dios, ruega por nosotros, pecadores, ahora y en la hora de nuestra muerte. Amén.
19: Dios te salve, María, llena de gracia. El Señor es contigo. Bendita tú entre las mujeres, y bendito el fruto de tu vientre, Jesús.
18: Santa María, Madre de Dios, ruega por nosotros, pecadores, ahora y en la hora de nuestra muerte. Amén.
19: Dios te salve, María, llena de gracia. El Señor es contigo. Bendita tú entre las mujeres, y bendito el fruto de tu vientre, Jesús.
18: Santa María, Madre de Dios, ruega por nosotros, pecadores, ahora y en la hora de nuestra muerte. Amén.
19: Gloria al Padre, y al Hijo, y al Espíritu Santo,
18: como era en el principio, ahora y siempre, por los siglos de los siglos. Amén. Oh Jesús mío, perdona nuestros pecados, líbranos del fuego del infierno, lleva al cielo a todas las almas, especialmente a las más necesitadas de tu misericordia. Señor Jesucristo, Hijo del Padre, derrama ahora tu Espíritu sobre la tierra. Haz que el Espíritu Santo habite en el corazón de todos los pueblos, para que sean preservados de la corrupción, de las calamidades y de la guerra. Que la Señora de todos los pueblos, la Santísima Virgen María, sea nuestra abogada. Amén. Segundo misterio: la autorrevelación de Jesús en las bodas de Caná.
19: Padre nuestro que estás en el cielo, santificado sea tu nombre. Venga a nosotros tu reino. Hágase tu voluntad en la tierra como en el cielo.
18: Danos hoy nuestro pan de cada día. Perdona nuestras ofensas, como nosotros perdonamos a los que nos ofenden. No nos dejes caer en tentación y líbranos del mal. Amén.
19: Dios te salve, María, llena de gracia. El Señor es contigo. Bendita tú entre las mujeres, y bendito el fruto de tu vientre, Jesús.
18: Santa María, Madre de Dios, ruega por nosotros, pecadores, ahora y en la hora de nuestra muerte. Amén.
19: Dios te salve, María, llena de gracia. El Señor es contigo. Bendita tú entre las mujeres, y bendito el fruto de tu vientre, Jesús.
18: Santa María, Madre de Dios, ruega por nosotros, pecadores, ahora y en la hora de nuestra muerte. Amén.
19: Dios te salve, María, llena de gracia. El Señor es contigo. Bendita tú entre las mujeres, y bendito el fruto de tu vientre, Jesús.
18: Santa María, Madre de Dios, ruega por nosotros, pecadores, ahora y en la hora de nuestra muerte. Amén.
19: Dios te salve, María, llena de gracia. El Señor es contigo. Bendita tú entre las mujeres, y bendito el fruto de tu vientre, Jesús.
18: Santa María, Madre de Dios, ruega por nosotros, pecadores, ahora y en la hora de nuestra muerte. Amén.
19: Dios te salve, María, llena de gracia, el Señor es contigo. Bendita tú entre las mujeres, y bendito el fruto de tu vientre, Jesús.
18: Santa María, Madre de Dios, ruega por nosotros, pecadores, ahora y en la hora de nuestra muerte. Amén.
19: Dios te salve, María, llena de gracia. El Señor es contigo. Bendita tú entre las mujeres, y bendito el fruto de tu vientre, Jesús.
18: Santa María, Madre de Dios, ruega por nosotros, pecadores, ahora y en la hora de nuestra muerte. Amén.
19: Dios te salve, María, llena de gracia. El Señor es contigo. Bendita tú entre las mujeres, y bendito el fruto de tu vientre, Jesús.
18: Santa María, Madre de Dios, ruega por nosotros, pecadores, ahora y en la hora de nuestra muerte. Amén.
19: Dios te salve, María, llena de gracia. El Señor es contigo. Bendita tú entre las mujeres, y bendito el fruto de tu vientre, Jesús.
18: Santa María, Madre de Dios, ruega por nosotros, pecadores, ahora y en la hora de nuestra muerte. Amén.
19: Dios te salve, María, llena de gracia. El Señor es contigo. Bendita tú entre las mujeres, y bendito el fruto de tu vientre, Jesús.
18: Santa María, Madre de Dios, ruega por nosotros, pecadores, ahora y en la hora de nuestra muerte. Amén.
19: Dios te salve, María, llena de gracia. El Señor es contigo. Bendita tú entre las mujeres, y bendito el fruto de tu vientre, Jesús.
18: Santa María, Madre de Dios, ruega por nosotros, pecadores, ahora y en la hora de nuestra muerte. Amén.
19: Gloria al Padre, y al Hijo, y al Espíritu Santo,
18: como era en el principio, ahora y siempre, por los siglos de los siglos. Amén. Oh Jesús mío, perdona nuestros pecados, líbranos del fuego del infierno, lleva al cielo a todas las almas, especialmente a las más necesitadas de tu misericordia. Señor Jesucristo, Hijo del Padre, derrama ahora tu Espíritu sobre la tierra. Haz que el Espíritu Santo habite en el corazón de todos los pueblos, para que sean preservados de la corrupción, de las calamidades y de la guerra. Que la Señora de todos los pueblos, la Santísima Virgen María, sea nuestra abogada. Amén. Tercer misterio, el anuncio del reino de Dios.
19: Padre nuestro que estás en el cielo, santificado sea tu nombre. Venga a nosotros tu reino. Hágase tu voluntad en la tierra como en el cielo.
18: Danos hoy nuestro pan de cada día. Perdona nuestras ofensas, como nosotros perdonamos a los que nos ofenden. No nos dejes caer en tentación, y líbranos del mal. Amén.
19: Dios te salve, María, llena de gracia, el Señor es contigo. Bendita tú entre las mujeres, y bendito el fruto de tu vientre, Jesús.
18: Santa María, Madre de Dios, ruega por nosotros, pecadores, ahora y en la hora de nuestra muerte. Amén.
19: Dios te salve, María, llena de gracia, el Señor es contigo. Bendita tú entre las mujeres, y bendito el fruto de tu vientre, Jesús.
18: Santa María, Madre de Dios, ruega por nosotros, pecadores, ahora y en la hora de nuestra muerte. Amén.
19: Dios te salve, María, llena de gracia. El Señor es contigo. Bendita tú entre las mujeres, y bendito el fruto de tu vientre, Jesús.
18: Santa María, Madre de Dios, ruega por nosotros, pecadores, ahora y en la hora de nuestra muerte. Amén.
19: Dios te salve, María, llena de gracia. El Señor es contigo. Bendita tú entre las mujeres, y bendito el fruto de tu vientre, Jesús.
18: Santa María, Madre de Dios, ruega por nosotros, pecadores, ahora y en la hora de nuestra muerte. Amén.
19: Dios te salve, María, llena de gracia, el Señor es contigo. Bendita tú entre las mujeres, y bendito el fruto de tu vientre, Jesús.
18: Santa María, Madre de Dios, ruega por nosotros, pecadores, ahora y en la hora de nuestra muerte. Amén.
19: Dios te salve, María, llena de gracia. El Señor es contigo. Bendita tú entre las mujeres, y bendito el fruto de tu vientre, Jesús.
18: Santa María, Madre de Dios, ruega por nosotros pecadores, ahora y en la hora de nuestra muerte. Amén.
19: Dios te salve, María, llena de gracia. El Señor es contigo. Bendita tú entre las mujeres, y bendito el fruto de tu vientre, Jesús.
18: Santa María, Madre de Dios, ruega por nosotros pecadores, ahora y en la hora de nuestra muerte. Amén.
19: Dios te salve, María, llena de gracia. El Señor es contigo. Bendita tú entre las mujeres, y bendito el fruto de tu vientre, Jesús.
18: Santa María, Madre de Dios, ruega por nosotros pecadores, ahora y en la hora de nuestra muerte. Amén.
19: Dios te salve, María, llena de gracia. El Señor es contigo. Bendita tú entre las mujeres, y bendito el fruto de tu vientre, Jesús.
18: Santa María, Madre de Dios, ruega por nosotros pecadores, ahora y en la hora de nuestra muerte. Amén.
19: Dios te salve, María, llena de gracia. El Señor es contigo. Bendita tú entre las mujeres, y bendito el fruto de tu vientre, Jesús.
18: Santa María, Madre de Dios, ruega por nosotros pecadores, ahora y en la hora de nuestra muerte. Amén.
19: Gloria al Padre, y al Hijo, y al Espíritu Santo,
18: como era en el principio, ahora y siempre, por los siglos de los siglos. Amén. Oh Jesús mío, perdona nuestros pecados, líbranos del fuego del infierno, lleva al cielo a todas las almas, especialmente a las más necesitadas de tu misericordia. Señor Jesucristo, Hijo del Padre, derrama ahora tu Espíritu sobre la tierra. Haz que el Espíritu Santo habite en el corazón de todos los pueblos, para que sean preservados de la corrupción, de las calamidades y de la guerra. Que la Señora de todos los pueblos, la Santísima Virgen María, sea nuestra abogada. Amén. Cuarto misterio, la Transfiguración.
19: Padre nuestro que estás en el cielo, santificado sea tu nombre. Venga a nosotros tu reino. Hágase tu voluntad en la tierra como en el cielo.
18: Danos hoy nuestro pan de cada día. Perdona nuestras ofensas, como nosotros perdonamos a los que nos ofenden. No nos dejes caer en tentación, y líbranos del mal. Amén.
19: Dios te salve, María, llena de gracia, el Señor es contigo. Bendita tú entre las mujeres, y bendito el fruto de tu vientre, Jesús.
18: Santa María, Madre de Dios, ruega por nosotros pecadores, ahora y en la hora de nuestra muerte. Amén.
19: Dios te salve, María, llena de gracia, el Señor es contigo. Bendita tú entre las mujeres, y bendito el fruto de tu vientre, Jesús.
18: Santa María, Madre de Dios, ruega por nosotros pecadores, ahora y en la hora de nuestra muerte. Amén.
19: Dios te salve, María, llena de gracia. El Señor es contigo. Bendita tú entre las mujeres, y bendito el fruto de tu vientre, Jesús.
18: Santa María, Madre de Dios, ruega por nosotros pecadores, ahora y en la hora de nuestra muerte. Amén.
19: Dios te salve, María, llena de gracia. El Señor es contigo. Bendita tú entre las mujeres, y bendito el fruto de tu vientre, Jesús.
18: Santa María, Madre de Dios, ruega por nosotros pecadores, ahora y en la hora de nuestra muerte. Amén.
19: Dios te salve, María, llena de gracia. El Señor es contigo. Bendita tú entre las mujeres, y bendito el fruto de tu vientre, Jesús.
18: Santa María, Madre de Dios, ruega por nosotros pecadores, ahora y en la hora de nuestra muerte. Amén.
19: Dios te salve, María, llena de gracia. El Señor es contigo. Bendita tú entre las mujeres, y bendito el fruto de tu vientre, Jesús.
18: Santa María, Madre de Dios, ruega por nosotros pecadores, ahora y en la hora de nuestra muerte. Amén.
19: Dios te salve, María, llena de gracia. El Señor es contigo. Bendita tú entre las mujeres, y bendito el fruto de tu vientre, Jesús.
18: Santa María, Madre de Dios, ruega por nosotros pecadores, ahora y en la hora de nuestra muerte. Amén.
19: Dios te salve, María, llena de gracia. El Señor es contigo. Bendita tú entre las mujeres, y bendito el fruto de tu vientre, Jesús.
18: Santa María, Madre de Dios, ruega por nosotros, pecadores, ahora y en la hora de nuestra muerte. Amén.
19: Dios te salve, María, llena de gracia. El Señor es contigo. Bendita tú entre las mujeres, y bendito el fruto de tu vientre, Jesús.
18: Santa María, Madre de Dios, ruega por nosotros, pecadores, ahora y en la hora de nuestra muerte. Amén.
19: Dios te salve, María, llena de gracia. El Señor es contigo. Bendita tú entre las mujeres, y bendito el fruto de tu vientre, Jesús.
18: Santa María, Madre de Dios, ruega por nosotros, pecadores, ahora y en la hora de nuestra muerte. Amén.
19: Gloria al Padre, y al Hijo, y al Espíritu Santo,
18: como era en el principio, ahora y siempre, por los siglos de los siglos. Amén. Oh Jesús mío, perdona nuestros pecados, líbranos del fuego del infierno, lleva al cielo a todas las almas, especialmente a las más necesitadas de tu misericordia. Señor Jesucristo, Hijo del Padre, derrama ahora tu Espíritu sobre la tierra. Haz que el Espíritu Santo habite en el corazón de todos los pueblos, para que sean preservados de la corrupción, de las calamidades y de la guerra. Que la Señora de todos los pueblos, la Santísima Virgen María, sea nuestra abogada. Amén. Quinto misterio, la institución de la Eucaristía.
19: Padre nuestro que estás en el cielo, santificado sea tu nombre. Venga a nosotros tu reino. Hágase tu voluntad en la tierra como en el cielo.
18: Danos hoy nuestro pan de cada día. Perdona nuestras ofensas, como nosotros perdonamos a los que nos ofenden. No nos dejes caer en tentación, y líbranos del mal. Amén.
19: Dios te salve, María, llena de gracia, el Señor es contigo. Bendita tú entre las mujeres, y bendito el fruto de tu vientre, Jesús.
18: Santa María, Madre de Dios, ruega por nosotros, pecadores, ahora y en la hora de nuestra muerte. Amén.
19: Dios te salve, María, llena de gracia, el Señor es contigo. Bendita tú entre las mujeres, y bendito el fruto de tu vientre, Jesús.
18: Santa María, Madre de Dios, ruega por nosotros, pecadores, ahora y en la hora de nuestra muerte. Amén.
19: Dios te salve, María, llena de gracia, el Señor es contigo. Bendita tú entre las mujeres, y bendito el fruto de tu vientre, Jesús.
18: Santa María, Madre de Dios, ruega por nosotros, pecadores, ahora y en la hora de nuestra muerte. Amén.
19: Dios te salve, María, llena de gracia. El Señor es contigo. Bendita tú entre las mujeres, y bendito el fruto de tu vientre, Jesús.
18: Santa María, Madre de Dios, ruega por nosotros, pecadores, ahora y en la hora de nuestra muerte. Amén.
19: Dios te salve, María, llena de gracia, el Señor es contigo. Bendita tú entre las mujeres, y bendito el fruto de tu vientre, Jesús.
18: Santa María, Madre de Dios, ruega por nosotros, pecadores, ahora y en la hora de nuestra muerte. Amén.
19: Dios te salve, María, llena de gracia, el Señor es contigo. Bendita tú entre las mujeres, y bendito el fruto de tu vientre, Jesús.
18: Santa María, Madre de Dios, ruega por nosotros, pecadores, ahora y en la hora de nuestra muerte. Amén.
19: Dios te salve, María, llena de gracia. El Señor es contigo. Bendita tú entre las mujeres, y bendito el fruto de tu vientre, Jesús.
18: Santa María, Madre de Dios, ruega por nosotros, pecadores, ahora y en la hora de nuestra muerte. Amén.
19: Dios te salve, María, llena de gracia. El Señor es contigo. Bendita tú entre las mujeres, y bendito el fruto de tu vientre, Jesús.
18: Santa María, Madre de Dios, ruega por nosotros, pecadores, ahora y en la hora de nuestra muerte. Amén.
19: Dios te salve, María, llena de gracia. El Señor es contigo. Bendita tú entre las mujeres, y bendito el fruto de tu vientre, Jesús.
18: Santa María, Madre de Dios, ruega por nosotros, pecadores, ahora y en la hora de nuestra muerte. Amén.
19: Dios te salve María, llena de gracia, el Señor es contigo. Bendita tú entre las mujeres y bendito el fruto de tu vientre, Jesús.
18: Santa María, Madre de Dios, ruega por nosotros pecadores, ahora y en la hora de nuestra muerte. Amén.
19: Gloria al Padre, y al Hijo, y al Espíritu Santo,
18: como era en el principio, ahora y siempre, por los siglos de los siglos. Amén. Oh Jesús mío, perdona nuestros pecados, líbranos del fuego del infierno, lleva al cielo a todas las almas, especialmente a las más necesitadas de tu misericordia. Señor Jesucristo, Hijo del Padre, derrama ahora tu Espíritu sobre la tierra. Haz que el Espíritu Santo habite en el corazón de todos los pueblos, para que sean preservados de la corrupción, de las calamidades y de la guerra. Que la Señora de todos los pueblos, la Santísima Virgen María, sea nuestra abogada. Amén.
19: Por las intenciones del Papa Francisco. Padre nuestro que estás en el cielo, santificado sea tu nombre. Venga a nosotros tu reino. Hágase tu voluntad en la tierra como en el cielo.
18: Danos hoy nuestro pan de cada día. Perdona nuestras ofensas, como nosotros perdonamos a los que nos ofenden. No nos dejes caer en tentación y líbranos del mal. Amén.
19: Dios te salve, María Santísima, hija de Dios Padre. En tus manos encomiendo nuestra fe para que la ilumines. Llena eres de gracia. El Señor es contigo. Bendita tú entre todas las mujeres y bendito el fruto de tu vientre, Jesús.
18: Santa María, Madre de Dios, ruega por nosotros pecadores, ahora y en la hora de nuestra muerte. Amén.
19: Dios te salve, María Santísima, Madre de Dios Hijo. En tus manos encomiendo nuestra esperanza para que la alientes. Llena eres de gracia, el Señor es contigo. Bendita tú entre las mujeres y bendito el fruto de tu vientre, Jesús.
18: Santa María, Madre de Dios, ruega por nosotros pecadores, ahora y en la hora de nuestra muerte. Amén.
19: Dios te salve, María Santísima, Esposa de Dios Espíritu Santo. En tus manos encomiendo nuestra caridad para que la inflames. Llena eres de gracia, el Señor es contigo. Bendita tú entre las mujeres y bendito el fruto de tu vientre, Jesús.
18: Santa María, Madre de Dios, ruega por nosotros pecadores, ahora y en la hora de nuestra muerte. Amén.
19: Dios te salve María, templo, trono y sagrario de la Santísima Trinidad, Virgen concebida sin la culpa original,
18: alcánzanos Virgen pura la perseverancia final.
19: Dios te salve, Reina y Madre de Misericordia, vida, dulzura y esperanza nuestra. Dios te salve. A ti llamamos los desterrados hijos de Eva. A ti suspiramos gimiendo y llorando en este valle de lágrimas. Ea pues, Señora, abogada nuestra, vuelve a nosotros esos tus ojos misericordiosos y después de este destierro, muéstranos a Jesús, fruto bendito de tu vientre, oh clemente, oh piadosa, oh dulce Virgen María. Ruega por nosotros, Santa Madre de Dios,
18: para que seamos dignos de alcanzar las divinas gracias y promesas de nuestro Señor Jesucristo. Amén.
19: Señor,

0: pecadores.
1: Ruega por nosotros.
0: Madre de Jesucristo.
1: Ruega por nosotros.
0: Madre de la Divina Gracia.
1: Ruega por nosotros.
0: Madre Purísima.
1: Ruega por nosotros.
0: Madre Castísima.
1: Ruega por nosotros.
0: Madre Siempre Virgen.
1: Ruega por nosotros.
0: Madre Inmaculada.
1: Ruega por nosotros.
0: Madre Amable.
1: Ruega por nosotros.
0: Madre Admirable.
1: Ruega por nosotros.
0: Madre del Buen Consejo.
1: Ruega por nosotros.
0: Madre del Creador.
1: Ruega por nosotros.
0: Madre del Salvador.
1: Ruega por nosotros.
0: Madre de la Iglesia.
1: Ruega por nosotros.
0: Virgen Prudentísima.
1: Ruega por nosotros.
0: Virgen digna de veneración.
1: Ruega por nosotros.
0: Virgen digna de alabanza.
1: Ruega por nosotros.
0: Virgen Poderosa.
1: Ruega por nosotros.
0: Virgen Clemente.
1: Ruega por nosotros.
0: Virgen Fiel.
1: Ruega por nosotros.
0: Espejo de Justicia.
1: Ruega por nosotros.
0: Trono de Sabiduría.
1: Ruega por nosotros.
0: Causa de nuestra alegría.
1: Ruega por nosotros.
0: Vaso espiritual.
1: Ruega por nosotros.
0: Vaso digno de honor.
1: Ruega por nosotros.
0: Vaso insigne de devoción.
1: Ruega por nosotros.
0: Rosa mística.
1: Ruega por nosotros.
0: Torre de David.
1: Ruega por nosotros.
0: Torre de marfil.
1: Ruega por nosotros.
0: Casa de oro.
1: Ruega por nosotros.
0: Arca de la Alianza.
1: Ruega por nosotros.
0: Puerta del cielo.
1: Ruega por nosotros.
0: Estrella de la mañana.
1: Ruega por nosotros.
0: Salud de los enfermos.
1: Ruega por nosotros.
0: Refugio de los pecadores.
1: Ruega por nosotros.
0: Consuelo de los afligidos.
1: Ruega por nosotros.
0: Auxilio de los cristianos.
1: Ruega por nosotros.
0: Reina de los ángeles.
1: Ruega por nosotros.
0: Reina de los patriarcas.
1: Ruega por nosotros.
0: Reina de los profetas.
1: Ruega por nosotros.
0: Reina de los apóstoles.
1: Ruega por nosotros.
0: Reina de los mártires.
1: Ruega por nosotros.
0: Reina de los confesores.
1: Ruega por nosotros.
0: Reina de las vírgenes.
1: Ruega por nosotros.
0: Reina de todos los santos.
1: Ruega por nosotros.
0: Reina concebida sin pecado original.
1: Ruega por nosotros.
0: Reina elevada al cielo.
1: Ruega por nosotros.
0: Reina del Santísimo Rosario.
1: Ruega por nosotros.
0: Reina de la Paz.
1: Ruega por nosotros.
0: Cordero de Dios que quitas el pecado del mundo.
1: Perdónanos, Señor.
0: Cordero de Dios que quitas el pecado del mundo.
1: Escúchanos, Señor.
0: Cordero de Dios que quitas el pecado del mundo.
1: Ten piedad y misericordia de nosotros.
0: Bajo tu amparo nos acogemos, Santa Madre de Dios. No desprecies las oraciones que te dirigimos en nuestras necesidades. Antes bien, líbranos de todo peligro, oh Virgen gloriosa y bendita. Ruega por nosotros, Santa Madre de Dios.
1: Para que seamos dignos de alcanzar las divinas gracias y promesas de nuestro Señor Jesucristo. Amén.
0: En el nombre del Padre, y del Hijo, y del Espíritu Santo. Amén.
1: Corona a San Miguel Arcángel. En el nombre del Padre, del Hijo, y del Espíritu Santo. Amén. Dios mío, ven en mi auxilio. Señor, date prisa en socorrerme. Gloria al Padre, al Hijo y al Espíritu Santo, como era en el principio, ahora y siempre, por los siglos de los siglos. Amén. Primera salutación. Por la intercesión de San Miguel y el coro celestial de los serafines, que Dios nuestro Señor prepare nuestras almas y así recibir dignamente en nuestros corazones el fuego de la caridad perfecta. Amén. Padre nuestro que estás en el cielo, santificado sea tu nombre. Venga a nosotros tu reino, hágase tu voluntad en la tierra como en el cielo. Danos hoy nuestro pan de cada día, perdona nuestras ofensas, como nosotros perdonamos a los que nos ofenden. No nos dejes caer en tentación, y líbranos del malo. Amén. Dios te salve, María, llena de gracia. El Señor es contigo. Bendita entre todas las mujeres, bendito el fruto de tu vientre, Jesús. Santa María, Madre de Dios, ruega por nosotros, pecadores, ahora y en la hora de nuestra muerte. Amén. Dios te salve, María, llena de gracia. El Señor es contigo. Bendita entre todas las mujeres, bendito el fruto

Fruto de tu vientre, Jesús. Santa María, Madre de Dios, ruega por nosotros pecadores, ahora y en la hora de nuestra muerte. Amén. Dios te salve, María, llena de gracia. El Señor es contigo. Bendita entre todas las mujeres, bendito el fruto de tu vientre, Jesús. Santa María, Madre de Dios, ruega por nosotros pecadores, ahora y en la hora de nuestra muerte. Amén. Segunda salutación. Por la intercesión de San Miguel y el coro celestial de los querubines, que Dios nuestro Señor nos conceda la gracia de abandonar los caminos del pecado y seguir el camino de la perfección cristiana. Amén. Padre nuestro que estás en el cielo, santificado sea tu nombre. Venga a nosotros tu reino. Hágase tu voluntad en la tierra como en el cielo. Danos hoy nuestro pan de cada día. Perdona nuestras ofensas, como nosotros perdonamos a los que nos ofenden. No nos dejes caer en tentación, y líbranos del malo. Amén. Dios te salve, María, llena de gracia. El Señor es contigo. Bendita entre todas las mujeres, bendito el fruto de tu vientre, Jesús. Santa María, Madre de Dios, ruega por nosotros, pecadores, ahora y en la hora de nuestra muerte. Amén. Dios te salve, María, llena de gracia. El Señor es contigo. Bendita entre todas las mujeres, bendito el fruto de tu vientre, Jesús. Santa María, Madre de Dios, ruega por nosotros, pecadores, ahora y en la hora de nuestra muerte. Amén. Dios te salve, María, llena de gracia. El Señor es contigo. Bendita entre todas las mujeres, bendito el fruto de tu vientre, Jesús. Santa María, Madre de Dios, ruega por nosotros, pecadores, ahora y en la hora de nuestra muerte. Amén. Tercera salutación. Por la intercesión de San Miguel y el coro celestial de los tronos, que Dios nuestro Señor derrame en nuestros corazones el verdadero y sincero espíritu de humildad. Amén. Padre nuestro que estás en el cielo, santificado sea tu nombre. Venga a nosotros tu reino. Hágase tu voluntad en la tierra como en el cielo. Danos hoy nuestro pan de cada día. Perdona nuestras ofensas, como nosotros perdonamos a los que nos ofenden. No nos dejes caer en tentación, y líbranos del malo. Amén. Dios te salve, María, llena de gracia. El Señor es contigo. Bendita entre todas las mujeres, bendito el fruto de tu vientre, Jesús. Santa María, Madre de Dios, ruega por nosotros, pecadores, ahora y en la hora de nuestra muerte. Amén. Dios te salve, María, llena de gracia. El Señor es contigo. Bendita entre todas las mujeres, bendito el fruto de tu vientre, Jesús. Santa María, Madre de Dios, ruega por nosotros, pecadores, ahora y en la hora de nuestra muerte. Amén. Dios te salve, María, llena de gracia. El Señor es contigo. Bendita entre todas las mujeres, bendito el fruto de tu vientre, Jesús. Santa María, Madre de Dios, ruega por nosotros, pecadores, ahora y en la hora de nuestra muerte. Amén. Cuarta salutación. Por la intercesión de San Miguel y el coro celestial de dominaciones, que Dios nuestro Señor nos conceda la gracia de controlar nuestros sentidos y así dominar nuestras pasiones. Amén. Padre nuestro que estás en el cielo, santificado sea tu nombre. Venga a nosotros tu reino. Hágase tu voluntad en la tierra como en el cielo. Danos hoy nuestro pan de cada día. Perdona nuestras ofensas, como nosotros perdonamos a los que nos ofenden. No nos dejes caer en tentación, y líbranos del malo. Amén. Dios te salve, María, llena de gracia. El Señor es contigo. Bendita entre todas las mujeres, bendito el fruto de tu vientre, Jesús. Santa María, Madre de Dios, ruega por nosotros, pecadores, ahora y en la hora de nuestra muerte. Amén. Dios te salve, María, llena de gracia. El Señor es contigo. Bendita entre todas las mujeres, bendito el fruto de tu vientre, Jesús. Santa María, Madre de Dios,
ruega por nosotros pecadores, ahora y en la hora de nuestra muerte. Amén. Dios te salve María, llena de gracia, el Señor es contigo. Bendita entre todas las mujeres, bendito el fruto de tu vientre Jesús. Santa María, Madre de Dios, ruega por nosotros pecadores, ahora y en la hora de nuestra muerte. Amén. Quinta salutación. Por la intercesión de San Miguel y el coro celestial de potestades, que Dios nuestro Señor proteja nuestras almas contra las acechanzas del demonio. Amén. Padre nuestro que estás en el cielo, santificado sea tu nombre. Venga a nosotros tu reino. Hágase tu voluntad en la tierra como en el cielo. Danos hoy nuestro pan de cada día. Perdona nuestras ofensas, como nosotros perdonamos a los que nos ofenden. No nos dejes caer en tentación, y líbranos del malo. Amén. Dios te salve María, llena de gracia, el Señor es contigo. Bendita entre todas las mujeres, bendito el fruto de tu vientre Jesús. Santa María, Madre de Dios, ruega por nosotros pecadores, ahora y en la hora de nuestra muerte. Amén. Dios te salve María, llena de gracia, el Señor es contigo. Bendita entre todas las mujeres, bendito el fruto de tu vientre Jesús. Santa María, Madre de Dios, ruega por nosotros pecadores, ahora y en la hora de nuestra muerte. Amén. Dios te salve María, llena de gracia, el Señor es contigo. Bendita entre todas las mujeres, bendito el fruto de tu vientre Jesús. Santa María, Madre de Dios, ruega por nosotros pecadores, ahora y en la hora de nuestra muerte. Amén. Sexta salutación. Por la intercesión de San Miguel y el coro celestial de las virtudes, que Dios nuestro Señor nos conserve alejados de todo mal y no nos deje caer en la tentación. Amén. Padre nuestro que estás en el cielo, santificado sea tu nombre. Venga a nosotros tu reino. Hágase tu voluntad, en la tierra como en el cielo. Danos hoy nuestro pan de cada día. Perdona nuestras ofensas, como nosotros perdonamos a los que nos ofenden. No nos dejes caer en tentación, y líbranos del malo. Amén. Dios te salve María, llena de gracia, el Señor es contigo. Bendita entre todas las mujeres, bendito el fruto de tu vientre Jesús. Santa María, Madre de Dios, ruega por nosotros pecadores, ahora y en la hora de nuestra muerte. Amén. Dios te salve María, llena de gracia, el Señor es contigo. Bendita entre todas las mujeres, bendito el fruto de tu vientre Jesús. Santa María, Madre de Dios, ruega por nosotros pecadores, ahora y en la hora de nuestra muerte. Amén. Dios te salve María, llena de gracia, el Señor es contigo. Bendita entre todas las mujeres, bendito el fruto de tu vientre Jesús. Santa María, Madre de Dios, ruega por nosotros pecadores, ahora y en la hora de nuestra muerte. Amén. Séptima salutación. Por la intercesión de San Miguel y el coro celestial de los principados, que Dios nuestro Señor se digne llenar nuestras almas con el verdadero espíritu de obediencia. Amén. Padre nuestro que estás en el cielo, santificado sea tu nombre. Venga a nosotros tu reino. Hágase tu voluntad en la tierra como en el cielo. Danos hoy nuestro pan de cada día. Perdona nuestras ofensas, como nosotros perdonamos a los que nos ofenden. No nos dejes caer en tentación, y líbranos del malo. Amén. Dios te salve María, llena de gracia, el Señor es contigo. Bendita entre todas las mujeres, bendito el fruto de tu vientre Jesús. Santa María, Madre de Dios, ruega por nosotros pecadores, ahora y en la hora de nuestra muerte. Amén. Dios te salve María, llena de gracia, el Señor es contigo. Bendita entre todas las mujeres, bendito el fruto de tu vientre Jesús. Santa María, Madre de Dios, ruega por nosotros pecadores, ahora y en la hora de nuestra muerte. Amén. Dios te salve María, llena de gracia,
el Señor es contigo. Bendita entre todas las mujeres, bendito el fruto de tu vientre, Jesús. Santa María, Madre de Dios, ruega por nosotros pecadores, ahora y en la hora de nuestra muerte. Amén. Octava salutación. Por la intercesión de San Miguel y el coro celestial de los arcángeles, que Dios nuestro Señor nos conceda la gracia de la perseverancia final en la fe y en las buenas obras, y así nos lleve a la gloria del paraíso. Amén. Padre nuestro que estás en el cielo, santificado sea tu nombre. Venga a nosotros tu reino. Hágase tu voluntad, en la tierra como en el cielo. Danos hoy nuestro pan de cada día. Perdona nuestras ofensas, como nosotros perdonamos a los que nos ofenden. No nos dejes caer en tentación, y líbranos del malo. Amén. Dios te salve, María, llena de gracia. El Señor es contigo. Bendita entre todas las mujeres, bendito el fruto de tu vientre, Jesús. Santa María, Madre de Dios, ruega por nosotros pecadores, ahora y en la hora de nuestra muerte. Amén. Dios te salve María, llena de gracia, el Señor es contigo. Bendita entre todas las mujeres, bendito el fruto de tu vientre Jesús. Santa María, Madre de Dios, ruega por nosotros pecadores, ahora y en la hora de nuestra muerte. Amén. Dios te salve María, llena de gracia, el Señor es contigo. Bendita entre todas las mujeres, bendito el fruto de tu vientre Jesús. Santa María, Madre de Dios, ruega por nosotros pecadores, ahora y en la hora de nuestra muerte. Amén. Novena salutación. Por la intercesión de San Miguel y el coro celestial de los ángeles, que Dios nuestro Señor nos conceda la gracia de ser protegidos por ellos durante esta vida mortal y nos guíen a la gloria eterna. Amén. Padre nuestro que estás en el cielo, santificado sea tu nombre. Venga a nosotros tu reino. Hágase tu voluntad en la tierra como en el cielo. Danos hoy nuestro pan de cada día. Perdona nuestras ofensas, como nosotros perdonamos a los que nos ofenden. No nos dejes caer en tentación, y líbranos del malo. Amén. Dios te salve María, llena de gracia. El Señor es contigo. Bendita entre todas las mujeres, bendito el fruto de tu vientre, Jesús. Santa María, Madre de Dios, ruega por nosotros pecadores, ahora y en la hora de nuestra muerte. Amén. Dios te salve, María, llena de gracia. El Señor es contigo. Bendita entre todas las mujeres, bendito el fruto de tu vientre, Jesús. Santa María, Madre de Dios, ruega por nosotros pecadores, ahora y en la hora de nuestra muerte. Amén. Dios te salve María, llena de gracia. El Señor es contigo. Bendita entre todas las mujeres, bendito el fruto de tu vientre Jesús. Santa María, Madre de Dios, ruega por nosotros pecadores, ahora y en la hora de nuestra muerte. Amén. En honor a San Miguel Arcángel, Padre nuestro que estás en el cielo, santificado sea tu nombre. Venga a nosotros tu reino, hágase tu voluntad, en la tierra como en el cielo. Danos hoy nuestro pan de cada día, perdona nuestras ofensas, como nosotros perdonamos a los que nos ofenden. No nos dejes caer en tentación, y líbranos del malo. Amén. En honor a San Gabriel Arcángel, Padre nuestro que estás en el cielo, santificado sea tu nombre. Venga a nosotros tu reino, hágase tu voluntad, en la tierra como en el cielo. Danos hoy nuestro pan de cada día. Perdona nuestras ofensas, como nosotros perdonamos a los que nos ofenden. No nos dejes caer en tentación, y líbranos del malo. Amén. En honor a San Rafael Arcángel, Padre nuestro que estás en el cielo, santificado sea tu nombre. Venga a nosotros tu reino. Hágase tu voluntad, en la tierra como en el cielo. Danos hoy nuestro pan de cada día. Perdona nuestras ofensas, como nosotros perdonamos a los que nos ofenden. No nos dejes caer en tentación, y líbranos del malo. Amén. En honor a nuestro ángel de la guarda, Padre nuestro que estás en el cielo,
santificado sea tu nombre. Venga a nosotros tu reino. Hágase tu voluntad, en la tierra como en el cielo. Danos hoy nuestro pan de cada día. Perdona nuestras ofensas, como nosotros perdonamos a los que nos ofenden. No nos dejes caer en tentación, y líbranos del malo. Amén. Oh glorioso príncipe San Miguel, jefe principal de la milicia celestial, guardián fidelísimo de las almas, vencedor eficaz de los espíritus rebeldes, fiel servidor en el palacio del Rey Divino, sois nuestro admirable guía y conductor. Vos que brilláis con excelente resplandor y con virtud sobrehumana, libradnos de todo mal. Con plena confianza recurrimos a vos, asistidnos con vuestra afable protección, para que seamos más y más fieles al servicio de Dios todos los días de nuestra vida. Rogad por nosotros, oh glorioso San Miguel, príncipe de la Iglesia de Jesucristo, para que seamos dignos de alcanzar sus promesas. Hacemos nuestra petición a San Miguel Arcángel. Omnipotente y eterno Dios, os adoramos y bendecimos. En vuestra maravillosa bondad y con el misericordioso deseo de salvar las almas del género humano, habéis escogido al glorioso Arcángel San Miguel como príncipe de vuestra Iglesia. Humildemente os suplicamos, Padre Celestial, que nos libréis de nuestros enemigos. En la muerte no permitáis que ningún espíritu maligno se nos acerque para perjudicar nuestras almas. Oh Dios, Señor nuestro, guiádenos por medio de este mismo Arcángel. Enviadle que nos conduzca a la presencia de vuestra excelsa y divina majestad. Os lo pedimos por los méritos de Jesucristo nuestro Señor. Amén. En el nombre del Padre, del Hijo y del Espíritu Santo. Amén.

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2: Las 11 con 5.

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1: Las 11 con 38.
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0: ¡Muchachos!
1: Yo traigo 5,000 pesos.
0: Unas personas compraron una casa y se llevaron algo verdaderamente sorprendente mientras estaban remodelando.
1: Con 5,000 pesos no me alcanza para una casa.
2: Y esta
1: es la información.
0: Efectivamente, una simple remodelación terminó convirtiéndose en un misterio digno de una película. El hallazgo ya se dio y le dio la vuelta a todas las redes sociales. Una familia se volvió viral en redes sociales luego de descubrir un túnel secreto escondido detrás de una pared de su casa mientras estaban remodelando una antigua habitación. ¿Cómo la ves?
2: No manches.
0: Todo ocurrió cuando los trabajadores notaron que uno de los muros sonaba hueco. Sí, acá esto está medio hueco, muchachos. Vamos a derribar a ver qué hay atrás. Y apareció una pequeña abertura que llevaba a un pasadizo subterráneo oculto desde hacía décadas. Según contaron los dueños, el túnel tenía paredes de piedra, objetos oxidados y señales de haber permanecido cerrado por mucho, mucho tiempo.
1: Caray.
0: Pero lo más impactante vino después. Al recorrer el pasadizo secreto, encontraron una pequeña habitación. Estaba al final del túnel. Ajá. Y había muebles antiguos cubiertos de polvo, velas consumidas y un viejo baúl metálico completamente sellado. ¿Qué crees que lograron abrirlo y qué tenía?
2: ¿Qué?
0: Decenas de cartas fechadas en los años 40.
2: Ay, cano,
0: fotografías en blanco y negro y una caja de madera, monedas antiguas, joyas que según expertos podrían valer miles de dólares. Sin embargo, lo que más sorprendió a todos fue una fotografía donde aparece la misma casa décadas atrás con varias personas posando justo frente a la entrada secreta del túnel. Como que ya empieza a dar miedo, ¿no? Sí. Las imágenes rápidamente se hicieron virales. Miles de usuarios comenzaron a decir que la historia parecía sacada de una película de misterio. Incluso los historiadores locales ya investigan quiénes vivieron ahí, por qué tenían ese túnel, por qué guardaban esas cosas. Y yo creo que está chido, ¿no? Tener una casa que puedes explorar, que puede ser como un monumento arqueológico y que tú descubras todo eso al estilo Indiana Jones.
1: Pues mira,
0: ¿o qué opinan ustedes, muchachos?
1: La neta, ¿quién sabe? Porque ves que en Amityville, esto es en Nueva York.
2: Sí.
1: Se llama Amityville 27, creo que es la dirección correcta de la casa.
0: Es una historia legendaria.
1: Es una historia legendaria de terror, de un espíritu, de un demonio que invadió
0: esa casa. Que se apoderan de los que viven ahí.
1: Que justamente es porque los que llegaron a comprar esa casa encontraron un túnel secreto que al abrirlo te llevaba un cuarto completamente pintado de rojo, pero desde que abren el túnel empiezan los sucesos. Una persona pues acaba con la vida de toda su familia. La siguiente familia que compra la casa también empieza a sentir influencias complicadas, instintos suicidas.
2: Claro.
1: O sea, bendito Dios que encontraron un baúl con monedas y con fotos. ¿Qué tal que se encuentran al diablo como los de Amityville? ¿Qué vamos a hacer?
2: Oye, mira, yo creo que está chido mientras te encuentres algo. Imagínate que te encuentres dinero, que te encuentres billete, que te encontras una lana que ocupas y que a lo mejor dejó enterrada tu tatarabuela o tu tatarabuelo y de repente ahí dejó su olla que el duende le regaló en algún momento con hartas monedas de oro. Y estaría muy chido, yo creo, que uno encontrar ese tipo de fortunas. Hemos visto infinidad de novelas que hasta lingotes de oro se encuentran.
1: Y sí pasa, ¿eh? Sí pasa.
0: En la película del espinazo del diablo también. La del espinazo del diablo de Guillermo del Toro habla de eso también.
2: Oh.
0: Pero bueno, todo esto sucedió.
1: Toca la pared.
2: En un día como hoy.
3: Esta fue la nota del día.
2: Oye, vamos a regresar con el mix que te da para arriba. Es viernes de DJ Luco, quédate con nosotros. Tenemos ganalana, tanque lleno de gasolina y mucho más.
0: Las 6:14 minutos, 6:14 de la mañana.
2: A mí se me da...

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1: Soy tu mejor amigo. Tenemos una dedicada.
2: Y pide la tuya.
1: Y que se arranque el gallo.
2: Pide la tuya al 55-51-668-929 desde cualquier parte de la República Mexicana. Y nos vamos con la primera dedicada. La que buena, buenos días.
3: Buenos días.
2: Hola, ¿cómo te llamas?
3: Horacio.
2: Horacio, bienvenido a la que buena.
1: ¿Para quién va a ser? ¿Tiene una pompi en el espacio?
2: ¿Para quién va a ser la dedicada, Horacio?
3: Para una amiga.
2: Órale, ¿cómo se llama ella?
3: Sandra.
2: Sandrita, buenos días.
4: Hola, buenos días.
2: Hola, Sandra, te estamos hablando de la qué buena del show que va.
0: ¡Arriba!
2: Hermosa Sandra, ¿hoy es tu cumpleaños?
4: No.
2: Pues entonces escucha con atención porque este romántico incurable tiene unas palabras para ti y está dedicada.
0: ¡Es para ti!
2: Para ti, para ti.
1: Adelante. Eso.
3: No, pues de razón, bueno, la razón de la llamada es para decirle que pues es una gran amiga, es muy, la quiero mucho y cuenta conmigo para todo lo que necesite. Tiene todo mi apoyo.
0: Qué bonito. ¿Qué opinas, chiquilla, de todo lo que te está diciendo este hermoso caballero?
4: Pues él sabe que también lo quiero mucho. Que
0: lo
4: aprecio, que es un gran amigo y
0: pues
4: que también cuenta conmigo para todo.
0: Mm. Qué bonito.
4: Muchísimas gracias.
2: Gallito. Sí.
0: Cuenta conmigo.
2: Uno.
0: Dos.
2: Tres.
0: Cuatro.
1: Yo no, porque a mí nadie me invitó.
2: Ok. ¿Y qué canción se van a dedicar, guapos?
3: Bueno, le quiero dedicar la de Julián Álvarez, la de casi completa.
2: Ay, Miguel.
1: Ya me perdí. ¿Cuál casi qué?
2: Que quiere la casi completa.
1: ¿La quieres casi completa, mi rey, va?
0: A ver, acuérdate del nombre correcto de la canción, porque casi luego... Perfecto.
2: Ahí te va con todo, casi mi cariño. Perfecto. Va. Pues aquí se las vamos a dejar para que la escuchen por el teléfono, así que no nos cuelguen. Y antes, una última pregunta.
0: ¡Ustedes! Y nosotros vamos...
3: Arriba con...
0: Sí, efectivamente, para arriba con la que buena. Claro, mijo, estás en lo correcto. Sabroso,
2: Son las 6:28.
1: Bye.

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1: Son las 6:31 a.m.
2: Saludos al Capitán América de Tateposco, que nos está escuchando. Buenos días, mi Capi.
1: Saludos, Capi. Escuchas pa' arriba con la que buena.
3: Abrazo, Capi.

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1: Ya son las 6:33.
0: Efectivamente, 6:33. Pide tu dedicada. ¿A qué número, Gayufi?
1: Al 5551-668-929. Ya viene el minuto del saludo. Grábate tu nota de voz. Cuéntanos en este viernes qué andas haciendo y saludos para quién.

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1: Ya viene el minuto del saludo, Coquito. ¿A dónde pido mis saludos?
2: Que nos graben su audio 5551-668929 vía WhatsApp. Nos graba así: oigan, chavos, quiero saludar a mi prima, a mi tío, a mi tía, a quien tú quieras. Estamos para atenderte y servirte, mamucho.
3: Ok, pues ya son las 6:36.

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1: Y arriba yo, mi papá, la chona y la que buena.
2: Sí,
1: y la
2: que buena. Si te reportaste ya, si nos mandaste tu audio con tu saludo al 5551668929, es momento de escucharte. Y si no, mándalo. Ahorita lo pasamos también.
3: Todavía hay tiempo. 5551668929. Adelante, Baby Mix.
1: Vámonos.
4: Buenos días, hijos de la mañana. Mi saludo es para todos los choferes de Pan Roll de parte del Chulo de Iztapalapa. Gracias.
3: El Chulo, Chulo, Chulo, los caminantes.
2: No sé qué sea el Pan Roll, pero se me antoja.
1: Sí, suena como glaseado, ¿no? Uh-huh. Échale otro.
3: Eres un desglaseado.
5: Buen día, hijos de la mañana. Yo le quiero mandar un saludo para mi tío hermoso Daniel Gutiérrez, próximo padrino de confirmación, y mi abuelito precioso Antonio. Para mi hermano gemelo Jorge Iván Isidro, el Choncito, para Mario y para el Piñas, para Agustín Alasco, el Chupas, los quiero a todos. Tacos de guisado, el padrino.
3: El Paniques. Se está siendo muy famoso el Paniques.
2: Es la buena onda ese Paniques.
1: Es la barbaridad. Trae las varias y las variadas. Échale otra. Buenos días.
6: 7351 a la distancia. Saludos de su amigo Dante Arbezú, Mamut, Gallo y Coco. Aquí suena la que buena.
3: El Dante Arbezú, abrazo, amigo Dante. Que ya hace rato que no lo veo. Saludos, amigo Dante.
2: ¿Y lo buenos extrañas? Días.
3: Claro, es un gran amigo.
2: Échalo.
7: Hola, buenos días, hijos de la mañana. Yo quiero enviar un saludo a la familia Martínez Sandoval en Xochimilco y a todos los que buenos fans. Atentamente, son Martínez. Y aquí suena la que buena 92.9.
3: ¿Por qué abrazo, nunca menciona la papelería Los Ositos?
2: No lo sé, pero échate el que sigue.
8: Aquí suena la que buena 92.9. Quiero mandar un saludo a Verónica Bentacur, que la amo y que la extraño. Regresa, por favor, mi amor.
2: Te amo. Caramba.
3: A ver, dijo. Verónica, no, que vende tacos o Betancur.
1: Betancur.
3: Se vio vende tacos.
2: Uno más.
9: Buenos días, un saludo para mi novio Pablito, que ya está en camino para su trabajo. Que tenga bonito día, gracias.
1: Hola.
3: Bien dormidota.
10: Buenos días, en la mañana. Yo quiero mandar un saludo a mi hijo Sebastián, porque cumple 16 años. Podrían ponerle en la cama de casi 16 el comando.
2: Y si te despiertas, tantito.
3: Yasmin. Es que a lo mejor está rezando también. Si yo
1: despierta, mi
11: Santa María, madre de Dios. Saludo a todo Tabasco. Saludo a la colonia El Bajío de Cárdenas, Tabasco. Cuídense mucho, Dios me lo bendiga. Sigan divirtiendo a la gente, sigan entreteniendo.
2: Gracias, Tabasco, te amamos. Este fue
1: el Minuto del Saludo.
0: Este fue el Minuto del Saludo.
1: Son
3: las 6:42.
2: Buenos días.

0: Regresamos, quédate con nosotros. 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
2: En este momento en el log marca las 6:00 a.m.

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2: Hoy es viernes del mix que te da para arriba con DJ Luco, mamuchín.
3: Efectivamente, DJ Luco al aire. Solo faltan 11 minutos para que sean las 7.
2: 6:49.
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2: Son las 6:55.

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1: Son las 6:59.
0: Un minuto y serán las 7.
1: Oye, mamuchín, ¿dónde pido mi dedicada?
0: Al 55 51 66 8929.

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1: Que venga mi coque.
2: Gracias.
1: Que venga mi coque.
2: Hola, Jazmín, ¿cómo estás? Buenos días.
3: Buenos días.
2: ¿De dónde nos llamas, Jazmín?
3: De aquí, de la delegación Azcapotzalco, de la alcaldía Azcapotzalco, de aquí, de la Ciudad de México.
2: ¿Eres Jazmín o eres Yasmín?
3: Yasmín.
2: Yasmín de Azcapotzalco, bienvenida, Jazz. Oye, ¿tu hijo Sebastián cumple años o qué?
3: Sí, claro que sí.
2: ¿Cuántos cumple, Sebas?
3: 16.
1: ¡Ah, caramba! 16 añotes.
2: Oye, ¿tú tienes tu voz bien joven, Jazz? ¿Te oyes muy chiquita?
3: No tanto.
2: Pues ya no, me imagino que por tener un hijo de 16 mínimo tienes 33, al menos.
3: Un poquito más, pero casi
2: la tiene. Va, déjame buscar al Sebas. Hola, Sebastián, buenos días.
4: Buenos días.
2: Oh, caramba, y el Sebastián tiene voz de hombre. Hola, mi Sebas, hablamos de la Qué Buena de Show, que va para arriba. Qué bonito. Querido Sebas, bienvenido a este show. Te presento al team que te va a atender. Aquí está Luis Martínez el Gallo.
5: Hola, mi amor.
2: Allá está el Mamucho Padilla.
6: Hola, mi amor.
2: Yo soy el Cocodrilo Guzmán. Y mi querido Sebas, nos contaron que es tu cumpleaños. ¿Es verdad esto?
4: Sí.
2: De parte de todos los que hacemos este show y tu mamá, te deseamos muchísimas, pero bien hartísimas
7: ¡felicidades!
2: ¡Ajá, ya!
5: ¡El número va!

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1: Oye, Sebastián, ¿tú bebes? No, ¿verdad?
2: No,
1: para estás nada. Muy chiquito, ¿eh? No vais a beber ni de grande, carnal. Eso hace daño. Pero mientras tanto, ¿qué te parece una malteada de chocolate y una hamburguesita? Mi rey, aquí está una señora que te quiere muchísimo. Una mujer que ha dicho que eres la luz de sus ojos. El momento más bello de su vida. Ella se llama Yasmín, es tu mami y está dedicada.
3: ¡Es para ti!
1: ¡Adelante, Yas!
4: Bueno, pues antes que nada quiero felicitarlo porque, pues, cómo pasa el tiempo, ¿verdad? De tenerlo... Ay, perdón, pero es que voy a llorar.
0: Chíle, no importa.
1: Chíllele, con ¿qué confianza. Tiene?
4: Le agradezco mucho a Dios por dármelo, porque ya su corta edad ha sido muy responsable, me ha apoyado mucho, a pesar de que, pues, los tiempos no son fáciles, ¿no? Es un niño muy noble, muy respetuoso, dedicado a su estudio, no me ha dado problemas de mala conducta, de influencia, de nada de eso. Y pues le agradezco a Dios por mandarme un hijo que a pesar de que nunca ha sido muy...
3: movido, brillante,
4: aceptado a...
3: Tarugo.
4: Expresarle mis sentimientos.
1: Ah, caramba.
4: Sabe que lo amo mucho y que le agradezco por estar a mi lado.
1: Qué bonito.
4: Y pues muchas felicidades por sus 16 años.
1: Oye, Sebas, ¿y tú qué le quieres decir muy sinceramente a tu mamá?
2: Bueno, que muchas gracias y que la amo muchísimo también. Sabe que cuenta conmigo para lo que sea y pues nada más yo quiero.
0: Con eso por ahorita.
1: Sí, está muy bien. Cumples 16, no todos los días. Mi querido Sebas, recuerda que lo más importante en la historia de México cuando crecemos como hombrecitos es convertirnos en unos caballeros, en hombres de bien, en gente emprendedora, luchadora. Los hombres cabales tienen que ser facilitadores. ¿Qué quiero decir con esto? Que siempre están listos para ayudar, que siempre están listos para apoyar, que saben resolver, que son trabajadores y que nunca se quedan con las manos quietas. Aquí yo tengo dos ejemplos de ellos. Uno se llama Luis Martínez.
3: Hola, mi amor.
1: El otro se llama Adrián Padilla.
0: Hola, mi amor.
1: Y yo personalmente puedo hablar bien de ellos porque son gente que ha luchado desde muy jovencita, gente que le ha echado muchas ganas, gente que se ha preparado en el camino para poderse dedicar a esto de la locución. Y de verdad, créemelo, te los dejo para que te den un consejo. Oye, pero realmente, en verdad, Sebas, se trata de convertirlos en caballeros.
0: ¿Y tú por qué no has seguido el consejo? Y te lo digo de frente, mi querido Baby Mix. Ahí tienes a un gran compañero como el cocodrilo que te está diciendo por dónde darle.
1: Sí le digo, sí
0: y
1: le
0: no,
1: digo.
0: Y no le has hecho caso.
1: Y sí, no me hace caso, pero sí le digo.
0: Oye, no, pues yo solamente te quiero decir que seas feliz, que tengas una vida útil y feliz. El que no vive para servir no sirve para vivir. Siempre y cuando tú seas feliz y puedas ayudar a los demás, adelante. Breve y conciso. Coquito, ¿el gallito tiene algo más?
3: Claro que sí, solamente que luches todos los días por alcanzar tus sueños.
1: Como el santo.
3: Que ya dijo el padrino Huevo, dice, ahora sí que si tú sabes vender, nunca te va a faltar dinero, ¿eh? Entonces, pues hay que aplicarla para que uno busque la manera de obtener algún ingreso. Hay que empezar a tener esa ambición por generarle y también apoyar ahí a los de la casa, porque también hay muchos gastos. Entonces, creo que eso también te va a hacer madurar en muchos aspectos. Te mando un fuerte abrazo y que Diosito te bendiga.
1: Y es un gran consejo, Sebastián. Te lo dicen personas que le han echado ganas desde muy chavitos. Generar, mi rey, generar es importante. 1% mejorar diario. 1% que mejores diario te va a hacer un gran hombre. Y cuando empieces a ganar lana, mi rey, de lo que tú quieras, un pesito más todos los días de lo que ganaste ayer, te va a ser muy valioso. Y créemelo, vale la pena, porque en este país en el que vivimos, ser luchadores, ser trabajadores y saber no quedarnos con las manos cruzadas nada más viendo cómo pasa la vida es muy valioso. Felicidades, feliz cumpleaños, Evas. Cuida mucho a tu mami y que vengan cosas bellas,
2: ¿no? Muchas gracias.
1: Te lo deseamos de corazón. Y pues, Jazz, ¿algo que tú quieras agregar, mi niña?
4: Pues no, nada, muchas gracias por la dedicatoria. Y un favorcito, si podría escuchar la canción por teléfono.
1: Claro que sí, se la ponemos para que la escuche a través de la línea. Pero nada más deseamos que se la dediques. Por favor, dinos cuál va a ser.
4: Claro que sí, mi amor, te dedico la canción de Casi 16 del Commander, con mucho cariño.
1: Aquí está, se la ponemos, pero antes una última pregunta.
0: ¡Ustedes!
3: Y nosotros vamos...
5: Para arriba, maestro Padilla, para arriba.
6: Para arriba.
3: Eso, para arriba, con la que buena. La 7-9. 7 de la mañana con 9 minutos. Adrián Padilla, el mamut. Alejandro Guzmán, el cocodrilo. Luis Martínez, el gallo, juntos. Vamos para arriba con la que buena.
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3: La que cuenta. Son las 7 de la mañana con 12 minutos.
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2: Las 7 con 14.

0: Atención, en las 7:18, hora precisa de escuchar a quién.
1: No, no es quién, es Rymix.
0: Digo, ¿quién es otro grupo? Al DJ Luco, a eso me refería.
1: Va. Son las 7:18.

0: cocodrilo.
1: ¿Qué horas son, mamuchín?
2: Las 7 con 24.
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1: Las dedicadas se vienen al 5551-668929. La multilínea está sonando, está repiqueteando. Y ahora sí, vámonos con nuestra siguiente dedicada. 5551-668929.
2: Venga, muchas gracias. Ya tenemos a Gustavito en línea telefónica. Gustavo, buenos días. Mi querido Tavo, bienvenido a la Qué Buena. Buenos días.
3: Buenos días.
2: ¿De dónde eres, Gustavito?
3: De la alcaldía Tláhuac.
2: Bienvenidos todos nuestros hermanos de Tláhuac. Le vamos a marcar a Marisol Neri, que es tu esposa, ¿verdad?
3: Así es.
2: ¿Es su cumpleaños o solamente la quiere saludar?
3: Solamente la quiero saludar y pues darle unas palabras de aliento, ya que ha tenido unos problemillas por ahí de salud con su papá.
2: Muy bien, vamos a echarle mucho ánimo. Marisol, buenos días, te hablamos de la Qué Buena.
4: Hola, buenos días. Hola,
2: mi nombre es Adrián Padilla García, el último hombre en traicionarte sobre la faz de la tierra. Me hago acompañar de mis amigos. ¿Qué digo mis amigos? Mis hermanos. Él es Alejandro Guzmán, el cocodrilo.
5: Hola, hola, buenos días.
2: Él es Luis Martínez, el gallo.
5: Hola, mi amor.
2: Él es Adrián Padilla, el mamut.
6: Hola, mi amor.
2: Y entre los cuatro queremos preguntarte cómo te sientes el día de hoy, cómo va la vida, cuál es tu sentir en esta mañana, mi amor.
4: Me acabo de despertar.
2: Sabemos que estás pasando por momentos muy difíciles. Sabemos que estás pasando por situaciones complicadas. Sabemos que hay un ser de tu familia que está pasando momentos difíciles. Pero no estás sola. Y tu marido Gustavo quiere que sepas que es un respaldo total en estos momentos de angustia, mi amor. Así que aquí te lo dejamos, porque esta dedicada
1: es para ti.
2: Adelante, Gustambito.
3: Bueno, bueno, pues mi amor, buenos días. Antes que nada, quiero decirte que no estás sola, que sabes que siempre te voy a apoyar y que, como lo dijeron, sabes que cuentas con mi respaldo y que aquí estamos para apoyarnos el uno al otro. Te amo y échale muchas ganas, ¿sale? Te amo. Ay. Y en un ratito nos vemos por la casa.
4: Gracias.
2: Me hiciste recordar al sillón de mi casa.

0: Porque también cuento con su respaldo todas las noches cuando llego a ver el fútbol.
1: ¡Ay, Adrián, no habla de eso!
2: ¡Ay, Padilla!
1: ¡No puede ser!
0: ¿De qué tipo de respaldo habla?
1: Él habla del respaldo ese de cuando te agarras de su respaldo. Oh, Dios.
0: Oye, mija, y platícanos un poquito, ¿tu papá cómo se llama? Si podemos mandarle nuestras vibras aquí desde la cabina para que todo salga bien. ¿Cómo se llama tu papi?
3: Gil Neri.
0: Don Gil Neri. Está en tratamiento, lo van a operar, está en su procedimiento médico. ¿Qué onda con él?
3: Está en su procedimiento.
0: Señor Neri. Es
3: médico.
0: Señor Neri, yo no sé si usted esté escuchando la radio en este momento, pero a nombre del gallito, del cocodrilo, ¿qué? Del Baby Mix, de Daniela, del chino, el de los tacos, y la doña de las hamburguesas en la noche.
1: De tacos el chino.
0: Queremos
2: taco chino.
0: Mandarle un abrazo con nuestras mejores vibras para que todo salga bien. No sabemos contra qué enfermedad se está enfrentando, pero lo único que le puedo decir es el que tiene la última palabra en los diagnósticos médicos es Dios. He visto diagnósticos médicos que se destruyen después de una obra divina, de milagros que ocurren en la vida real, y usted va a ser seguramente un partidario de los mismos. Que Dios lo bendiga, señor Neri. No sé si le quieran mandar algo de apoyo al señor Neri, muchachos.
2: Sí, claro que sí. Mándeme su cuenta, señor Neri, para mandarle algo de apoyo. Yo creo que unos 5 pesitos le caerían muy bien.
0: ¿Y tú, mi cojín, no quieres decirle nada al señor Neri?
1: Sí, Neri. Ya estate quieto, caramba. Ya, gracias, mijo.
0: Muy bien. Mija, pues hay una canción que le quiere dedicar su esposo a usted, la de Niña de mi Corazón. Es una rola de la arrolladora Banda Limón de Don René Camacho. Algo que quieras agregar, papas y refresco grande por 14 pesos, unos aros de cebolla por 28. ¿O así estamos bien?
3: Gracias.
0: ¿Estás bien?
3: Sí, gracias.
0: ¿Estás agüitada, verdad, Marisol?
2: ¿Mandé? Que se acaba de levantar, te dijo.
0: Se oye agüitadita.
2: Dale chance.
0: Amarga su alma.
1: No manches, de lo peor, Adrián. Siempre juzgando a la gente, qué tristeza.
0: Aquí está tu rola y viene acompañada de una última pregunta.
1: Ustedes.
2: Y nosotros vamos.
4: Arriba.
0: Gracias, Gustambito.
1: A decir el mamut. Y tú siempre juzgándome a mí.
0: Las 7. Nada. Yo sé que me amas en el fondo.
1: Ay, te conozco, Adrián. Sé que todo tu rencor está concentrado en mí, pero me hablas bonito para engañarme.
0: 7:32.

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1: Son las 7:35. Buenos días, dedicados donde Mamuchín.
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1: Hoy presentamos cómo se celebra el Día del Maestro en Japón. En Japón no existe el Día del Maestro. Una vez le pregunté a mi colega japonés, el profesor Yamamoto, ¿cuándo se celebra el Día del Maestro en Japón y cómo se celebra? Sorprendido por mi pregunta, él me respondió, no tenemos ninguna celebración del Día del Maestro en Japón. Al escuchar su respuesta, no supe si creerle o no. Me pregunté, ¿por qué en un país con una economía, ciencia y tecnología tan desarrolladas, le muestra tal falta de respeto a los maestros? Un día después del trabajo, Yamamoto me invitó a su casa. Como vivía lejos de la escuela, cogimos el metro. Los vagones del metro estaban abarrotados durante la hora pico. Logré meterme, me puse de pie agarrándome con fuerza de los pasamanos. De repente, un venerable anciano sentado a mi lado se levantó y me ofreció su asiento. No quería aceptar, pero él insistió. Así que me senté. Después de salir del metro, le pedí al profesor Yamamoto que me explicara la acción de aquel anciano. Yamamoto, sonriendo, señaló mi placa de maestro y dijo, este anciano vio que eras maestro y por eso te ofreció su asiento, en señal de respeto a tu estatus. De ahí nos fuimos a una tienda. Una vez más no pude contener mis emociones, los precios estaban casi regalados. Oye, Miyamoto, ¿estos descuentos son solo para profesores? Confirmando mis palabras, Yamamoto dijo, en Japón, un profesor es la profesión más respetada, la persona que más exige respeto. Los empresarios japoneses se sienten honorables cuando un maestro visita sus tiendas. Durante mi estancia en Japón vi repetidamente cómo los japoneses respetaban profundamente a los maestros. Hay asientos separados para ellos en el metro, tiendas exclusivas con descuentos increíbles para ellos, y los profesores no hacen cola para comprar billetes en ningún medio de transporte. ¿Por qué los profesores japoneses necesitan un día festivo cuando todo el año se les reconoce su labor? Mientras vuelvo a contar esta historia, deseo de todo corazón que nuestra sociedad crezca hasta el nivel de reverencia por los maestros y que los docentes sean dignos de portar un título tan alto. Así que si tú eres un maestro, mi reconocimiento va para ti.

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2: Ya son las

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0: ¡Eso, cumbia! Estamos en el Garalana, ya listos para participar. ¿Estás ahí, mi Coquín?
1: Aquí
2: billete,
1: estamos.
2: ¡Billete, papá, billete!
1: Listos y armados para presentar este nuevo show que
3: billete,
1: se llama...
3: ¡Billete, papá, billete!
1: ¡Gondolón, lo que bueno! Oye, hay que jugar. Buenos días, ¿quién habla?
0: ¿Quién?
4: Axel, la que buena, 92.9.
1: Va, me late. ¿Cómo te llamas, muñeco?
4: Gustavo,
1: para jugar por tus primeros 100 pesos te pasa el mamucho Padilla.
0: Mi querido Gustambito, bienvenido. ¿De qué parte de la República te estás manifestando?
4: De la Ciudad de México.
0: Órale, bienvenido, mi Gus. Ahí te va tu primer pregunta de 100 pesitos. Dime, ¿en qué deporte se destacó el gran Michel Platini?
4: Fútbol.
0: ¡Es correcto!
1: Venga, cierras en tu bolsa, aún conservas como Dimas por 200 o ahí te quedas, muñequín.
0: Ni siquiera le habían puesto el conteo cuando ya había contestado este 500, genio de la
1: vamos
0: pelota.
1: Por 200. Bien, te paso el gallufi, adelante.
2: Mi rey, te doy una palabra, me cantas una canción donde venga esa palabra, ¿la quieres fácil o difícil?
4: ¡Gallito, bebé!
1: ¡Somos fondo, no protagonistas!
2: Bueno... Dímela cantando con la palabra tú. Está bien fácil, ¿eh?
1: Sencilla.
2: Tú.
4: Si me haces falta, por eso vuelvo por los recuerdos.
1: ¡Está perfecto! ¡Sí!
0: Muy bien, muchachito, muy bien.
1: ¿Cuánto lleva, mamuchín?
0: 200 y sin perder 300? Comodín.
1: Nene, vas por 300, hoy te quedas, aún conservas comodín.
4: Sí, vamos por 300.
0: ¡Dile!
1: Por 300 pesos. Tienes que decirme cómo se llama y quién la canta. Adivina la canción.
5: Como dos amigos que fallaron.
1: Fácil.
0: 5.
1: Fácil.
0: 4. 3.
4: Como los gatos de la Tacalota.
1: Estupendo, muñeco. Perfectamente bien contestado. Sí.
5: ¡Felicidades!
1: Ya hay 300 en su bolsa. Aún conservas como Dimbas por 400 o ahí te quedas.
4: Y vamos por 400.
1: Por 400 jugamos de listos, Mauchito. Adelante, es tuyo.
0: Mi vida, dime por favor, ya para cambiarle un poquito del fútbol, por 400 pesos, dime en qué país se encuentran las Islas Canarias.
4: En España.
0: ¡Es correcto!
1: ¡Bárbaro,
0: muy bien!
1: 400 varos en tu bolsa. Sigues con tu comodín. Vas por 500 o ahí te quedas.
4: Vamos por 500.
1: Gallufi, es tuyo el momento.
2: Mi rey, te doy una palabra. Me cantas una canción donde venga esa palabra. ¿Fácil o difícil?
4: Un gallito, bebé. La puedes poner más fácil todavía.
2: Más fácil, gordito. Más fácil. Dímela cantando con la palabra. Amo.
0: 5.
4: ¿Amo?
2: Amo.
0: 4.
4: Y yo que te amo.
0: 2. 1.
4: Te amo, aunque no es tan fácil de decir.
1: A ver, ya perdiste el comodín porque dudaste.
2: Y hiciste un mix de dos canciones.
1: Pero decídete por una para que conserves.
0: Te aconsejo que te vayas por la segunda porque la primera no iba así.
4: Sí. Ok, la segunda.
2: O sea, ¿más tiempo o te cambiamos la palabra? Tú decides.
4: Más tiempo.
2: Va. Adelante.
4: Te amo, aunque no es tan fácil de decir.
1: ¡Sí!
0: De Franco de Vita. ¡Franco de Vita!
1: Muy bien. Ya llevas 500. Ya no tienes comodín. Vas por 600 o ahí te quedas.
4: No, ya me quedo ahí.
1: Juégale, carnal, tú puedes.
2: Ándale.
1: No le saques. No, papito, nene, échale.
4: Aquí nos quedamos, Gascoco.
1: 700 pesos, va.
0: ¿Gascoco? ¿Quién es el Gascoco?
1: 800 varos, va.
4: Era un mix de gallo, coco,
1: Y por eso no, perdiste el comodín por andar haciendo mixes. ¿Vas por 900? ¿Sí o no?
2: Venga, por 900 pesos.
4: No, ahí nos quedamos.
1: Lo cierro en 1000, ¿sí o no?
2: 1000.
0: Te conviene, va a estar bien fácil la pregunta, mi rey. Neta, vas por una milanesa, pregunta mía, de 1000 varos.
1: No, ay, sí, ya decido yo, mi rey.
0: Juégatela, juega, ¿sí o no? No, te conviene que vaya conmigo. Yo sé lo que te digo.
4: Ya, pero ¿con quién voy?
1: Decídete porque es adivina la canción.
4: Va, ya, ni modo, sí,
1: venga, ahí. Tienes que decirme cómo se llama y quién la canta.
0: No, dijo que no.
1: ¿Dijo que sí?
4: Sí.
0: Ah, ok.
1: Va por mil pesotes. Dale. Tienes que decirme cómo se llama y quién la canta. Adivina la canción.
0: Te lo dije. Así te amo.
3: Cinco.
4: Como si yo fuera pastel de la arrolladora.
0: Papá, ¿qué hacemos?
2: $1,000, mi rey. ¿Le sigues o ahí te quedas?
1: Ya no tienes comodín.
2: Voy yo, gordo.
1: Sería por 1,100, pero va el gallo.
2: Voy yo.
0: Voy yo, no, mirote.
2: Soplas.
1: ¿No tienes comodín? ¿Sí o no?
4: No, ahí me quedo.
1: ¿Es? Dímela cantando. ¿Sí o no?
4: Gracias, Tuco. Ahí me quedo.
1: ¿Sí? ¿Seguro?
4: Seguro, seguro.
1: 1,100.
4: Gracias, gracias.
1: 1,200.
4: Me quedo ahí.
1: Ni un peso más, 1,300.
4: Gracias.
1: Venga, ganador de...
0: ¡1,000 pesos!
3: ¡Felicidades, carnal! ¡1,000 pesotes en tu bolsillo!
4: Muchas gracias.
1: 1,000 barotes ahora mismo para ti, bebé. ¡Felicidades!
2: Oye, oye, brother, y aquí suena...
4: ¡Qué buena, 92.9!
2: Oye, ya viene la hierba. Cuéntanos de qué la quieres, nosotros te la echamos.
1: ¡Venga!

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2: Venga, mamuchín, chin, chin, chin, chin, vamos.
3: Ustedes nos dicen de qué. Mándenlo por nota de voz al 5551-668929 y hagamos esto posible.
2: Vamos a ver a quién tenemos en línea. ¿De qué va a ser el primer tema de la hierba se movía? Bueno.
4: Hola, hijos de la mañana. Yo quiero una hierba de los hermanos consentidos que cuando la mamá necesita no aparecen. Y aquí suena la Qué Buena 92.9.
3: Ok. Venga, vamos, chicos.

0: Y otra. Venga, baby mix.
1: Buenos días, hijos de la mañana. Aquí suena la que buena 92.9 y la hierba de los taxis de aplicación.

0: la aplicación y que 500 varos o a veces más.
1: Pues yo creo que depende del lugar, ¿eh? Porque ahora que estuve en La Paz hace como un mes, hasta un caguamón me ofrecieron.
0: Es que es a lo que voy, papito.
1: Obviamente no lo acepté, pero el vato del Uber hasta me dijo, ¿qué recita, campeón? Digo, pero no,
0: que,
1: gracias.
0: Que no se nos olvide que también al Maniwis por andar tomando cerveza en un taxi. Pero
1: lo que pasó.
0: Hay historias.
1: Otro y ya.
2: Ya quiero que la hierba se movía, que el mamú siempre nos hace perder.
0: ¡Ándale, muñeco!
3: ¡Ay, María!
1: Ese es un dato erróneo. Yo creo que he regalado más dinero que Donald Trump.
3: Padilla es bien duro. El Padilla es bien duro. Siempre pierden, siempre les pregunta bien difícil.
0: Venga, babuchín.

0: uno y ya, o ya nos vamos.
1: No, ya, vámonos, escúchate esto.
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3: Son las 8:12, muchachos.
4: Efectivamente, las 8:12. Vámonos para arriba. 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
3: Para arriba.

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0: Son...
2: En este momento, el reloj marca las 8 de la mañana con...

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5: Hola, soy Mari Carmen Lara y esto es Generación 2026.
6: La selección de Argentina es, quizá, la gran candidata a ganar la Copa del Mundo en este 2026. Con un equipo comandado con Lionel Messi, la albiceleste buscará el bicampeonato y la justa mundialista. Sin embargo, para conseguirlo, también deberán echar mano de las nuevas figuras, y una de ellas se llama Nico Paz. El mediocampista ofensivo de 21 años está dejando una grata impresión en la Serie A de Italia. Actualmente es una de las figuras del Como que dirige Cesc Fàbregas. Con goles y asistencias de Nico, la escuadra recién ascendida a la primera división italiana peleó al tú por tú con los gigantes por la parte alta de la tabla. Y todo gracias al nivel del juvenil argentino, quien buscará replicar sus actuaciones con la selección argentina este verano en la parte creativa del equipo.
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10: Las 8 con 17.
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0: Las 8 con 21.

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1: Son las 8:26. Buenos días.
2: Efectivamente, 8:26. Buenos días, México. Saludos a todos los hermanos de Venezuela. Que Dios los bendiga, hermanos. Ánimo.

0: Y por billete vamos a jugar. Comunícate 55 5166 8929. Directo a cabina para jugar con nosotros. Mamuchino, ¿listo?
1: Estamos listos, mi cocodrilo.
0: De nada, mi rey. Buenos días, ¿quién habla?
1: Me agarraste tomando café.
0: Lo noté. ¿Quién habla? Bueno. Hola.
2: Bueno, bueno.
0: Hola, buenos días, ¿quién habla? Hermano, ¿cómo te llamas? No, no nos oye. A ver, vamos a otra línea. Hola, buenos días, ¿quién habla?
2: José Luis, José Luis.
3: Ra, ra, ra.
0: Hola, José Luis, buenos días, ¿listo para jugar?
2: Listo, listo.
0: Póngase abusado porque el ritmo lo es todo. 100 pesotes el Mamut Pandilla, primera pregunta.
1: Ahí te van tus primeros 100 pesotes, hermanito, para que empieces con el pie derecho. Pregunta fácil, regalada. Dime, ¿en qué equipo español logró conseguir 5 pichichis Hugo Sánchez?
4: 5, 4.
0: ¿Es real que preguntas eso?
4: 3.
0: ¿Sí?
4: 2.
2: Soy re malo en eso, bro.
0: Hermano, ¿qué
1: más tiempo o te cambio la pregunta?
2: Cámbiamela, bro.
1: El Real Madrid, carnal, Emilio Butragueño era su compañero. Allí estaba Hugo Sánchez. Se ganó 5 pichichis. El Real Madrid. ¿Te gusta el fútbol o no te gusta el fútbol?
0: Dice que nada.
2: No, bro.
0: Bueno, okay. Pues ya perdió comodín, gracias a Mamut. Va por 100 pesos.
1: ¿Qué deporte te gusta? ¿Qué deporte te gusta?
0: El squash.
2: ¿Nada? Lo que sea, pero menos fútbol.
1: Ok. Por 100 pesitos, dime, ¿en qué estado de la República Mexicana nació Pepe Aguilar?
4: 5, 4.
0: No, pues eso ni yo lo sé.
1: Sacarrácatelas.
2: No, bro, no.
1: En Zacatecas.
0: Bueno, mi rey.
1: Suerte
0: no,
1: para la próxima.
0: No nos llegaste ni a 100 pesos. Buena suerte.
2: Nada, bro.
3: Adiós.
0: Sigue participando, mi brother. Sigue participando.
1: A ver,
0: y abrazo.
1: No, nada más como duda. Trabajo. Como duda, ¿de qué tema sí sabías, hermano?
2: De música, bro. De okay. Música, algo así.
1: Dime quién compuso la canción de Mujeres Divinas de Vicente Fernández. Tercer como dice. Venga.
2: Vicente Fernández.
1: No.
4: 3. 2.
0: Martín Urieta, mijo, la compuso Martín Urieta. Bueno, ya.
1: Suerte para la propia. A nadie se le habían dado 2 comodines. Eres el primero en 10 años que se le dan 2 comodines.
0: Eres mejor que Nabor para perder. Bye.
1: Un abrazo. Bye.
3: Adiós, gordito. Son las 8:33 ya.
1: 8:33.
3: Para arriba.

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1: Son las 8:36, hay que ir.
2: Ay, saludito para todos mis amigos de la banda Cuisillos, en especial al gran jefe Arturo Macías. Un abrazo, Artur.

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1: Son las 8:40.
2: Únicamente 20 minutos para que sean las 9 de la mañana. Vámonos para arriba.

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1: Ya llegó, ya está aquí.
2: Ella es
1: Ivette Parga
3: Ávila.
2: Y nos trae puras buenas. Hola, Ivette.
4: Hola, good morning. ¿Cómo están?
2: Good morning.
4: Muy buen día, feliz de saludarlos, de compartir con ustedes estas mañanitas y con toda la cadena internacional de la que buena.
2: Ayer vi un ovni.
4: ¿Un ovni?
2: En la noche.
4: ¿En dónde?
2: En arriba de mi casa, en la azotea. Lo vimos como una hora.
4: ¿Y estás seguro que era un ovni?
2: Ya hasta subí a mi TikTok.
4: ¿Y no no era un dron?
2: ¿No? Decían que era un láser que venía del campo a Marte.
4: Yo creo.
2: Mucha gente lo puso así, pero...
4: Porque una hora se me hace...
2: Yo estuve investigando.
4: Sí.
2: Y esa misma luz apareció también en Chile.
4: Coco Maussan, dices tú, sí, que tenemos ahora aquí.
3: Coco Spielberg.
2: Coco Maussan. Sí,
3: el día de la revelación.
4: Sí.
5: Más que se dice, y nadie hace nada.
4: Nadie.
2: Yo digo hace.
4: Oye, pero qué color era, que se
2: rojo.
4: Movía.
5: O se veía como fuego.
2: Era como un cilindro en el cielo.
4: ¿En serio?
2: Extraño.
4: Ahorita lo voy a ver, extraño.
2: Ahí está Coco Alex Guzmán en
4: vayan
2: TikTok.
4: A las redes del Coco.
2: No, ni se asomen por mí, pero la verdad sí pasó.
4: No, pero a ver si...
3: Se sugestionó con la película de Spielberg. Yo le digo a mi compa, pero
4: yo creo
3: no lo
4: por quizá por eso amaneciste
2: pero te
4: inquieto.
2: Te lo quería contar porque sé que estás igual de loca que yo.
4: Sí, sí, sí. Fíjate que yo...
3: No hay ideas tuyas.
4: Yo sí creo en eso. No sé ustedes, pero yo sí creo que existe esa vida extraterrestre, que no somos los únicos en
2: sería
4: este
2: muy egoísta, ¿no?
4: Planeta, en este universo que es inmenso. Cuando ves esas fotografías que publican...
5: Ahora, como que menso. O sea, estuvo transmitiendo, pero
4: también,
5: no digas así.
4: Sí, también, pero bueno,
3: eso no es extraterrestre, Ivette. Somos nosotros mismos del futuro que nos venimos a echar un vistazo a lo pasado.
4: Ah, ok.
3: Somos seres unidimensionales. Ellos ya descubrieron la máquina del tiempo y vienen a echarnos un vistazo.
4: No, o sea, somos nosotros del futuro.
2: Yo tarugo y este loco, qué miedo.
3: No, así es.
4: Ya me dio más miedo.
3: Pero bueno, pero ¿de qué nos vas a hablar el día de hoy, precioso?
4: Unos terrestres muy terrenales.
5: Ok.
4: De que siguen las fiestas, la emoción, la efusividad en el contexto de este Mundial 2026 que hemos vivido con todos los mexicanos. Y a pesar de que decíamos, ay, el Mundial, no me emociona. Ah, todavía un día antes de la inauguración veíamos muy apagado el ambiente. Pero
5: claro,
4: nada se empezó. ¿Y qué tal la fiesta, la pachanga, todo lo que han organizado los mexicanos en estos festivales futboleros, en fin? Y un momento muy especial se vivió en Guadalajara con esta serenata más grande del mundo, que tú me podrás decir más, Mamut, pero todo lo que nos ha llegado fue de un fiestón que organizó.
3: Increíble, sensacional.
4: Sí.
3: A Karina Angulo fue nuestra corresponsal, estuvo mandando enlaces desde allá, desde la Minerva, con Alfredito, con Julián y con el Alex.
2: Oye, 280 mil.
4: 200, sí, es la cifra oficial que ha dado el gobierno de Jalisco es entre 270 mil y 280 mil personas. Es el evento masivo más grande en cuanto a música.
2: ¿Cómo? ¿Cobraron IVA?
4: Que ha sido.
5: Claro.
3: No, gratuitamente.
4: Gratuito.
2: Acaba de decir Ivette que fue masiva.
3: No, pues masivo de gente.
4: Más IVA de gente. Entonces fue algo espectacular, una noche llena de música y además, qué mejor que en la tierra de Alejandro Fernández. Aquí
5: claro,
4: vamos a poner un pedacito de lo que se vivió de Alejandro Fernández con hermoso cariño que toda la gente ahí presente coreó en este momento. Baby, si no te despierto.
2: A ver, Baby Mix, échalo.
4: Échale.

0: un tapatío, un tipo que ama su patria, su tierra jalisciense, y que invitó a dos monstruos a estar con él.
1: ¿A poco fuiste?
2: Ajá, a Julio. No, musicalmente Alfredito hablando. Olivas, y luego en el cierre, bueno, primero Camila y luego Alex Fernández, sus hijos, de los que se ha dicho mucho que si estaba distanciado o no. Pero ahí se demostró, y el mismo Alejandro lo dijo antes del concierto, yo quiero que ellos me acompañen, wow, tanto porque son mis hijos, los amo, quiero que le griten al mundo quiénes son, estar juntos, y además por el cariño que recibieron de todo el público en este reality que estuvieron en Juego de Voces, que todavía sumó mucho más a la carrera y al cariño. Y ahora sí, este fragmentito de Hermoso Cariño de Alejandro Fernández, que también fue una de las más coreadas de la noche.

0: La gente.
1: Wow. No, feliz, desbordada.
0: Oye, Ivette, pues para complementar un poquito la información, tenemos aquí en la línea telefónica a un corresponsal, el jefe en mando en la Qué Buena 97.1 en Guadalajara,
1: por
0: Jalisco.
1: Favor.
0: Rafa Valles.
1: Hola,
0: bienvenido, Rafa.
2: Muy buenos días, ¿cómo estamos? ¡Para arriba!
3: ¡Wow! Muy bien, mi Rafa. Oye, danos los pormenores, los pormayores y los secretos, por favor. Arráncate
1: de
3: con nosotros,
1: que no
3: Rafa.
1: Pudimos estar ahí, cuéntanos, Rafa, porque la verdad la emoción que nos llegó de ver estas imágenes, de escuchar, híjole, dije, yo tendría que haberme ido ayer a Guadalajara.
2: Fíjense que hace algunos años se presentó Alejandro Fernández en un concierto ahí mismo en la Minerva, ¿no? Entonces fue la nostalgia de revivir este momento. Fue cuando aquella pandemia del H1N1, ¿recuerdan?
0: Claro.
2: Posteriormente, para reactivar el turismo, se realizó una serie de conciertos con Emmanuel, Mijares y entre ellos Alejandro Fernández, que había tenido 200,000 personas. Pues el día de ayer rompió su propio récord, ya que se reunieron más de 270,000 personas. Solamente las personas que estuvimos ahí lo creemos. Yo sé que es un número de personas que tal vez suena impresionante.
4: Descabellado. Ajá,
2: pero sí eran mares y mares y mares de personas. Arrancó con la canción No me sé rajar. Bueno, salió Camila Fernández, que estaba muy emocionada. Tras bambalinas abrazó a su papá llorando, le dijo te amo, me siento muy orgullosa de ti. Salió Alejandro Fernández impecable como siempre con su traje charro, cantando No me sé rajar. Después se aventó Hermoso cariño, Cascos ligeros, Estos celos, y dio la bienvenida. Estuvieron ahí los invitados como Alfredo Olivas, que iba de vaquero con un chaleco verde y con su tejana, y también salió vestido de charro haciéndole honor a la tierra donde vive, no donde nació, pero sí donde vive, la tierra que lo adoptó, el señorón Julión Álvarez, el rey de la taquilla. Pues miles y miles de personas, en verdad, no había una persona en Guadalajara que no conociera a alguien que iba a ir. En verdad, fueron de todos los extractos sociales, de todos los gustos musicales, y la gente estaba consciente que no iba a ver a Alejandro Fernández, a Julión y a Alfredo directamente en el escenario. Les platico porque se llevó antes los conciertos de la Minerva. Bueno, para que me entienda la raza que nos está escuchando en el interior de la República, la Minerva es una glorieta donde convergen varias avenidas, que es una de las principales, donde está aquí Radiópolis, que es Avenida López Mateos, que es una avenida pues que atraviesa toda la ciudad, Avenida Vallarta. Y sobre una de estas avenidas se colocó el escenario, pero pues es muy pequeña esta calle, y se colocaron decenas y decenas de pantallas. Pero aún con esto, la gente decía, no importa que lo vea en una pantalla, yo quiero ir a verlo. Afortunadamente los organizadores pusieron un gran sonido, pues algún kilómetro, 2 kilómetros a la redonda, porque desde los arcos de Avenida Vallarta, que se encontraba el primer filtro, pues había miles de personas. Las primeras personas que se dieron cita fueron un día antes, desde las 9 de la noche ya se encontraban como 100 personas haciendo fila, y les cayó ahí aguacita, ¿no? Porque estaba, como decimos aquí en Guadalajara, chispió.
4: El chipi chipi.
1: Y sobre todo la gran vibra de estar ahí, como dices, a lo mejor sabes que no lo ibas a ver porque pues es un escenario que te

0: quedar muy lejano, pero el saber que estuviste ahí, que te contagiaste de esa emoción de cantar, es algo inolvidable que queda para la historia de Guadalajara y en todas estas actividades que nos ha traído el Mundial, como ya lo vivimos también con Maná, más de 170 mil personas, también ahí poniendo en alto el nombre de Guadalajara, que se consolida como una de las grandes sedes de este Mundial y desde luego de que sabemos los mexicanos armar la fiesta.
1: Y hoy sigue con España-Uruguay también.
2: Se rompió el récord ayer. Ayer se rompió el récord del concierto masivo más grande en la historia de Guadalajara.
3: Y de México, yo creo, ¿no?
2: Personas. En México el récord lo tiene con 400 mil personas. Shakira. 500 mil lo tiene Chicoche.
0: Ah, ok.
1: Ah,
0: ok. Y no, Shakira en el Zócalo también.
2: Monterrey.
4: Un día que tembló,
2: dice.
1: ¿Chicoche o Rigo Tobar, mi Rafa? ¿Cuál
2: Rigo
1: de los
2: Tobar,
1: dos?
2: Perdóname.
1: Sí. Rigo Tobar ahí en la presa, ¿verdad?
3: Emblemático, es verdad, sí es cierto. Oye, Rafa, pues una duda nada más que nos asalta todo México. ¿En cuánto estaba la chela? ¿Fue de bote o fue en vaso?
2: Pues la gente llevaba sus cosas y la gente, te lo prometo que ayer, a diferencia de, pues, de los lugares estos donde se ven los partidos de fútbol, la gente no iba ni a pistear, pues, la gente iba a cantar.
4: Qué bonito.
2: Porque no hubo trifulcas, la gente estuvo súper ordenada, iban familias completas, iban grupos de amigos. A ver, había un montón de colombianos, un montón de españoles, hasta coreanos que yo creo que los van a correr de su trabajo porque pues ya fue la semana pasada.
1: Se van a quedar a vivir aquí.
2: Y acá siguen.
1: Ya se van a quedar a vivir con las zapatillas, mi Rafa.
0: Pues ya.
2: Oigan, pero la verdad, un gran concierto, una noche que pasa la historia. Hoy creo que la ausencia en los trabajos es muy grande en la Perla Tapatía. Y hoy se juega España-Uruguay, el único partido de la fase que reúne a dos campeones mundiales. Entonces, pues les llevaremos todos los detalles a través de las redes sociales oficiales de @quebuena. Entonces, para que estén pendientes, porque ahí vamos a estar presentes.
3: Gracias, Rafa, eres un sol.
0: Gracias, Rafa, y además va a estar presente en este partido el rey de España. España va por todo y Uruguay tiene que ganar.
2: Ya llegó el rey de España.
0: Ya llegó el rey.
2: Hoy en la mañana el gobernador lo recibió con mariachis en el Aeropuerto Internacional de Guadalajara, que aparte, la verdad, el aeropuerto está hermoso. Entonces, pues, bienvenidos todos, bienvenidas todas a la Perla Tapatía. Y con el respeto y el amor para las demás sedes, pues sí es la sede más mexicana de todo el país.
0: Eso
2: con mariachi y con mucho tequila.
3: Ojalá que el rey de España haya traído turrón.
0: Oigan, y nada más rápido antes de irnos, por supuesto que todo lo que pasó en Guadalajara, pero también comentar lo que pasó en Monterrey, porque también anoche estuvo Grupo Firme y llenó con 150 mil personas el Parque Fundidora. También rompió el récord de asistencia a un evento musical en el Parque Fundidora, un gran espectáculo, 3 horas de concierto. Estuvo presente el gobernador Samuel García, y estas imágenes que circulan en redes sociales de que él sí se dio al modo party como lo prometió, porque Edwin Cass le ofreció shot, ya saben, y que se anima Samuel García a echarse sus shots delante de 150 mil personas.
3: Bueno,
0: entonces, pues, ahí está.
3: Gracias, muchachada, gracias, Rafa, y a Ivette síganla en sus redes sociales como...
2: Rapidísimo, nada más, si me dan un segundo.
1: Sí,
2: agradecerle
1: adelante,
2: a todos
1: adelante,
2: y a
1: Rafa,
2: todas ustedes. Y decirles que en la primera intervención de Alejandro Fernández dio un mensaje muy emotivo para don Vicente Fernández, el mismo que pues mereció una ovación de los de más de 270 mil personas.
4: Qué bonito. Un abrazo para la familia Fernández y a Alejandro, que representa
3: un
4: México.
3: Beso para Alejandro.
4: Y que la neta lo hicieron increíble. Gracias, querido Rafa.
3: Ahora sí, vámonos.
5: Gracias. En todas sus redes sociales como @ Ivette Parga.
4: Gracias a la gran cadena que aquí se desconecta. Justamente nos quedamos en Guadalajara con Rafa Valles, el Rafa Maus, puras buenas, Ciudad de México. ¡Ay, maduritas!

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1: Hola, soy Mari Carmen Lara y esto es Generación 2026. La selección de Argentina es, quizá, la gran candidata a ganar la Copa del Mundo en este 2026. Con un equipo comandado con Lionel Messi, la albiceleste buscará el bicampeonato y la justa mundialista. Sin embargo, para conseguirlo, también deberán echar mano de las nuevas figuras, y una de ellas se llama Nico Paz. El mediocampista ofensivo de 21 años está dejando una grata impresión en la Serie A de Italia. Actualmente es una de las figuras del Como que dirige Cesc Fàbregas. Con goles y asistencias de Nico, la escuadra recién ascendida a la primera división italiana peleó al tú por tú con los gigantes por la parte alta de la tabla. Y todo gracias al nivel del juvenil argentino, quien buscará replicar sus actuaciones con la selección argentina este verano en la parte creativa del equipo.
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5: Las 8 con 58.
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0: Las 9 con 3.

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1: ¿Qué tal, hijos de la mañana? Buenos días. ¿Me pueden poner la madurita de Me Duele Escuchar Tu Nombre? Saludos.
2: Son las 9:03. 9:07. Oye, que pidan su madurita. Fíjate, facilito. Grabas una nota de audio en el WhatsApp de La Qué Buena. Lo mandas, dices, yo quiero esta madurita y te complacemos.
3: 5551-668-929. Y ahora mismo son las 9:07.

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1: Buenos días, buenos días. ¿Podrían complacerme con la madurita de Sé Que Te Amo de Temerarios?
0: 9 con 14.

0: mañana.
1: Saludos, hijos de la mañana. Yo quiero la quemamadurita de Pequeños Musical, Mujer Infiel.
0: Las 9:21.

0: cosechada. Estas son las maduritas. ¿Quieres una? Pídela. 5551668929 es el WhatsApp de La Que Buena. Grábate, te complacemos en vivo.
1: Esto es pa' arriba.
0: Regresamos, corte comercial. Las maduritas, el catálogo joya de La Que Buena. No te las puedes perder. Ya volvemos.
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0: En México, las 9:25.

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1: Buenos días, hijos de la mañana. Mi nombre es Rubén. Me pueden complacer con la madurita de Eso y Más de Joan Sebastián para Juanis, que es el amor de mi vida. Gracias.
0: Las 9:42.
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0: Bueno.
2: Bueno. Aquí suena la que buena.
1: Okay. Eso, me gusta. ¿Cómo te llamas completo, nena, para buscarte en la base de datos?
2: Itzel Aguilar.
1: ¿Itzel Aguilar qué?
2: Sánchez. Itzel Guadalupe Aguilar Sánchez.
1: Itzel Guadalupe Aguilar Sánchez. No la encuentro, muchachos.
0: A ver, estamos buscando Itzel.
1: Guadalupe Aguilar Sánchez. No la encuentro, muchachos.
2: Ahí estoy.
0: Ok, sí está. Cocodrilo Guzmán, haz lo tuyo, mi rey.
1: Va, Itzel Guadalupe, regálame por favor 4 bocinazos largos ahora. No se oye.
0: No se oye, amor.
1: No se oye nada.
3: ¿Ya, merito?
1: 4 bocinazos largos ahora.
0: Mi amor, si no se escucha, vamos a tener que suspender el premio.
1: Va a perder por default.
0: ¿Estás ahí, hermosa? No, ya se le cortó la llamada.
1: Ay,
0: pues nosotros no lo guardamos y ustedes se lo pierden. Hacemos una pausa y regresamos. Quédate con nosotros en esto que es...
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1: Regresamos, tardamos nada. Somos la que buena. Y este show sí va para arriba.
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0: Son
1: las 9:55.

0: Las 9 con 57.
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4: 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Uh-huh. Y en buena medida pues hay mucha razón en el descontento de la ciudadanía hacia nosotros los legisladores y las legisladoras. Muchas veces los abuelitos, las abuelitas no pueden ir al banco o no saben cómo usar el cajero automático y le dan la tarjeta a algún sobrino, a algún nieto, y luego el nieto saca la pensión y le da piquete de ojos.
0: Abuelita, pesado. Abuelita, págale ahorita, por favor.
1: Abusado, abusado, chaparrito.
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9: Te voy a decir una cosa que he aprendido en mis 57. Todos tenemos 12 años. En todo el planeta, los presidentes, todos tienen 12 años.
10: Nadie madura nunca.
9: Somos unos infantiloides y qué bueno, está muy bien.
10: Pues que le estaca como él vive así, cree que
11: no sé. Somos preadolescentes.
9: Creo que
11: ni
9: sí.
11: Ni siquiera adolescentes.
9: No.
11: Ni siquiera somos un...
9: chamacos mamucos, no, nada no. más. Yo creo que en algún lugar de nuestras personas.
11: A los 12 años todo el mundo es simpático.
9: Hay un niño mamuco. No, incluso a los 12 años era su.
11: A los 12 años todo el mundo es simpático. Pero no puedes decir.
9: Era simpático a los 12 años. Félix.
11: Bueno, ¿qué pasó luego? Pues me volví adolescente y ya.
9: ¿Eras un niño bonito?
11: No.
9: ¿No? ¿No te vestían así con shortcitos bonitos?
11: ¿De marinerito?
9: ¿De marinerito no. nunca?
11: Iba a escuela del Opus Dei, imagínate.
9: Okay. ¿Por
11: qué pasamos del partido de Nueva Zelanda a la infancia de Félix?
10: A Félix en la escuela del Opus Dei vestido de marinerito.
9: Con gorra, con hélice.
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1: Son las 17.
2: Efectivamente, las 10:07. Saludos a mi compa Héctor el Güero, que hoy está cumpliendo años. Muchas felicidades.

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1: Las 10 con 10.
0: 10 con 10 minutos. Vámonos para arriba, muchachones.

0: 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Ya son las 10:14.
1: Que toda la gente nos vaya mandando de una vez. Oigan, que nos vaya escribiendo, que nos vaya mandando su WhatsApp. Buenas noticias, puras buenas noticias. Por ejemplo, Mamuchín, ¿tú qué buena noticia tienes?
2: Que hoy hay un partidazo entre España y Uruguay y entre Francia y Noruega. Dos super partidazos, papá.
1: ¡Órale!
3: Me gusta,
1: ¿tú,
3: me gusta?
1: Coquito.
3: Yo como buena noticia hoy voy a platicarles que mi tía salió bien de su operación ayer y es una gran noticia para la familia. Abrazo fuerte para mi tía Vale, que bendito Dios salió chida de su operación.
2: Buena
3: de
2: noticia,
3: rodilla.
2: Muy buena noticia.
3: Claro.
2: Gallito.
1: Oye, pues yo la verdad quiero compartir una muy buena noticia y es de que la verdad ya descubrimos otro sabor en las palomitas. Sandía enchilada y está muy bueno.
2: Sí, qué rico, ¿no? Mándame unas a Guadalajara.
1: Padilla, te va, no, hombre. No sabes.
2: Mándame
1: Padilla,
2: dotación.
3: Oye, mejor mándame, tú ya dotación. Mándame la canción grabada, ¿no? Te sigo esperando.
2: Sí, mi vida, nomás que regrese Chava, 3 semanas.
3: Ya te dije que te lo resuelvo si quieres.
2: Sí, sí. Yo creo que sí vamos a usar plan B. Venga.
1: Ok, vámonos tendidos entonces.

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1: ¡Puras buenas noticias!
2: ¡Me encanta! Si tienes una buena noticia que compartir con nosotros, ¡hazlo ahora! Eso va a ser muy gratificante para todos los que somos de esta gran familia.
3: Eso no, porque es una película de terror de un payaso que me da mucho miedo. ¡Venga!
1: ¡Bueno! ¿Aló?
4: Buen día, mis hijos de la mañana. Pues mi buena noticia de hoy es que ya es viernes, se acabó la semana y qué bueno. Y que mi hermano gemelo, Jorge Iván Isidra, el Choncito, hoy es su cumpleaños y nos vamos a ir a festejar al rato. Esa es mi buena noticia.
3: Vamos a hablar con el Pollo para que le dé programa al Pañiques.
1: ¿Me estaría apoyan? Chido.
3: Me gustaría mucho oír un consejo diario con el Pañique.
1: Con el reporte vial o algo así. Sí. Échale.
2: Va a haber, se me dice que va a haber muchísimo tráfico por todo el mundo.
3: Con frío permanente.
1: Échale.
3: Échate otro.
5: Buenos días, hijos de la mañana. Mi buena noticia es que voy a ser papá y el Cruz Azul fue campeón hace poco.
3: Bonito. Ya pasaron 3 meses.
2: No más tantito.
1: Sí, échale. Pero él está contento por eso.
3: Está bien. Cada quien su rollo.
2: Suéltala.
6: Muy buenos días, mis hijos de la mañana.
1: ¡Mi brody!
6: Pues muy buena noticia es de que pues hay chamba, tenemos salud, gracias a Dios. Y que ya es fin de semana y que a mi selección mexicana ganó y cumplió la meta. Y aquí suena la quebra 92.9.
3: Oye, ni siquiera los estadounidenses se fueron invictos porque ya la perdieron con Turquía ayer. México hasta este momento es el único que se fue invictus. Muy bien.
1: Qué bonito. Échale otro.
7: Saludos desde Brooklyn Park, Minnesota, para toda la comunidad hispana, para la Qué Buena. Aquí la buena noticia es que ya estamos almorzando taquitos de hígado encebollado. Saludos.
2: Ok, pues abrazo.
3: En Minnesota comiendo tacos de hígado encebollado, ¿eh?
2: Qué rico.
1: A lo mejor en Minnesota, Hualcoyot, ¿no?
3: ¿Será Minnesota o mi ciudad Minnesota?
1: Échale otro.
8: Muy buenos días hijos de la mañana. Saludos desde Villa de Reyes, San Luis Potosí, su amigo servidor Chuyín Alvendares. Mi buena noticia es que hoy estamos vivos y vamos para adelante, puro para arriba con los hijos de la mañana.
3: ¡Eso, mi Chuy!
1: ¡Qué bonito! ¡Échale otro! Bueno. Ya, y hasta aquí llegó. Este fue el minuto de las buenas noticias.
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2: Son las 10:20. Este show te da para arriba.
3: 10 de la mañana, 20 minutos. Todavía hay mucho contenido. Hasta las 11 nos despedimos y luego llega Wendy.
1: Échale, primo.

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2: Porque así estás.
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2: mundialista y listo.
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2: Ya se las ha, regresamos. Última media hora de este show que va para arriba. No se mueva, estamos contigo. Somos la que buena.
1: Son las 10 de la mañana.

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0: hermosa reflexión del Mamut Padilla.
1: Hoy presentamos el adiós a mi perro. Si me muero mientras mi perro sigue vivo, les pido un favor: que lo dejen ver mi cuerpo, que acerque su hocico a mi mano inmóvil, que llore su dolor sobre mi pecho inerte, ahora silencioso. Él merece entenderlo. Los perros conocen la muerte y la lloran, pero desaparecer sin explicación, sin dejar rastro, eso es crueldad animal, eso es abandono. La duda les atormentaría, esperando, espiando, preguntándose por qué nunca volvió su amo a casa. Conozco ese tipo de dolor, la agonía de los que se quedan atrás. No quiero infligírselo a quien me amó con la forma más humana, con la forma más pura del amor, mi perro. Que mi adiós sea para él, para que su amor también encuentre la paz. Un último acto de amor: hacerle saber que no he elegido marcharme, que tuve que cumplir con mi destino como todos tendrán que hacerlo, pero que nunca lo abandoné. Por eso, tú que tienes un perro, procura nunca abandonarlo. Esperemos que no te toque partir antes que él. Pero si fuera así, primero lo escuchaste aquí.

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1: Son las 10:44. Aquí están los tucones.
2: 10:44 minutos y son de Tijuana.

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1: Oigan, acabando esta canción, viene el...
2: ¿Qué viene?
3: ¿Quieres
1: el paquete de apasiones?
2: Para,
1: no.
2: Para, ¿quién? ¿Qué bueno?
4: Pero

0: Pipo. 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
2: Súper especiales. Yeah. ¿Ya está?
0: Va, pues entonces, señoras, señores, nosotros ya.
1: ¡Nos
0: vamos!
3: Llegó el momento de despedirnos. Es todo por hoy. Pero cumplimos la misión de dejarlos arriba. Muchas gracias. Y mañana nos escuchamos 6 de la mañana.
2: Para que sean felices y se la pasen bien. Cuídense muchísimo. Excelente fin de semana. Mañana el gallo y yo aquí nos encontramos también con ustedes todo el día.
0: ¡Bah!

0: Porque me desperdicio, gracias.
1: Cuídense mucho, pórtese bien. A continuación, Wendy Salgado, Magda Chiprés.
0: Wendy Salgado.
1: Cuídense mucho y a las 2 de la tarde, llamando y ganando con el Pollito López y Mendoza y Karina Angulo, La Chitara.
2: Pégale al pollo con ustedes.
3: Y no se les olvide también todos los días a las 7 de la noche el programa de La Delantera con Videgaray y San Cristóbal y un gran elenco. Y obviamente a las 9, Las Migajeras con Yaco el Chapulín.
0: Vayan, dijo, cuídense muchísimo, sean felices. Hasta mañana.
1: Mira, primero San Pedro. El León San Cristóbal.
0: ¿Eh? Y luego San Judas los proteja, porque qué miedo.
3: Y Pati Cantú y Don Félix Fernández y Alberto Lati.
0: Ya vieron, son el 10:56. Pero...

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5: Las 10 con 58.
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0: Las 11 con...

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2: Estamos iniciando, señores. Súbele a tu radio. ¿Cómo dice? Veo, veo. Es el show del Conde. Buenos días, banda. ¿Cómo están? Buenos días, Apatzingán, Michoacán. Buenos días, Mérida, Yucatán. Buenos días a nuestros hermanos en la Unión Americana. Nuestros hermanos en Canadá.
3: ¿Qué cosa es?
2: El resto de la República Mexicana. Buenos días, bienvenidos a su show de confianza. El show del Conde. Hoy en nuestro viernes de prohibidas. Mándeme su prohibida 9999-249680.
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2: Ya escuchaste. Ya escuchaste, bebé. Hoy es viernes de prohibidas. Arrancamos. Cabello. No, espérame. Arrancamos con la primera prohibida del día de hoy. Usted decide si se queda o se va. Prepare su teléfono celular 9999-249680. El WhatsApp de cabina para que te reportes conmigo. 9999-249680. La banda ya está prendida. Buenos días, Conde, dice por acá. Buenos días, banda. Manda tu WhatsApp, manda tu saludo. Vota por la rola. Participa con nosotros. Bienvenidos al castillo del Conde. Hoy tenemos una prohibida. Usted decide si se queda o se va. La prohibida del día de hoy. ¿Cuál es, don Gaspar? Prohibida. Avi Quintanilla, los Cumbia Kings, Ricky Muñoz. Esto se llama Fuiste Mala. ¡Qué rolón! ¡Uy, bebé! ¡Sa! ¡Sa! Bueno, tú decides si se queda o se va. ¿Cómo dice? Lo que pasa es que tarda como 30 minutos para que empiece a cantar el Ricky, ¿verdad?

0: La rola se va o se queda, usted decide. 99-99-249-680. Express, este es... Esta es la prohibida Express. Vote ahora mismo. 99-99-249-680. Mientras usted vota...
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0: La banda está votando. Hoy es viernes de prohibida, ya lo sabes.
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0: Me gusta.
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0: Me gusta que diga el Conde te complace, la neta. ¿Qué onda? ¿Quiere que lo complazca? ¿Quieres que te haga rico? 11:27. La rola prohibida hoy en este instante es... Avi Quintanilla, los Cumbia Kings y Ricky Muñoz. Este clásico, Fuiste Mala, dice Conde, que se vaya.
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0: La banda decide el día de hoy, 9999-249680. Manda tu WhatsApp, 9999-249680. Márcame directo a cabina también, 9249680. El número directo a cabina, 9249680, porque luego me marcan, pero al WhatsApp. Y en el WhatsApp no les puedo contestar. Asegúrese que me esté marcando directo a cabina, 9249680, ¿ok?
3: Tengo sed, Conde, ¿qué? Tengo sed.
0: No, espérate, terco, travieso. ¿Cómo que tienes sed? Es temprano. 11:28, ya ni la muelas.
3: ¡Se queda, Conde! Saludos desde Puerto Progreso, Yucatán.
0: ¡Eso! Hasta el Puerto de Progreso. Dice, buenos días, Conde, desde Apatzingán, Michoacán. ¡Se queda, se queda! Por acá también dice que se quede, Conde. Buenos días, yo voto que se quede. Saludos desde Vancouver. Ah, mira nada más. How are you? What's your name? What's up, Tutuch? A nuestros camaradas en Vancouver, les mandamos un abrazo. How are you? What's your name? It's nice to meet you. Dígame palabras en inglés, dígame palabras en inglés, banda. How are you? Buenos días, Condecito. Feliz viernes para toda la banda. Bendiciones. Y la rola se queda, se queda.
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0: Está bueno el día de hoy. Dice Conde que se quede, dice Licho Caballero. Buenos días, Licho.
4: Oye, Conde, ¿sabes por qué debemos de ir al oculista?
0: ¿Por qué?
4: En traje y corbata.
0: ¿En traje y corbata? ¿Por qué?
4: Porque vamos a la graduación de las gafas. Saludos, Conde.
0: Eres terrible, Licho, eres terrible.
4: Comander, buen día. Oye, buenos días, Licho. Prohibidas, ¿verdad?
0: Es correcto,
4: carnal. ¿Qué te parece si escuchamos al catch del Commander?
0: El catch del Commander.
4: Está buenísima. Y saludos a todos.
0: Eso, Licho.
4: Que te siguen. Y a la qué buena, 90.9. Al rato te mando, pues, un chiste malo.
0: Ahí está.
4: Sé que no es día de chiste malo, pero se
0: mándalo.
4: Me ocurrió. Al rato te lo mando.
0: Mándalo, Licho. Dice, se va Conde a la banca con el Pato Pascual. Y sí, es cierto, y el Pato Pascual. 99-99-24-96-80, mi camaradísima Tony Potts.
5: Licenciado, la rola se queda, la rola se queda. Aprovechando, Lick, aprovechando. Muy buenos días.
0: Buenos días
5: a la banda. El Tony Potts pasando lista como todos los días en el Castillo del Conde.
0: Eso.
5: Salud y bendiciones, que es lo que más se desea a la gente.
0: Es correcto.
5: Quiere, Lick. Pendientes, bye.
0: Te quiero mucho, Lick, te quiero mucho, Tony Potts. Salud y bendiciones para ti, para los tuyos, para todos los camaradas que nos escuchan. Conde, esa rola se queda.
6: Buenas tardes, Conde. Aquí reportándome como todos los días.
0: Eso.
6: Saludos a toda la banda. Ánimo. Hoy es un gran día y seguirá siéndolo.
0: Eso, hermano. Hoy es un día precioso. ¿Sabe por qué? Porque estamos vivos. Porque hoy nos despertamos. Porque amanecimos. Y ya con eso es ganancia, la neta.
7: Buenos días, Condecito.
8: Buenos días, Conde. Que se quede, que se quede. Buenos días.
0: Que se quede, que se quede. Cristóbal dice que se quede, Conde. Mi amiga Noemí dice que se quede. Fuiste mala la banda. Decidido, señoras y señores. Y la rola se queda. Es viernes de prohibidas en el show del Conde. Súbele, mándame tu prohibida. 9999-249680. Saludos a la banda que nos escucha en Ciudad Cauquel, en las Américas. A la banda de Humán, buenos días. Conde aquí en La Ferro, dándole duro.

Ya regresen, por favor. 11:35, vamos a ir con más y regresamos en breve. Quédense con nosotros escuchando buena música. Qué buena. Y el show del Conde, 11:36.

0: Terminan la obra, güey, y me cambian de ciudad. 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
6: Las 11:37.
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1: Oiga, ¿y por qué no me dice? Conde, ponte la de Draculona. Esta tremenda rolota, ¿verdad, don Gaspar? 11 de la mañana, 44 minutos. La banda elige las rolas. Hoy tenemos hasta versos musicales. Está sabroso. Juanito Mendoza, buenos días, Juanito. Ahí manda a saludar a toda la banda. Danielito, Che, al comandante, a Yobaina, a toda la banda, a la máquina, a Roberto Castillo, a Zapocreíza, a Doña Soña, a Albeguina, a Lulúa, que se afloja, a Trotsuri Powers, a Johnny Boys, 1, 2, 3, 4, 5, 6, 7, 8, 9, 27. A su Chiqui Baby, Noemí, a toda la banda. Juanito Mendoza, desde el Estado de México. Le mandamos un abrazo. Buenos días, Conde, reportándome. Saludos a los compañeros de la Qué Buena. Mi queridísima Ninfa, también, que ya dijo presente. Alfonso, buenos días, Alfonso. Ya llegó mi camarada, el picador.
2: 90.9 con amigo Conde. Buenos días, amigo Conde. Buenos días a todos los camaradas.
1: ¿Qué onda, picador?
2: A Danito Che, comandante Manchitas. ¿Cómo se llama? Pato Pascual, a Goofy.
1: Eso.
2: Las Rojas. Los dos, el dominicano y el cubano que nos ha reportado.
1: Ahí está acá el cubano.
2: Poco a poco. Un saludo a todos. Pones una rolita buena hoy, Condecito, por favor.
1: ¿Cuál será?
2: La que piden todos los viernes, los de plataforma. Ya sabes.
1: ¿Por qué no? ¡No!
2: El taxi.
1: ¡No! Será el niño con sus dos palmas. Oigan, banda, ¿en serio quieren escuchar otra vez historia? A ver. A ver, ¿qué dice el promo? ¿Me puede repetir, por favor, el promocional, don Gaspar?
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1: ¿Por qué les gusta tanto historia de un taxi? Amigos plataformeros, a la comunidad, a la asociación condesiana de plataformeros, conductores de transporte, ¿por qué les gusta tanto historia de un taxi, camaradas? Así, la neta. Ahí se están reportando. 99 99 24 96 80. ¿Por qué les gusta? ¿En serio quieren escuchar esta? ¿En serio? ¿Dónde anda mi camaradísima, el Bam Bam?
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0: Especiales, papi, de tu amigo Bambán, tú lo sabes.
1: Eso, Bambán.
0: Hermanos. Conde. Oye, papi, un especial saludo para esa mujer.
1: ¿A cuál?
0: Que el amor lo hizo triza, lo hizo pedazo.
1: Ok.
0: Que mira, que de Cuba para el mundo, amo México, aquí me quedé. Yo ya no soy más cubano. Esa cosa hermosa que me dejó ella, no sabe lo que se perdió. Tres niñitos hermosos en mi vida.
1: Ah, mira.
0: Heredados para siempre. La sangre latina, papi. Mezclada cubano, somos cubanos con mexicanos.
1: Eso.
0: Ahora, así quedó. No importa que ya no esté más, pero mira, me dejó lo más bello de nuestro amor. Tres cubanitos hechos mexicanos en vida real.
1: Qué bonito.
0: Un saludo especial con esta canción. Déjala, papi. Se tiene que quedar.
1: Eso, mi querísimo Bambán, le mandamos un abrazo. Así es eso del amor también, Bambán. Así es eso de las relaciones de pareja. A veces funciona, a veces no funciona, pero como ya dijo Bambán. Le dejó tres bonitas bendiciones y tres razones para amar este país. Eso, bienvenido, Bambán, bienvenido, Bambán. Ahorita te hacemos poste también para que ya te sientas más mexicano que nunca. Hoy, en el show del Conde, otro versus. Tenemos versus, don Gaspar, sí. Dos rolotas. Solo una se va a quedar. A la banda les gustan estas dos rolas por alguna extraña razón también. La opción número uno, preste mucha atención. Usted decide y vota a través de su teléfono celular, a través del WhatsApp, a través de las... Bueno, ¿quién habla? Bueno, ¿quién está por allá? Buenos días.
2: Buenos días, Conde.
1: Buenos días, Carmencita, ¿cómo estás?
2: Bien, corazón, ¿y tú?
1: Muy bien, Carmen. ¿Cómo está mi amigo el bebito Fiu Fiu?
2: Ay, malito, ¿qué le pasó? Enfermo.
1: ¿Qué le dio? ¿Le dio un moquillo? No, ¿qué le dio? No. ¿Qué tiene?
2: Tiene una infección fuerte en el oído.
1: No manches, pues ¿qué anda escuchando? ¿Qué rollo?
2: Tiene una semana, tiene 8 días con hoy que está así, pero no se la han podido controlar. Ya, gracias a Dios, para allá volvió a ir ya 3 veces que va al doctor, ayer fue.
1: Híjole.
2: Pero ya, ahí se va cediendo. Mientras no está chambeando, me toca mantenerlo.
1: Ni modo, Carmen, la que quiera azul celeste.
2: Que le cueste.
1: Ni modo, el bebito Fiu Fiu lo vale, ¿verdad, Carmen?
2: Lo vale, 100% lo vale.
1: Híjole, pobre mi amigo el bebito.
2: Por ti me voy a vender mis vitales.
1: Es correcto.
2: ¿Qué ando vendiendo?
1: ¿Qué andas vendiendo, Carmen?
2: Vendo pozole con coco.
1: Uy,
2: con
1: qué
2: cacao,
1: rico.
2: Cacahuate, cuando quiera te invito.
1: Ma, muchas gracias. ¿Por dónde estás, Carmen? Para que la banda también vaya a comprarte.
2: Ando así en la calle andando, ah, vendo bueno. Por Cecilio Chi. Esta es la 42, Villa Magna.
1: Ok, Villa Magna, Cecilio Chi.
2: Me queda en la gasolinera que está en la 50, donde está el Gormas, el nuevo que pusieron.
1: Ahí está, la pues. Gas. Ahí está para
2: ahí
1: la banda. Mis camaradas plataformeros, tenemos una misión, ir a comprarle a Carmencita para que salga para la papa y para que salga para mantener al bebito Fiu Fiu también.
2: Así es.
1: Oye,
2: sí.
1: Carmen, no, hombre, qué bueno, que eres una mujer muy trabajadora, como toda la banda que escucha el show del Conde. Te
2: así
1: felicito
2: es,
1: mucho,
2: hombre.
1: Carmen, te felicito.
2: No te tendrás que trabajar.
1: Exactamente.
2: Pobrecita, no quería que yo trabajara, por eso no, mi vida tiene que cambiar.
1: Claro,
2: no me gusta
1: claro.
2: Estar de floja en la casa.
1: No, hombre, qué bueno, mujeres así y personas así, mira, son bien bendecidas, mi Carmen, así que sí. No sean Chivas, banda que nos está escuchando, vas a estar ahí por la gasolinera entonces un ratito,
2: sí,
1: ¿verdad?
2: Sí, como a la 1 ya estoy por ahí en la gasolinera, ahí
1: está. Ah, al ratito vas, no ahorita entonces.
2: No, ahorita estoy yendo para allá, todavía estoy acá por Cecilio Chi.
1: Ah, bueno, está
2: ya
1: yendo.
2: Ya estoy yendo para allá, sí, ya estoy yendo para allá.
1: Pues ahí están mis camaradas, el Tony Pot y todas mis camaradas que andan allá en plataforma, no sean chivas, que se den su vueltecita y que le compren a mi amiga la Carmen, ¿verdad, Carmen?
2: Cuando gustes, te invito, Conde, puedes ser bienvenido.
1: Eso,
2: hasta
1: muchas
2: la
1: gracias.
2: Casa y a tomar pozole.
1: Mamá, buena onda, Carmen, te mando un abrazo, un besito y le
2: igualmente,
1: mandamos una...
2: Conde, cuídate.
1: Un abrazo al bebito Fiu Fiu que se recupere pronto, ¿vale?
2: Gracias.
1: Oye, Carmen, ayúdame con la primera votación. Te voy a poner dos canciones y decides cuál de las dos se va quedando. Iniciamos contigo la votación, ¿te parece?
2: A ver, claro, dime.
1: Muy bien, la opción número uno es Monchi y Alexandra con Hoja en Blanco.
2: Ah, qué bonita canción.
1: Me gusta.
2: Sí.
1: Uy. Esa es la opción número uno.
2: La otra
1: dice que... La otra, Marc Anthony, valió la pena.

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3: Carmen inauguró la votación y ya tenemos la primera votación. Es momento que usted a través de su teléfono celular vote por cualquiera de las dos. A mis camaradas de plataforma, ya escucharon, no sean chivas. Lléguense ahí con mi amiga Carmen a comprarle. Y ya nos dijo que va a estar por la gasolinera de las 50, ahí por Cecilio Chi y demás. Bueno, número uno. Monchi y Alexandra, hoja en blanco. Opción número uno.

0: Es momento de que usted vote por cualquiera de las dos. 99-99, 24-96-80. Mándeme su WhatsApp. Opción 1, hoja en blanco. Opción 2, valió la pena. 99-99-24-96-80.
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0: Mientras eso pasa y sucede, vámonos con música. Llega Lenín Ramírez. Esto se llama Todo lo fue. Tremenda rolota también. 11:54. Todo mundo escucha el show del Conde.
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0: Suele, como dice. ¡Vamos!

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1: 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Será el primer estadio del planeta en albergar tres Copas del Mundo, 1970, 1986 y ahora 2026. Aquí brillaron leyendas como Pelé y Diego Maradona en finales inolvidables y escribieron páginas eternas del fútbol en partidos del tricolor en diversas competencias oficiales. Hoy, ya remodelado y modernizado, es casa de clubes de la Liga MX y de la selección mexicana y volverá a ser protagonista en la inauguración de la justa entre México y Sudáfrica cuando el mundo mire hacia este coloso que nunca deja de latir.
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0: Señor, hazme instrumento de tu paz. Que donde haya odio, siembre yo amor. Donde haya injuria, perdón. Donde haya duda, fe. Donde haya desaliento, esperanza. Donde haya sombra, luz. Donde haya tristeza, alegría. Oh divino Maestro, concédeme que no busque ser consolado, sino consolar. Que no busque ser comprendido, sino comprender. Que no busque ser amado, sino amar. Porque dando es como recibimos. Perdonando es como tú nos perdonas. Y muriendo en ti es como nacemos a la vida eterna.
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4: Las 12 con 5.
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Ya son exactamente 12:25 en Apatzingán. Son exactamente 12:25 a través de la que buena 94.3 en FM. Soy el osito guapo, sexy, galán de esta estación. Y voy a estar contigo hasta las 2 de la tarde, 14 horas, en esto que se llama El Pastelazo. 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La pregunta preguntona dice de la siguiente forma: ¿por qué una suegra trata a su yerno como un dios? A ver, es algo muy simple, muy sencillo, para que yo te pueda otorgar dos números. ¿Por qué una suegra trata a su yerno como un dios? ¿Por qué? 453-146-8617. 453-146-8617. Ahí escuchamos una canción. Fíjate, la programación que escuchamos antes de que yo llegara fue Pepe Morfín, Se Me Terminó el Amor, El Beneficio de la Duda con Grupo Firme, Se Nos Murió el Amor con Sanger, La Puerta Negra con Tigres del Norte. Vamos a ir con más música. Yo te voy a presentar por acá de este lado una canción de los dos carnales. El tema se llama Me Derrito. Pero antes déjame comentarte que tengo mañanitas de 50 centavos para toda la gente que hoy se encuentra celebrando su onomástico, toda la gente que hoy se encuentra celebrando su cumpleaños. De verdad, un saludo súper gigante y un abrazo rompecostillas desde la cabina de La Que Buena 94.3.

Allí está entonces las mañanitas de 50 centavos. Participa 453-146-8617.

0: Ok. Bueno, muy bien, ya están mandando respuestas correctas, pero la mayoría son incorrectas. Póngase las pilas. Eso es todos los días, ¿eh? Que mandan el montón de respuestas incorrectas. Y eso como que no charcha el asunto. Bueno, las 12 con 27 minutos en Apatzingán, 12 con 27, gracias por comunicarte con nosotros a través del número de WhatsApp que ya conoces. Si se puede repetir la pregunta, ¿por qué una suegra trata a su yerno como un dios? ¿Por qué la suegra trata a su yerno como a un dios? 453-146-8617, manda tu respuesta correcta. Y rápidamente vamos con el chiste sin chiste del pastelazo. Cuéntanos un chiste a través de una nota de voz. Cuéntanos un chiste a través de una nota de voz para que yo te pueda otorgar dos números extras. Para que yo te pueda otorgar dos números extras. A ver, adelante.
1: Doctor,
0: quiero un chiste, no un trabalenguas ni un refrán, nada por el estilo. Porque si es un trabalenguas, un refrán, te noqueo.
1: Doctor, mi sueño es conocer a un futbolista famoso. Está de suerte. Mañana conocerá a dos. Oh, Ronaldo y a Messi, doctor. No, señor. A Pelé y a Maradona.

la entendí ni papás. No sé si yo sea mero muy tarugo, mero tarugo, tarugo, tarugo. O este chiste no tiene ni sabor, ni empiezo ni comienzo. Pero bueno, ahí está, ahorita le otorgo los dos numeritos. Sale 12:29 en Apatzingán, 12:29. Recuerda, vamos a hacer un paréntesis ahorita en un ratito más, porque tenemos a personal docente del Instituto Montreal de aquí de Apatzingán. Vienen a hablarnos de, pues de las carreras, vienen a hablarnos de lo que es el instituto, la universidad. Algunos requisitos para los chicos, chicas de nuevo ingreso. Bueno, ahorita vamos a conocer a detalle todo lo que vienen a contarnos acerca del Instituto Montreal. 12:30 en Apatzingán, 12:30.

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1: Nosotros seguimos contigo, son exactamente las 12:32 en Apatzingán, son exactamente 12:32, seguimos a través de este espacio, que es el pastelazo. Se nos está yendo el quinto pastel de esta semana por una cortesía de Panadería Virrueta, en Avenida Tepalcatepec, número 50, Infonaví Los Pochotes, en esta ciudad de Apatzingán. Recuerda, la pregunta dice de la siguiente forma: tienes hasta la 1:30 para participar, 1:30 para mandar tu respuesta correcta. ¿Por qué la suegra ve a su yerno como un dios? ¿Por qué la suegra ve a su yerno como un dios? 453-146-8617. Tenemos que...

0: Queremos pastel.
1: ¡Qué rico!
0: ¿No se han fijado que ya canto más bonito? Sí. Sí se han fijado, ¿verdad? Que ya canto más bonito. Ya como más afinadito, más entonadito. Ya canto más bonito. Ahora dime, ay Dios, entonces ¿cómo cantabas antes? Bueno, muy bien, 12 con 34 minutos. 12 con 34. Yo hubiera podido ser un cantante bien famoso, en serio. Pero alguien en la vida me lo impidió. Y ese fue el público. El público me lo impidió. Ay, Dios mío santo, ha sido mío chinto. Dios mío santo. Me muero de muerte.

Por entonces, allí está 453-146-8617. Vámonos con música. Te dejamos una rolita a cargo de Manuel Turizo. Y el Javi, el tema se llama En Privado. Esto es El Pastelazo. Quédate conmigo.

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1: Y bueno, perfecto, son exactamente las 12:39. Dice por acá Taibo T, buenas tardes, manda saludos para la familia Cervantes de Pinzándaro. Dice también por acá, puedes mandar saludos para Javier de Chandiot. ¿Qué tal, osito? ¿Cómo estás? Aparte de enfermo, bien bueno. Y también dice por acá, ayer en la tarde te vi y te hiciste como que no me miraste. Ay, supieran que yo cuando salgo de aquí voy con la mirada nada más fija para adelante. Ni siquiera volteo para allá, para mi izquierda ni para mi derecha, menos para atrás. Ustedes también, cuando salgan así de la chamba de su casa, puro para adelante, para atrás, nada. A los lados tampoco, puro para adelante. Dice también por acá, manda saludos para toda la gente del recreo. De parte de Luis, para la familia Barrera, muy bien. Vamos entonces con la siguiente cancioncita. Ah, ok, tenemos una pausa. Vamos a una pausa, ahorita regresamos con más de esto que se llama El Pastelazo. No te muevas de tu zona de confort, quédate conmigo. ¡Qué buena!
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1: Comentarte rápidamente que la temperatura ambiente en Apatzingán en este momento es de 32 grados centígrados al intemperie.

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8: Las 12 con 42. La delantera.
9: Y mi pregunta de los cocodrilos inflables es, ¿se inflan igual que los burros, Alberto? ¿Por el pivote?
10: Tiene una válvula, supongo yo.
9: Cuando quieras mandar a alguien al carajo, Pati, dile, ¿por qué no te vas a inflar unos burros por el pivote? Es muy fino, es para fiestas, es para bodas.
10: No veo a Pati diciéndole
3: eso a nadie.
10: No va a apuntar para un título de una canción de Pati Cantú.
3: Ándale. 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
9: Está bien.
10: Te mandé a inflar
9: burros por el pivote. ¿Por qué no te vas a inflar?
10: Debe el concierto un momento emotivo, la gente con las luces del celular. Siguiendo a Pati.
9: Inflando burros por el pivote. Ahí está la idea millonaria.
3: No, así se va a llamar la gira.
9: Inflando burros por el pivote.
10: Inflando life.
9: Exacto.
3: Pero vas a subir a tocar.
9: Por supuesto.
3: El bajo, por supuesto.
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0: Ya son exactamente las 12:45 minutos en Apatzingán, 12:45, solamente faltan 15 minutos antes de la 1 de la tarde. Estamos en el pastelazo y cuando entramos nosotros a esta cabina, dijimos que vamos a tener personal, pues, personal del Instituto Montreer Apatzingán, que vienen a hablarnos de muchísimas cosas, por ejemplo, de las carreras, vienen a hablarnos, por ejemplo, de, bueno, vamos a conocerlas. Bienvenidas chicas, buenas tardes, a través de la que buena 94.3.
1: Hola, muy buenas tardes a todas las personas que nos están escuchando. Muchísimas gracias por la invitación. Yo soy Shesit López, estudiante de la licenciatura en diseño gráfico en la Universidad Montreer.
2: Y yo soy Gabriela Rangel, estudiante de psicología, y estamos muy contentas de compartirles un poco de lo que vivimos en nuestra universidad.
0: Es Shesit López.
2: Así es.
0: Estudiante de diseño gráfico.
2: Ajá.
0: Y es Gabi. ¿Gabriela?
2: Gabriela Rangel.
0: ¿Estás estudiando qué?
2: Psicología.
0: Psicología. Adelante.
1: Y bueno, tenemos alguna información que queremos compartir con ustedes. La Universidad Montreer cuenta con muchas licenciaturas, maestrías y doctorados, todos validados oficialmente ante la SEP, además de que también tiene presencia en Apatzingán, en Morelia, en Uruapan y también en Los Reyes. Esto nos permite como estudiantes que tengamos una educación de calidad.
2: Así es, y también muy importante decirles que la Universidad Montreer les ofrece tres modalidades para adaptarnos a las necesidades de cada persona. Cuenta con la modalidad escolarizada, que es de lunes a viernes, y la modalidad sabatina, para quienes trabajan o quieren o tienen otras actividades, y también tenemos la modalidad en línea para quienes buscan mayor flexibilidad.
0: Porque ya ven que ahorita como está la situación económica, que si estudias, trabajas, o si no estudias, no trabajas, por eso los que trabajan tienen la oportunidad de estar en línea, ¿no? Ahorita, por ejemplo, sí, ¿quién no tiene una computadora, quién no tiene una laptop? Ahorita, por ejemplo, ¿quién no tiene en su casa el servicio de internet, aunque sea el más lento, pero lo tiene? Y aparte, los que trabajan pues de lunes a viernes y que llegan cansados, que no tienen ganas ni siquiera contestar un mensajito de WhatsApp, entonces por eso está lo que es la sabatina, ¿no? Ese de sabatina es presencial.
2: Sí, ahorita apenas se está abriendo el año sabatino en presencial, y también queremos decirle que tenemos la inscripción en 1500, muy importante que la inscripción solamente se paga una vez al año, no como en otras
0: instituciones.
2: Así es, que se paga cada 4 meses.
0: O cada semestre.
2: Exactamente.
0: Aquí nada más una inscripción de 1500 pesos y se acabó.
2: Así es, la sabatina es en 1500 y la inscripción de escolarizado está en 3200 pesos cada año.
0: Cada año.
2: Así es.
0: Y bueno, ¿por qué? A ver, coménteme cualquiera de las dos, la de diseño gráfico o la que va para psicología. ¿Por qué estudiar en Instituto Montreer?
1: Ok, en lo personal yo creo que es una institución que además de que tiene planteles muy padres, las instalaciones siempre están muy limpias, algo muy difícil de ver. Los docentes también son jóvenes, yo creo que están muy actualizados, ahora sí que como dicen por ahí, la chaviza. Las clases están muy padres, el ambiente, las actividades culturales que se realizan, las actividades deportivas y sobre todo también que la Universidad Montreer te prepara para el mundo laboral.
2: Así es, en lo personal nos gusta mucho porque no solamente se enfoca en lo

0: el que nos conozcamos y ahora sí que la vibra o la tensión entre alumnos se sienta pues muy padre. La verdad, la calidad de la escuela es muy, muy padre.
1: O sea, desde que llega el alumno por primera vez al salón ya se siente familiarizado con los
0: Sí.
1: compañeros. Bueno, obviamente no, ¿verdad? Pero yo
0: Yo
1: pienso que de
0: sí.
1: ahí ya dependen los docentes,
0: Sí,
1: ¿no?
0: sí.
1: Ya, por ejemplo, la participación conjunta para que se familiaricen, se vayan hablando, se llevan. Es que siempre cuando vas a una institución llegas así como
0: ¿Cómo
1: espantado,
0: ves?
1: espantada, ¿no?
0: Sí.
1: Y ya viendo quién te va a caer el gordo y quién no.
0: Sí.
1: Híjole, pues qué padre. Esta información más que nada va para alumnos que ya, por ejemplo, van a terminar su educación preparatoria, bachillerato, los que van a terminar, por ejemplo, del CONALEP, los que van a terminar, por ejemplo, también del CCT.
0: Así es.
1: Son ya, es una información, por ejemplo, que ya vayan viendo por qué estudiar en Montreal Apatzingán. ¿Cuáles son los beneficios? ¿Cuál es el costo? ¿Cómo es el ambiente que se vive? Por ahí que se metan a la página, ¿no?, de Instituto Montreal Apatzingán para que vean todo lo que publican, todas las actividades que realizan. Y bueno, tantas cosas que tienen que conocer. Que no salgan, que ya no se vayan fuera de Apatzingán, que no sean malinchistas.
0: Sí,
1: Que para
0: así
1: qué van a
0: es.
1: buscar a otro lugar lo que aquí en Apatzingán tienen. Sabemos de buena fuente que el Instituto Montreal Apatzingán tiene muy buenas carreras y que son las que tú vas a estudiar fuera de aquí de Apatzingán. O sea, ¿para qué vas a perder tiempo, a gastar más, a
0: Así
1: descuidar a tu
0: es.
1: familia, a descuidar al novio o la novia? Si aquí en Montreal puedes estudiar lo que tú quieres. Por
0: Sí.
1: ejemplo, ¿tú en qué semestre vas de diseño gráfico?
0: Yo estoy apenas en primer año,
1: En primer
0: pero
1: año.
0: es muy importante también mencionar que la Universidad Montreal tiene licenciaturas que no están en ninguna institución. Por ejemplo, la carrera de Mercadotecnia y Diseño Gráfico es la única institución que tiene estas dos carreras. También, obviamente, es muy importante mencionar que actualmente tienen una promoción del 50% de descuento en inscripción. Es una muy excelente oportunidad para quienes están buscando iniciar o quieren continuar con sus estudios de calidad.
1: ¿Hasta qué fecha? Por ejemplo, si yo quiero estudiar en Instituto Montreal, ¿cuándo puedo ir a escribirme? ¿Hasta cuándo está vigente la promoción del 50%?
0: Tengo entendido que es este mes y el que sigue,
1: Junio y julio.
0: junio y julio. Así es. De igual manera, pueden buscar en su página de Facebook, pueden pedir información, pueden visitar directamente el plantel que está ubicado en Plaza Aquia, o también les voy a dejar el número de teléfono que es 453-158-6951.
1: Y la dirección, pues ya la conoce, ¿no? Simplemente así, Avenida Morelos Poniente, allí en Plaza Aquia. ¿Quién no conoce la Plaza Aquia ahorita en la actualidad? Todo el mundo la conocemos. Pues allí está ubicada este colegio, esta universidad tan importante, tan prestigiada, tan famosa, porque, bueno, cuenta con personal docente muy capacitado, muy calificado para impartir sus clases, para impartir sus conocimientos. Y esto hace que los alumnos ya salgan con todos los conocimientos, ya listos para trabajar en la rama que estudiaron.
2: Así es, y algo muy importante que tenemos que decir también es que desde la Universidad Montreal los estudiantes tienen la oportunidad de participar en proyectos reales, realizar servicio social y espacios muy prácticos para empezar a adquirir experiencia muy, muy profesional.
1: A ver, por ejemplo, si alguien de ustedes quiere hacer un servicio social, ¿lo puede hacer dentro de la institución o ya es, por ejemplo, cuestión de que tú busques un lugar?
0: Tengo entendido que se puede de las dos maneras. Obviamente ahí siempre están los docentes y la dirección que son los que nos instruyen. Pero es muy padre porque desde el primer año que estamos nosotras, ya estamos viendo como estas prácticas, ya nos están preparando para el mundo laboral. Nos están enseñando a trabajar con personas, a cómo comunicarnos con personas. Es algo muy padre, honestamente. Y sobre todo, como comentaba, los maestros son jóvenes y como que hay más cercanía, más conexión con los alumnos.
1: Ya, por ejemplo, tú en tu primer año ya sabes hacer logotipos, porque a veces decimos que diseño gráfico, luego luego te vas con hacer logotipos. Pero no, sabemos que es mucho más
0: Así
1: allá, ¿no?
0: es.
1: De un logotipo. Y por ejemplo, también a veces sabemos que la psicología es nada más dar consejos,
2: Así es.
1: pero también va mucho más allá, ¿no?
2: Sí, va mucho más allá. Yo ya he hecho prácticas con los alumnos de secundaria, ya hemos ido a las secundarias y próximamente vamos a ir a la penal a realizar ciertas encuestas o hacer nuestras prácticas. Y eso me parece muy interesante porque apenas vamos en el primer año.
1: Imagínate ya cuando vayas, ¿cuántos años son?
2: Son
0: tres.
1: Ya cuando vayas en dos años y medio, imagínate, ya vas a querer dar clases en el Montreal. No, pero sí se puede, ¿verdad? ¿Qué padre
0: Sí.
1: sería que donde te formaste, ahí
0: Sí.
1: empezaras a desarrollar lo que estudiaste, tus conocimientos? ¿Qué padre sería que donde ustedes fueran alumnos, en un futuro más fueran docentes de esta institución magnífica como es Montreal?

0: Entonces, el 50% de descuento en lo que es este...
1: Inscripción
0: de lunes a viernes.
2: Así es.
0: Y tienen todo lo que es lo que resta de este mes de junio y todo lo que es el mes de julio.
2: Uh-huh. Así es.
0: Muy bien, y la inscripción es de 3,200 de lunes a viernes. La inscripción de 1,500 es nada más en lo en el área sabatina.
2: Así es.
0: Y ahora dime cuál es la, el monto de la inscripción en lo que es en línea.
2: En lo que es en línea, yo creo que de eso la verdad es conocemos. Ah, okay. Pero este el descuento con la inscripción de 3,200 pesos, con el 50% queda solamente en 1,600 pesos.
0: Perfecto. Igual, ¿alguna información que aquí no se maneje porque se nos olvidó, porque las chicas están así como nerviosas? Ahí está la página. Que sí. Busquen Instituto Montrero Patzingán y ahí está toda la información. En así cuanto es. A cómo entrar, en cuanto a las carreras. Háblame de algunas carreras que... ¿Qué imparte? Aparte de lo que es diseño gráfico y lo que es psicología.
2: Está diseño gráfico, obviamente, psicología, está fisioterapia, está lo que
1: nutrición,
2: es nutrición, arquitectura,
0: pedagogía.
2: Ajá, pedagogía. Entre muchas otras más, en total son
0: medicina 13 no tienen, ¿verdad que no?
2: En este plantel no.
0: No.
2: Farmaco. En el de Morelia sí.
0: Tampoco tienen el de químico farmacobiólogo tampoco.
2: No, en este plantel no.
0: Bueno, entonces cuéntanos alguna experiencia que has vivido que te ha encantado dentro de la institución.
2: Okay, yo creo que una experiencia que me ha gustado bastante, yo creo que han sido los congresos que hemos tenido. Cada carrera se va en alguna fecha. Me gustó porque pude convivir y platicar con más alumnos de mi carrera, pero de otros planteles, obviamente para compartir ideas, nos dejaron proyectos estando allá. Yo siento que de todos les aprendes un poco, son experiencias muy padres, nos llevaron a Morelia en esa ocasión y tienes muchas conferencias donde escuchas a personas que están adentrados a este tema, que son expertos, que son profesionales. Y es muy padre.
0: Y sobre todo conocer chicos, ¿no?
2: De otras instituciones.
0: Ay, no, eso no. ¿Cuál, claro. ¿Cuál ha sido tu experiencia?
1: Mi experiencia a mí lo que me gusta mucho es de que cada cierto tiempo también, por ejemplo, alumnos de educación física realizan eventos, ya sea en la unidad deportiva, y son juegos para unirnos, que se haga el compañerismo, ya sea de diferentes carreras, con diferentes edades también, obviamente. Conocemos a personas que no sabíamos que estudiaban ahí.
0: Ajá.
1: Y se nos hace muy importante y muy increíble porque también nos juntan y no es de que yo elijo a tal persona, no, es de que hacen equipo y cada quien elige su equipo,
0: su
1: pero
0: equipo.
1: A pesar de que no conozcan a la persona, y eso me gusta mucho porque nos hacen conocernos y
0: convivir,
1: que no haya rivalidad también entre ciertas personas.
0: Muy bien, pues ahí escuchamos auditorio de la Qué Buena 94.3 a Chesit López y Gabriela.
1: Rangel.
0: ¿Sí es Chesit?
2: Chesit, pero sí.
0: Okay. Y a Gabriela Rangel. Bueno, pues algo que quieran agregar para despedirnos.
2: Pues únicamente invitar a todas las personas, a los jóvenes, también padres de familia que nos están escuchando, que busquen una universidad que les permita crecer académicamente, pero también como persona.
1: Así es, y pues también recordarles que el sabatino, porque recién se acaba de abrir este año, sabatino presencial, inscripción solamente en 1,500 y la mensualidad también en 1,500.
0: Única inscripción.
1: Así es.
0: En lo que es los 1,500. Ya la mensualidad pues es cada mes.
1: Claro.
0: Ok, bueno, pues muchísimas gracias a estas chicas, son alumnas, una es de diseño gráfico, la otra es de psicología. Y vinieron pues a hablarnos, ¿no?, del por qué estudiar en Instituto Montrero aquí en la ciudad de Apatzingán, Michoacán. Muchísimas gracias. Buenas
2: tardes.
0: Al contrario,
2: muchísimas gracias. 1, 2.

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1: Hola, soy Brenda Flores y esto es De Rival a Rival. En Boston, Noruega y Francia se verán las caras en el Mundial 2026, en duelo que enfrentará de forma tempranera a los dos jugadores más dominantes de Europa en temporadas recientes, Kylian Mbappé y Erling Haaland. El conjunto noruego llegará impulsado por la potencia ofensiva del delantero Citizen y el talento creativo de Martin Odegaard, pilares de una generación dorada de los nórdicos. Francia, dirigida por Didier Deschamps, afrontará el encuentro con una plantilla repleta de figuras internacionales. Mbappé encabezará el ataque, respaldado por la calidad por las bandas de jugadores como Michael Olise y Bradley Barcola. Será un choque entre la juventud ambiciosa de Noruega y la jerarquía de los galos, un enfrentamiento que combina potencia, talento y estrategia.
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2: La una con tres.
3: Bueno, nosotros seguimos contigo. Son exactamente una de la tarde con tres minutos en Apatzingán. La una de la tarde con tres. Dice, mándale saludos al Coyote, el Caballo, el Mono, la Changa, Said, la Zurda, Samurai, Arturo, David y Ramiro Ruiz. Feliz viernes, osito guapo, sexy galán. ¿Alguien mandó más saluditos que los pueda reenviar, por favor? Quedaron muy abajo. Ya ven que tuve la entrevista y luego siguieron participando, pues quedaron muy abajo. Imagínate, para buscar mensaje por mensaje, pues tampoco soy tan tonto, ¿verdad? Para que me tengan ahí buscando mensaje tras mensaje. Mira, toma. Pues ya saben, háganme el favor de reenviar su saludito, no sean así como gachopines. 453-146-8617. 453-146-8617.

Dice por acá, hola, saludos, saludos. Dice por acá, mándale saludos al pájaro de Caquis. Mándale, osito guapo, sexy galán, mándale saludos al pájaro de Caripocapoti. Ay, Dios, ¿qué es eso? Al pájaro de Caripocapoti.

Nosotros seguimos contigo, son exactamente las 11, ajá, las 11. Las 11 de la noche con 10 minutos. La 1 de la tarde con 11 minutos en Apatzingán, 1 de la tarde con 11. Gracias por seguir sintonizando la Qué Buena 94.3 en esto que se llama en esto que se llama el pastelazo. La pregunta dice de la siguiente forma: te quedan, ¿qué serán? Prácticamente como 18 minutos para que participes. La pregunta dice así: ¿por qué la suegra trata a su yerno como a Dios? ¿Por qué la suegra trata a su yerno como a un Dios? 453-146-8617. 453-146-8617. Participa, manda tu respuesta correcta para que yo te pueda regalar dos números. Estás participando para ganarte un pastelito bien rico, bien sabroso, bien delicioso, bien suculento y bien gratis por una cortesía de Panadería Virrueta en Avenida Tepalcatepec, número 50, Infonavit Los Pochotes, en esta ciudad de Apatzingán. 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

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Y pues aquí nos quedamos para continuar nosotros con más.

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1: Nosotros seguimos contigo, son exactamente ya la 1 de la tarde con 17 minutos en Apatzingán, la 1 de la tarde con 17 minutos a través de La Qué Buena 94.3 de FM. Quédate con nosotros porque tenemos la mejor música para ti. Quiero mandar cordial saludo para toda la gente que nos escucha a través de la Gran Red y también para todos los taxistas, todos los microbuseros, todos los de las combis que nos escuchan en este momento. Muchísimas gracias por estar escuchándonos a través de la frecuencia, bueno, pues que ya conoces. Vamos entonces con la siguiente cancioncita. Yo te voy a presentar en este momento una canción del Trono de México. Eso se llama Prometiste Volver. ¿Sale? Recuerda, tienes hasta la 1 de la tarde con 30 para participar, hasta la 1 de la tarde con 30 para mandar respuesta correcta a mi pregunta, que es para este viernes.

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1: Y solamente una de la tarde con 28 minutos en Apatzingán. Solamente 2 minutos de tiempo. Solamente tienen 2 minutos para que manden su respuesta correcta al 453-146-8617. ¿Por qué una suegra trata a su yerno como a un dios? ¿Por qué la suegra trata a su yerno como a un dios? Ya sabes, 450, manda tu respuesta correcta para yo otorgarte 2 números. Te quedan solamente 1 minuto y medio para que mandes tu respuesta al número de WhatsApp que ya conoces: 453-146-8617. Dice por acá, un saludo para Dani, para Brian, que nomás se la pasan jugando. Dice por acá, un saludo para mi ex, que ya no me acuerdo de ella. Imagínate si te acordaras. Ok, entonces vamos con algo de los primos MX.

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1: Nosotros seguimos contigo, son exactamente 1:31 de la tarde en Apatzingán, 1:31 de la tarde. Vamos a continuar con más música para ti.

0: Muy bien, son exactamente 1:34 en Apatzingán, 1:34. Solamente faltan 26 antes de las 2:14. 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
0: 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Muy bien, vamos entonces con más música. 1:35. Supieron que el tiempo terminaba a 1:30.
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0: Vamos con el chiste sin chiste de La Que Buena 94.3. El chiste sin chiste de La Que Buena 94.3. Adelante.
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0: Excelente, son exactamente 1:40 en Apatzingán, 1:40. Déjame comentarte que ahorita después de la pausa tendremos lo que es la ruleta de la suerte para conocer ganador, ganadora del pastelito. La persona ganadora tendrá que mandar su nota de voz. Su nota de voz donde diga: aquí suena la que buena 94.3, soy ganador del pastelazo. Aquí suena la que buena 94.3, soy ganador del pastelazo, antes de un minuto.
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0: Y comentarte también que la temperatura ambiente en Apatzingán en este momento es de 33 grados centígrados al intemperie.

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4: La una con 41.
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0: derecha. 1:46 PM en Apatzingán. Solamente faltan 14 minutos antes de las 2 de la tarde. Vamos a girar ruleta de la suerte. La persona ganadora tendrá que mandar su nota de voz. Y tiene que mandarlo en menos de un minuto, ¿sale? En menos de un minuto tiene que mandar su nota de voz. Que diga, aquí suena la que buena 94.3. Soy ganador del pastelazo. Aquí suena la que buena 94.3. Soy ganador del pastelazo. Así que suerte para todos, suerte para todas. Cachifuchi, fuchi, fuchi, cachifuchi, fuchifa. Y yacata, yacata, yacata, por los poderes que esto me otorga. Que la ruleta gira a la una, que la ruleta gira a las dos, que la ruleta gira a las tres. Ahí está, gira que gira, gira sin parar, gira la ruleta, queremos pastel. Gira que gira, gira sin parar, gira la ruleta, di quién va a ganar. Gira que gira, gira sin parar, gira la ruleta, queremos pastel. Gira que gira, gira sin parar, gira la ruleta, di quién va a ganar. La persona ganadora de este pastelito es la persona que se le dio el número 78. 78. Número 78. 078. 78, 78, manda tu nota de voz. Donde me digas, aquí suena la que buena 94.3, soy ganador del pastelazo. Aquí suena la que buena 94.3, soy ganador del pastelazo. Sí, por acá un saludo para mi compadre Feliciano Santos Lira, de parte de su compadre Javier Pérez, que estamos trabajando con el primo de la Florida. Dice por acá, ya gira el osito. Dice también por acá.
1: Aquí suena la que buena 94.3, soy ganador del pastelazo. 92.

dile a ese metiche que si no sabe, no abra la boca. Que si no sabe, no abra la jeta, porque se estaba equivocando, ¿eh? Y va a hacer que perdieras tu pastelazo. La 1:48 p.m, ahí está. Y bueno, pues vamos con... Ah, tengo más información por parte de nuestros patrocinadores de La Delantera. 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

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Algo a cargo del flaco, y eso se llama El que te amó.

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6: 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Todos tenemos 12 años. En todo el planeta, los presidentes, todos tienen 12 años.
7: Nadie madura nunca.
6: Somos unos infantiloides y qué bueno, está muy bien.
7: Pues que le estaca como él vive así, cree que
8: no sé. 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
6: Creo que
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6: sí.
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6: No, no.
8: Ni siquiera somos un...
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8: No.
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6: ¿De marinerito no, nunca?
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6: Con gorra, con hélice. Acá.
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2: La una con 59.
3: Y bueno, muy bien, solamente falta un minuto antes de las 2 de la tarde en Apatzingán. Yo soy el osito guapo, sexy, galán de esta estación. Bonita tarde, pásenla muy bien, cuídense mucho, que Dios los bendiga hoy, mañana y siempre. No esperes la prueba para acercarte a Dios. Los esperamos en punto de las 4 con el osito te las pone. ¿Sale? Hasta pronto y pues bye bye.

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0: Doña Juana, le puede sacar el movidito, le sirve un manazo norteño. Y continuamos con los temas, si están viendo por este lado.
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1: Dame monitor, papi.
2: ¿Ahí se oye o no se oye
1: ya,
2: nada?
1: Ya me escucho, Ringo.
2: Ya como batallo yo con el Tony, carnal. Batallo mucho con este vato, la neta.
1: Yo te voy a decir algo.
2: ¿Qué pasó?
1: Ese Tony no vale queso.
2: No, ya sé. Familia de la Qué Buena, ¿cómo están? Bienvenidos al circo. Aquí arrancamos, carnal.
1: Yo te voy a decir otra cosa.
2: ¿Qué pasó?
1: Ese Tony no vale queso, pero ya está bien listo para irse al partido, ¿eh?
2: Ah, no, ¿cómo no, amigo? Pues ya nos vamos para el partido.
1: No, pues sí.
2: Vamos a ir a apoyar a la selección española. Oye, va a estar machín, oye, familia. No. Ahí vamos a llevar todos los detalles ahí.
1: Yo te voy a decir algo.
2: Ahí vamos a andar.
1: Yo te voy a decir algo.
2: ¿Qué pasó, baby?
1: Una vez vi en un video
2: Ey.
1: Que dicen que ¿qué es lo más naco que puedes ver en un estadio?
2: ¿Qué es lo más naco que puedes ver en un estadio? ¿Qué?
1: Y un compa dijo que traigan el jersey del equipo que no va a jugar.
2: Pues traigo la de México, mijo. ¿Por qué tiene? ¡Baja eso! Eso dile al Rafa Valles que también la trae puesta. A mi compa Pepe Nuño de los 40 que también la trajo.
1: Por eso,
2: a Claudio Chávez.
1: Llevan usando ese jersey toda la semana, Ringo. Ya.
2: Al Mau.
1: Ya, huele bien feito, hijo. Ya, cámbiense el hombre.
2: Es que la única que nos compró el Rafa. La única que nos compró.
1: Mira, veme a mí. Yo sí traigo mi jersey español, tío. Hostia, mira. Mira, boludo.
2: Oye,
1: ah, no, ese es argentino.
2: Eso no es original, Correcaminos, ¿eh?
1: No,
2: eso no es original, desgraciado.
1: Ahora sí que diría el meme. Pues si yo estoy apoyando a la selección española, no a la marca, hijo.
2: ¡Cálmate, desgraciado! ¡Familia! Hoy arrancamos el circo de una manera distinta.
1: Sí.
2: Hoy tenemos regalo.
1: Sí.
2: Hace unos, ¿qué? Aprox de 15 minutos.
1: Sí.
2: Intentamos regalar una experiencia VIP para Conjunto Primavera.
1: Sí.
2: Pero la persona no contestó, ¡ay!
1: No.
2: Intentamos comunicarnos con la persona. Ahí les va cómo estaba la dinámica. Espérense.
1: A ver, ¿qué pasó, Rino?
2: Desde la mañana, el Rafa Valles acá en Guanatos dijo que mediante el WhatsApp nos platicaron una historia. ¿Qué tan fan eres de Conjunto Primavera?
1: Okay.
2: ¿Por qué tienes que ser tú el que gane la experiencia VIP?
1: O sea, ¿yo?
2: Y no solo eso, no, el ganador.
1: Ah, okay,
2: y no solo eso. Se van a llevar un saxofón.
1: ¿Un saxofón?
2: Un sax.
1: ¿Un sax?
2: Que la banda de Conjunto Primavera nos regaló, así que...
1: ¿Neta un sax?
2: Es un sax.
1: Uy, carnal, salen en una buena feria, ¿eh?
2: Claro, esta promoción, solamente la Qué Buena, familia.
1: O sea, ¿es un instrumento de viento?
2: Sí, un barote vale, carnal.
1: Pero sale caro,
2: ¿eh? Y es caro, es de marca cara, es de marca fina. ¡Ok!
1: Oye, Rino...
2: Vale.
1: No hay modo de que yo me lo pague.
2: No, no se puede ahorita correr camino. No, hay que regalarlo porque ya ve la última vez cómo
1: eso,
2: nos quemamos, carnal.
1: Eso, pero sí, no. Tengo la voz.
2: Oigan, estuvimos viendo diferentes historias en el WhatsApp. La neta, hay unas que están que no vale la pena, que mandaron acá.
1: Sí. Mira, la neta es que se pasan de lance, Ringo.
2: Es que les preguntamos, ¿qué tan fan eres? Y luego la gente puso ahí, yo soy bien fan, yo quiero ganar. Nada, mija. Platíquenos una historia que neta valga la pena. A ver, vamos a comunicarnos con una morra. Que creo que fue la historia que más se acercó a lo que estamos buscando. Es una historia bien emotiva. Ahorita la morra nos lo va a platicar. Ojalá que la morra esté escuchando. Ojalá que ella esté trucha. ¿Qué pasó?
1: Estamos en vivo a través del Instagram.
2: Avísame.
1: De la Qué Buena GDL. Para
2: avísame.
1: Que acomódate. Mete la panza.
2: Ya.
1: ¿Ok?
2: No, pues se sigue viendo igual.
1: Por eso, pero para que te bajes el pantalón en Zoom.
2: Pero bueno, familia. Estamos en vivo en las redes de la Qué Buena de Guadalajara. Se va experiencia VIP en este momento.
1: Experiencia VIP y saxofón. Así que pónganse abusados, mi Rino, 33, 36, 15, 17, 7, 2.
2: No. Nosotros vamos a marcar.
1: Ah, nosotros
2: vamos a marcar, familia.
1: Ok.
2: Es experiencia VIP y saxofón para ir a ver a Conjunto Primavera.
1: Necesito decir.
2: ¡Vámonos! Dame monitor, papi. Dame monitor. Así es. Suele poquito. ¡Qué rolota! ¡Qué bonito, hombre! ¡Qué bonito!
1: Oye, mi Rino, a ver, en este momento vamos a marcar.
2: ¿Vamos a marcar?
1: Al ganador.
2: Dame linda Tony.
1: O ganadora. No sabemos. Nada, ese Tony no vale queso. Pero imagínense.
2: Aquí está.
1: Es un saxofón. La verdad es que. Pues son acá del
2: vale un baro,
1: bueno, son del bueno.
2: Vale un baro.
1: Imagínate, carnal.
2: A ver, ahí estamos marcando,
1: tocando ese saxo.
2: 68.
1: Necesito decirte.
2: 37.
1: Ok.
2: A ver, ¿no dio?
1: A ver.
2: A ver, ¿qué pasó? ¿Está? ¿No?
1: ¿Ya está jalando Ringo Ignacio?
2: A ver, espérame.
1: A ver.
2: ¿Está timbrando?
1: ¿Está timbrando? ¿ok?
2: A ver, va.
1: Ya saben cómo tienen que contestar. Aquí suena la que buena. Si no, híjole, peluquines, ¿eh?
3: Buzón de voz.
2: Sí, mandó a buzón. Aquí, ¡no, no! No.
1: Buzón. ¿Qué está pasando?
2: ¡No! ¿Qué está pasando? ¡No!
1: El Ringo.
2: ¡No puede ser! A ¡no! Ver. Una más, una oportunidad ver, más.
1: Ringo Ignacio.
2: Es que la historia está buena, correcaminos. ¿Sí? Una vez más.
1: A ver.
2: Márcale. La morra se a llama... Ver, Tania Noemí.
1: Tania Noemí.
2: Benítez Acosta. Tania, ojalá no estés escuchando. Oye, ¿contestas? Pero... Aquí suena la que buena. Tiene que contestar aquí suena la que buena.
1: ¿Pero sí sabe tocar el saxo o no?
2: Pues no, pues no. Se va a enseñar.
1: No, hombre, chapulín.
2: A ver, ahí está.
1: ¿Ya está sonando?
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2: ¡Ay, papá! ¡Sí! ¡Se la llevó, se la llevó, se la llevó, se la llevó, se la llevó! ¡Tania! ¿Cómo Tania. Estás, Tania?
4: Bueno.
1: Bueno, Tania, ¿sí nos oyes?
4: Sí, dime.
1: ¿Nos escuchas?
2: Tania, ¿cómo te sientes?
4: Sí,
2: ¿cómo estás?
4: Se escucha un poco distanciado, pero así los escucho.
1: ¿No sientes? Así habla el Rino, así habla el Rino.
2: Así soy yo. Oye, Tania.
4: Dime.
2: A ver, tu historia nos conmovió. Es que mandaron una historia bien fea, mamina, de veras. A ver, platícanos tu historia. ¿Qué tan fan eres de Conjunto Primavera y por qué te tienes que ganar tú esta experiencia y este saxofón? Aquí lo vimos, pero quiero que tú no lo platiques.
1: Sí, ¿por qué?
2: Tú platícalo de tu viva voz. ¿Por qué?
4: Porque yo soy fan de Conjunto Primavera desde niña. Crecí escuchando su música junto con mi mamá. Y pues, ahora no está mi mamá, falleció en febrero.
2: Okay.
1: Okay.
4: Y cada que escucho la canción de Ave Cautiva, pues siento como si ella estuviera conmigo.
2: Okay.
1: Ay, qué bonito.
2: Y te recuerdo.
4: Me gustaría ganármelo porque a mi papá le gusta mucho la música y él toca guitarra.
2: Ok.
4: Me gustaría tocarle la de Necesito Decirle y los dos en conjunto.
2: Oye, o sea, ¿qué vas a aprender?
4: Sí, me encanta el sonido del sax y me encantaría aprender a tocarlo.
2: Oye, Tania.
4: Mande.
2: ¿Te vas a comprometer a que te vas a aprender la de Necesito Decirte?
4: Claro que sí.
2: Y cuando te aprenda la rola, nos vas a buscar y vamos a grabar un video y lo subimos a las redes de La Qué Buena. ¿Te jalas?
4: Va, claro.
2: ¿Arre? Te vas a enseñar en serio, ¿eh?
4: Sí, en serio, de verdad, te lo prometo.
1: Y cuando estés lista, a las redes sociales de La Qué Buena, ¿eh,
2: mija? Y hacerte viral, mija. O te haces viral de que tocas bien perrón o de que tocaste bien feo, mija. Pero de que te haces viral, te haces viral.
1: Yo te voy a decir algo, Tania. Si te llegas a ser ¿vale? famosa, nomás te acuerdas del Ringo y de mí, ¿eh?
2: Sí, mija, por favor.
1: Somos representantes, ¿eh? Buenos representantes.
2: Oye, Tania. Tania.
4: Mande.
2: ¿Qué crees, Tania?
1: ¿Qué crees?
4: Dime. Sí,
2: fíjate, te acabas de llevar fotografía con Don Tony de Conjunto Primavera.
4: ¿No,
2: boleto perrón, Correcaminos? ¿Qué más, carnal?
1: Boleto en fila, qué buena, fila preferencial. ¿Y qué más?
2: Camerino propio, papá.
1: Camerino propio.
4: No, snacks.
2: Trato de artista, Tania. Vas a entrar por la parte de atrás donde llegan los cantantes.
4: Sí. Ajá. Sí.
2: Y además, te vas a llevar, Tania. ¡Híjole, qué emoción! ¡Un saxofón! ¡Se lo llevó! ¡Se lo llevó! ¡Se lo llevó! ¡Se lo llevó! ¡Se lo llevó! ¡Se lo llevó! Que alguien le diga al Joshua cómo grabar, por favor.
4: ¡Estoy temblando! ¡No lo puedo creer!
2: Oye, ¿de dónde te reportas? ¿De qué colonia?
4: De Polanco.
2: Mira, Joshua, vente para acá, carnal. Nomás no grabes el número telefónico. Digo, hay que decirle.
1: Aquí, mira.
2: Aquí está la historia que mandó, nomás que queríamos que ya nos la platicara. Fíjate, aquí está. Mandó completo, todo legal. Fíjate, dice que Conjunto Primavera ha sido el soundtrack de su vida. Y nos platicó lo de su mamá. Amiga, no nos cuelgues. ¡Felicidades, Tania!
4: ¡Gracias, gracias!
2: ¡Abrazote!
1: Muchas felicidades, Tania. Y pues, que Dios les dé mucha fuerza.
4: Muchas gracias. ¿Puedo fuerza mandar un qué, saludo?
1: Pues para correr o para allí, para la que caiga, para la que caiga, hijo.
2: Échale con los saludos, Tania.
4: ¿Mande?
2: Échale con los saludos.
4: Un saludo para Tacos al Vapor Verde de aquí de Polanco y del Saus.
2: Uy, mija, no sabes el, el gollete que me vamos a aventar.
1: Sí, tenemos que ir a probarlos porque ya nos antojaste.
2: No, ya te aventaste el golazo, mija. No, no sabes, no sabes la... Lo galletero que somos. Un abrazo, amiga, no nos cuelgues.
4: Gracias.
2: Ánimo, vámonos con música, carnal.
1: Felicidades, Tania, felicidades. Vámonos, carnal.
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0: Baja el arma, ya, baja eso.
1: Por eso, Rino. No, no me estés faltando el respeto.
0: Baja eso.
1: Por ahí, hazte pea.
0: No me vayas a...
1: ¿Pero por qué te bajas el pantalón, Rino?
0: Por eso, déjame. Vamos al corte, okay. Familia.
1: Vámonos.

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17: Hola, soy Jesús Humberto López y estas son las curiosidades mundialistas.
18: Luego de refugiarlo de la Segunda Guerra Mundial en una caja de zapatos y de ser robado y recuperado en Inglaterra, el trofeo Jules Rimet tuvo un final catastrófico. En 1970 fue entregado de manera definitiva a Brasil, primera selección tres veces campeona del mundo, hasta 1983 cuando de nueva cuenta fue hurtado.
17: En esta ocasión,
18: Juan Carlos Hernández, autor del robo y de nacionalidad argentina, decidió fundirlo para venderlo como oro puro, por lo que solo se conserva la base original de Lapis Azuli, lo que significó el final drástico de un trofeo que vivió de todo.
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22: Las 2 con 35.
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1: Ya son las 2:40.
2: Son las 2:40.
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1: Ya.
2: No te preocupes, no, yo te comprendo.
1: Es que estamos agarrando la nueva consola, familia. No es que quiera sonar presumido, ¿verdad? Pero, qué consolato perrona tenemos aquí, ¿eh? ¿Qué pasa?
2: Oye, Rino, pero a ver, ¿cómo que tiene pantalla, Rino?
1: No, carnal, no, y vale un varo.
2: No, y cara, ¿verdad?
1: No, sí, mi respeto es para el patrón que se metió consiguiendo la consola.
2: Oye, Rino, ¿por qué cada botón tiene luz, Rino?
1: No, nada, eso ya lo tenía, tampoco te pasa.
2: Ah, bueno, sí, perdóname. Perdóname, Rino.
1: Vámonos, con saludos, carnal, arráncate, chale.
2: Ok, y es momento de que nos sigan en las redes sociales. Soy Caballero FM, Omar-en-vivo. Y si en este momento nos siguen, miren, les vamos a mandar saludos y a lo mejor, Rino, y hasta un boleto se ganan.
1: Oye, ¿tres boletos o qué? A ver, de una vez, carnal.
2: Pero tienen que seguirnos. Omar, guión bajo, en vivo. Soy Caballero FM, ¿va? Les mandamos saluditos y puede que ganen algo.
1: Jalo.
2: ¿Les late? Ok. Arráncate, Ringo Ignacio.
1: A ver, tengo para acá saludos en Omar, guión bajo, en vivo, familia. Si en este momento me sigues, te saludo, ¿eh? A ver, ya me está siguiendo la banda. Ah, bien. Saludos para Kenia, Kenia García. Saludos, Kenia, un abrazo. Ájala, la Kenia. ¡Qué bárbara! Saludos. Dice por acá, Sepúlveda Castellano. Saludos, compadre, un abrazo, carnal. Dice Mari Casas. Ájala, la Mari. Saludos, Mari. Saludos para Marcela Cortés. También saludos para Mafer Méndez. Ah, güey, oye, pura morra, va para el dedo. Pura morra chula, ¿eh?
2: ¿A poco sí, Ringo?
1: Ah, saludos a mis compas de la mafia, carnal. Son mis compas,
2: la mafia. La mafia. La de, me estoy enamorando hoy de ti, pero perdidamente. Les mandamos saludos. Un abrazote, ¿cómo no?
1: Saludos. Ah, mi amiga la Kimberly. Mi Kimberly. Abrazo, amiga. ¿Cómo te quiero? La Kimberly anda bien enamorada, la morra. Ya la vi, a la morra. Bien enamorada.
2: No te pongas celoso, Rino.
1: No, pues, mi amigo, mi compa también. Saludos a mi carnal, abrazote. Saludos para Tania Aguilar. Y por último, saludos para Montserrat Chávez. Montserrat Chávez dice que el Rino le manda un beso. Monse, te amo, mi amor. Ya, baby.
2: A ver, dice, sí, dice Monse. Antes Pedro, ok.
1: Anse. ¿Antes qué?
2: Antes Pedro.
1: No, sí es Monse, sí es mujer. No, sí es mujer.
2: Ok, te va a creer, Ringo. Vámonos rápidamente por acá con Mariana Domínguez, 2906. Le mando un abrazote, cómo no. Por acá también se anda reportando Josué SNZ4. Le mandamos un abrazote. Por acá también anda Ashael. Ashael Yepes.
1: Salud.
2: Ashael Yepes. Ay, no sé, que escriben bien raro, Ringo. Por acá también se anda reportando Emanuel Ayala, dice Jimena Huerta. Hola, Johan, aquí la más fan de ti y de la qué buena, cómo no, les mandamos un abrazote, mi querida Jimena. Por acá también se anda reportando Memo Maya 21. Y también por acá dice, vámonos a los mensajes, dice Memo Maya. Hasta me marcó por videollamada, a ver, mi Memo.
1: ¡Ay, babosa!
2: ¿Qué está pasando, hijo? ¿Qué está pasando, hijo? Somos compadres.
1: ¡Ay, taruga!
2: Por acá también.
1: ¡Ay, qué bello!
2: Pero no te pongas celos, hombre. Por acá también dice el compa Arturo, dice, ¿qué onda, Correcaminos? Saludos para ti, el Rino. Y la Mari de parte de Arturo, el Shui. Abraza, mi Shui, ¿cómo no? Te mandamos un abrazote, carnal.
1: ¿Ay, compadre Shui?
2: ¿El Shui?
1: Pues no queda defendido, me dijeron, pues.
2: No.
1: Así
2: no,
1: me dijeron el otro día, ¿no? Que el Shui falleció.
2: Ese es otro Shui, mensaje.
1: Ah, arrolladora. Sí, perdón, compadre, perdón. Sí.
2: Por acá también le quiero mandar un fuerte abrazote a mi querida Carlita Elizondo. Dice, ¿en dónde está mi boleto? Ah, Rino, el boleto.
1: ¿Boleto de qué?
2: Ahí andas prometiendo, menso.
1: No, yo no dije nada.
2: No. Ok.
1: ¿Yo no fui?
3: No, okay. No soy.
2: Y también por último se está reportando Olivares. Olivares Mith. Dice, aquí suena la que buena. En Tlajomulco, hola Rino y Correcaminos. Besote, besote Olivares, ¿cómo no?
1: Oye, saludos para la Mariana. Mariana, te amo, mi amor. ¿Cómo te quiero, desgraciada? Aunque seas bien infiel, de veras, Mariana.
2: Por, acá, ver, por acá, dice
1: la Ballesteros, saludos Ballesteros. ¿Cómo te quiero, condenada? Abrazo, bebé, adelante.
2: Okay.
1: Ah, no, ya no hay tiempo.
2: Okay.
1: No hay tiempo.
2: Oye, Rino, por acá dice. Dice, a ver, espérame, ándale, dice René.
4: Ya,
2: saludos, Correcaminos, yo quiero boletos para los capibaras. Ponte atención, en la ruta del Correcaminos, carnal, y ponte del coyote. Atención. Pongan atención. Ah. Es que iba a decir ponte abusado, pero se okay. Me cruzaron los cables, Ringo. Okay. Vámonos.
1: Vámonos con música, familia, échale.
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5: 2:47.
1: Ya son las 2:47.
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0: Son las 3 de la tarde. Esta es la hora de la Divina Misericordia para el mundo entero. En esta hora, nada le será negado al alma que lo pida por los méritos de mi pasión. Por eso digamos con confianza: ayúdame, oh Señor, a que mis ojos sean misericordiosos, para que yo jamás recele o juzgue según las apariencias, sino que busque lo bello en el alma de mi prójimo y acuda a ayudarla. Ayúdame a que mis oídos sean misericordiosos para que tome en cuenta las necesidades de mi prójimo y no sea indiferente a sus penas y gemidos. Ayúdame, oh Señor, a que mi lengua sea misericordiosa para que jamás hable negativamente de mi prójimo, sino que tenga una palabra de consuelo y perdón para todos. Ayúdame, oh Señor, a que mis manos sean misericordiosas y llenas de buenas obras, para que sepa hacer solo el bien a mi prójimo y cargue sobre mí las tareas más difíciles y más penosas. Ayúdame a que mis pies sean misericordiosos para que siempre me apresure a socorrer a mi prójimo, dominando mi propia fatiga y mi cansancio. Mi reposo verdadero está en el servicio a mi prójimo. Ayúdame, oh Señor, a que mi corazón sea misericordioso para que yo sienta todos los sufrimientos de mi prójimo. A nadie le rehusaré mi corazón. Seré sincero incluso con aquellos de los cuales sé que abusarán de mi bondad. Y yo mismo me encerraré en tu misericordioso corazón. Soportaré mis propios sufrimientos en silencio. Que tu misericordia, oh Señor mío, repose dentro de mí. Amén.
1: Gracias por unirte a nosotros en estos momentos de reflexión.
2: Las 3 con 2.
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7: Chavirol, al chavirol. Sí, al chavirol.
11: Al chavirol.
12: Pero bueno, chupallo. Era el más cool. Era el chumpallito.
7: Acaba de llegar un mensaje del público que quieren que la hagas como perro, digo, como tigre. A ver, adelante. Ay, chupallo. No me vayas a morder.
12: ¿Quieres que la haga como animal?
7: A ver, ¿cómo?
11: ¿Como animal?
12: Te prometo no coserte dolor.
7: No, chupallo, no.
11: Me chapo bien.
7: Abrazo de rola más cool, familia. Se llama No.
13: No.
7: Se lo digas a ella.
11: El ritmo.
7: Cuisillos.
11: Ok.
7: En el circo, súbele.
12: No se lo digas a la niña.
14: No se lo digas a ella.
15: Que bebo en la misma copa.
7: ¡Ay, dolor!
15: Que uso los mismos calzones. Que vivo en el mismo lugar. Que lo digas a ella.
7: Se bota la rola más cool, era del ruido para que gane los cuisillos, familia.
12: Domingo llevaba una chavita por su lado.
11: Era su sobrina, mismo.
7: No, sí era mi novia, pero se veía muy chiquita, dijo este desgraciado.
11: Llegué borrado.
7: No, no se llevaba una chupolla.
11: No, ¿cómo no?
7: Fue el primero que me puso.
11: Se le van varias.
7: ¡Ay, la bolsa!
11: Vámonos con esto de Valentín Elizalde, Ebrio de Amores.

0: Qué triste me siento por no decidir.
1: ¿Cómo se vota, carnal?
0: Se vota la rola más cool, es la del correcaminos.
2: ¡Mira! Así, mira. Perdón, era.
3: Ay, no,
2: perdóneme, perdóname.
4: ¿Cuántos años lleva en el programa?
2: Habló Johan Elizalde, perdóneme.
1: 6 años ya casi de programa.
4: Y no puede ser posible que no se aprenda la respuesta, de verdad, o sea.
1: Es que no cambias con
4: sí, los hijos. Yo digo, de veras, ¿dónde están los verdaderos que saben del micrófono? Que me la valen la pena.
2: De Padilla no vas a estar hablando.
1: Darle lectura a esta carta, Chupullón. Por favor.
4: Es la historia que nos manda el jefe. Dice que Johan, sí puedes. Hola, hablamos al
2: Chavirón
4: y que venga.
2: Ay, Chavirón.
1: Échale, vámonos, déjale.
2: Vámonos. 33-36-15-17-72. Suéltale, Ringo.
1: Vale.
5: Aquí está la que buena, 97.1. Reino, estoy esperando boletos para los capibaras.
1: No, mijo. No, mira,
2: vota,
1: ¿qué?
2: Vota por mí, te doy boletos,
4: trae
2: hijo.
4: Trae
1: no, mijo, ahorita, o sea, no, espérate. Ahorita
2: neta, neta, vota por mí,
4: se
2: te doy boletos, hijo.
4: Los que Santa Fe le quiere mandar a la malla.
1: Híjole, mira. Ah, dale descargar y luego le das play. A ver, dale.
6: La rola más cool.
5: Listo, mano, qué buena, 97.1. Voto.
2: No, hombre, Chapulín.
5: Listo, mano, qué buena, 97.1. Voto por el Johan. Dijo, gracias, que me da boletos
2: no
5: para los capibaras.
2: Pero tienes que votar la
1: así
2: rola
1: no se
2: más
1: vota, mijo, no valió,
2: era
1: no valió,
2: la del Correcaminos. Vuelve a mandar, vuelve a mandar,
1: no,
2: hijo.
1: Mañana, mijo, mañana, hoy ya de tiempo.
2: Oye, Ringo, tenemos un detalle. Tenemos un detalle, Ringo.
1: ¿Vale a descargar?
2: Mira.
1: A ver, déjate yo como... A ver, suéltame el mouse.
4: La rola más cool era la del Chumpollita.
2: No, hombre, ya
1: le das play.
2: Ok.
1: Descargar un play.
7: La rola más cool era la del Johan.
2: Gracias, gracias.
7: Saludos
1: de parte de mi compa. No valió, mijo, no
2: valió.
4: Gracias. No, porque aparte chifló cuando le dices Shui.
5: La rola más cool era la del Chumpollita.
2: Dijo es, no valió.
1: Dijo es, no valió. A ver, ya, ¿cuál gana?
5: Aquí se nos le cae una en el 7.1. La rola más cool era la del Johan.
2: Gracias, público, gracias. Gracias.
1: No, ¿cuál era tu rola? No,
0: hombre de amor, llegué borracho de amor.
1: ¿Cuánto se va a chupar yo?
0: Como todas las noches.
1: Espérame, espérame.
2: No llores, hijo.
1: Ya ganó.
2: Ya gané, ya gané, ya gané.
1: Se me fue la cuenta.
2: Votaron como 5 por mí.
4: Pues solamente que... el Johan dijo que sí.
1: No, se me hace que me robaste.
0: Tú querrás besarme, llenarme de amor.
1: No, espérame.
4: Sin ningún reproche.
1: Párame todo.
4: Salió en la portada del disco de Costel. Que parecía más portada de Kilo de Ayuda.
2: Chumpollo, no estás de becerita, ¿eh, Benson?
1: No, espérame, mi carnal ya agarró cuerpo, ¿ya lo viste?
2: Te puedes plumar de
4: no, pero no estamos hablando de Alelé, estamos hablando
1: de la mañana. No te lleves con el Alelé, mi carnal.
2: Déjenle su panza chilera, por
1: salió
2: favor.
1: Salió en Venga la Alegría, familia de carnal. Felicidades.
4: No,
1: felicidades.
4: Ya con eso.
1: No, no, no. Gracias,

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1: Vámonos con minuto del saludo, familia. Oye, saludos para toda la gente de la que buena Patzingán. Oye, cada vez se reportan más de allá, ¿eh? Saludos para toda la gente de Michoacán. Se les quiere machín, carnal. Vámonos con minuto del saludo, familia. Llamada telefónica, bueno.
2: Aquí suena la que buena. 97.
1: Qué bonito, qué bonito. Se lo llevó, se lo llevó. No, espérame, párame todo. No se llevó nada, güey.
2: Pues ya no habíamos sonado, pues.
1: No, yo también, mijo. Es que le echaste mucha enjundia. ¿Cómo estás, compadre? ¿Quién habla?
2: Bien, bien, Cristian Dávila.
1: Mi compa Cristian.
2: Para los boletos, que no me los gané.
1: Cristian Dávila. Ah, marcaste ese ratillo, ¿verdad?
2: Así es, el taxista.
1: Es todo, mi Cristian. ¿Qué andas haciendo, mijo? ¿Chambeando machino qué?
2: De Angulo, nomás no le digan nada a la señora Angulo.
1: ¿La qué? A ver, ¿cómo? ¿Qué está pasando?
2: Cristian Dávila de Angulo.
1: Ah, mijo. No, si quieres, le puedo pasar tu recado si quieres. Aquí la tengo un lado, en la otra cabina.
2: Déjale.
1: Nomás que la cabina, luego. Si no le gustas, carnal, mira. Trácales, mijo. Aguas, aguas.
2: Aguas, ¿no?
1: No, es de armas tomar la calle, ¿verdad? No.
2: Ay, muere, mejor ahí muere.
1: No, inclusive ya estamos viendo cómo despedirla, mijo, güey, porque ya le tenemos miedo, mijo. Sí, ya, carnal. Sí, güey, ¿cómo ves?
2: Bien, bien.
1: Hijo de la mañana. No te creas, compadre. ¿Saludos para quién o qué? ¿Saludos para quién, compadre?
2: Saludos para mi esposa.
1: ¿Estás casado, desgraciado?
2: Está en la casa descansando.
1: Hijo de la... O sea... Andas mandándole saludos a otras mujeres y estás casado, desgraciado. Ah, Mondrigo, ¿eh?
2: Bueno, con soñar no pierde uno nada.
1: Chucho infiel, de veras.
2: Pero qué hola.
1: Mijo, pero yo no lo niego. ¿No lo niego? Ah, yo, el público lo sabe. El público lo sabe.
2: Eso sí.
1: No te creas. Compare.
2: Dígame.
1: A tus órdenes, ¿qué rollo? ¿Saludos para quién más o qué?
2: Para todos los del sitio de la central.
1: ¿Para todos los del vicio? No, mijo, deja tus cosas.
2: No, sitio. Sí,
1: ah, sitio, sí, ah. Ah, entendí que los del vicio, dije. Dije, no, puro baquetón me marca. Puro vicioso me marca aquí a la radio, dije yo. ¿Qué estaré pagando yo en esta vida? No te creas. Abrazo, mi Cris.
2: Ya dijo, gracias.
1: Ánimo, carnal. Bendiciones, compadre. Cuídate mucho, ¿eh? Ánimo, vámonos. Minuto del saludo, familia, en el circo. Bueno. Por eso decía que por esa no. O me colgaron o le piqué mal, ¿o qué rollo? Oye, para que me sigan en redes, ¿no? Omar-envivo. Así aparezco en Insta. Omar-envivo. Vámonos por la 15. Bueno. Yo abuelo, mijo. ¿Quién habla?
3: El Tractor.
1: Ay, arrolladora, estoy bien sordo yo.
4: ¿Qué?
1: Estoy bien sordo, ¿verdad? ¿Quién habla?
3: El Satur.
1: No, pues mejor dejémosle mi compa. ¿Cómo estás, compadre? ¿Cómo estás, carnal? ¿Todo chido o qué?
3: Todo chido, todo verde.
1: Eso, mijo, ¿trabajando o qué haciendo, carnal?
3: Mejor, aquí dándole al Uber.
1: Ah, mijo, oye, mucha gente que anda acá trabajando en transporte privado, carnal, de plataforma, nos marcan, ¿eh? Bien chambeadores, carnal. ¿Cuántos viajes llevas, carnal?
3: Uno apenas, voy empezando.
1: No, mijo. Ponte a chambear en lugar de estar marcando la radio, desgraciado.
3: No, un saludo.
1: Oye, a ver, espérame. Un día perrón, así, un día chido, ¿cuánto es lo más que has ganado, carnal, acá? Pero no te pases delante, tampoco te alucines. ¿Cuánto?
3: No, en billetes. $2,500.
1: Ah, $2,500, hijo. Neta. Sí. ¿En serio?
3: Sí. Pues por mis clientes por fuera.
1: Oye, Tony, espérame, déjame como operador. Oye, Tony, la estamos regando bien gacho tú y yo aquí en la radio, güey. Todo el mundo gana más que nosotros. Todo el mundo. Ah, los de la competencia no. Ah, ah. Ah, ya me voy, hombre. Ya voy a dejar de ser prepotente, ya, perdón. Oye, compadre, abrazo, carnal. Cuídate mucho, ¿eh? ¿Saludos para quién o qué?
3: Para los albañiles del arquitecto Marital.
1: No, mijo, se vale echarle acá, hay que tirarle arriba, carnal, hay que echarle machín. Si los compas son buenos albañiles, no le hace que no tengan título, carnal. No le hace, ya los vamos a empezar a considerar como arquitectos. Ya vamos para esas. ¿Qué pasó? ¿Qué pasó, compadre?
3: Ven y quiero conocer al Chino Fugas y al Pulga, ¿vale?
1: ¿Quieres conocer a quién?
3: Al Chino Fugas y al Pulga.
1: No, mijo, espérate. No, no te lo recomiendo, güey, no. Mira, mi compa el Chino Fugas, que Bonafán, lo acaban de tapar hace poquito, carnal. Y al Pulga lo conocí allá en el Pintón, hijo, cuando estábamos ahí encerrados. Allá lo conocí, carnal.
3: Saludos, Pasolo, tengo una paz.
1: Arre, saludotes, compadre. Cuídate mucho, carnal. Arre, mi compa, qué gusto saludarlos, compadre. Oye, tengo por acá saludos en Omar Guión Bajo en vivo. ¿Tenemos tiempo, Tony? ¿No tenemos, no? Ah, mijo, ¿para qué me emocionas? Omar Guión Bajo en vivo en Instagram, así me encuentras. Omar Guión Bajo en vivo. Saludos, qué bueno, Puerto Vallarta 95.9. Saludos.
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0: Vamos a la pausa al volver.
1: Regresamos con la rola más cool.
0: Mira, Chupollo.
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0: Hola, soy Brenda Flores y esto es De Rival a Rival. El partido de apertura del Mundial 2026 entre México y Sudáfrica en el Estadio Azteca será la primera repetición de un cotejo inaugural en la historia de los Mundiales. En 2010, Sudáfrica abrió su Copa del Mundo ante México en Johannesburgo con un empate 1-1. Ahora, 16 años después, se repite exactamente el mismo enfrentamiento para inaugurar el torneo, aunque con México como local. Javier Aguirre dirigía a México en 2010 y regresa para 2026 en el mismo banquillo, mismo técnico en ambas inauguraciones. Asimismo, Rafa Márquez marcó el gol del empate 1-1 y hoy es auxiliar del Vasco en el Tri. En 2010, Sudáfrica fue el primer anfitrión eliminado en fase de grupos y esperemos la historia no se repita en la justa tripartita.
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13: Las 3 con 35.
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0: Es la Sugar Mommy.
1: No, por favor, Tony, esa no, mijo. Vámonos con la Sugar de hoy, familia. Esta rola me hace recordar una vez que iba caminando por Javier Mina, carnal, sumamente alcoholizado, y la municipal me paró y me llevó. Ah, eso no lo puedo decir al aire, ¿verdad, Tony? ¿No va?
2: No.
1: Ay, perdón, la Sugar de hoy, aquí suena la qué buena.

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2: Las 4 con 1.

4 de la tarde con 5 minutos en Apatzingán, 4 de la tarde con 5 minutos a través de la que buena 94.3 de FM. Allí escuchamos algo del Bogueto y John Conbeef, el tema se llama Cuando no era cantante. Yo tengo una primera sugerencia compuesta por dos canciones. La primera, bueno, las dos canciones son del grupo Venus, nada más son diferentes canciones. La primera canción que yo quiero que escuches es esto que se llama Y si te quiero.

Y en este momento ya sabes, tienes exactamente 20 segundos para que nos digas qué canción te gusta más a través del 453-146-86-17.

0: Ya sabes, entonces tienes 20 segundos para que nos digas a partir de este momento. 20 segundos para que me digas qué canción te gusta más del grupo Venus de Glilla. La primera canción se llama Así es el amor. La segunda canción se llama Y si te quiero. 453-146-8617. 453-146-8617.
1: Buenas tardes, aquí suena la Qué Buena. Me ponen la canción Deja de llorar, chiquilla, por favor. La primera, por favor.

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1: Nosotros seguimos contigo, son exactamente 4 de la tarde con 11 minutos en Apatzingán. 4 con 11 viene Anakin con eso que se llama Corazón sin cara. Regreso contigo.

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1: Pero nosotros seguimos contigo, son exactamente 4 de la tarde con 15 minutos en Apatzingán, 16 horas, 4 de la tarde con 15. Regresamos a la cabina de La Qué Buena para continuar nosotros con más música. Y hace un momento nos pidieron algo de Los Terrícolas. Esto que suena totalmente así. Recuerda, ¿quieres una cancioncita? Te podemos complacer si la pides a través de una nota de voz.

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1: Excelente, son exactamente 4 de la tarde con 20 minutos en Apatzingán, 4 de la tarde con 20. Tenemos una pausa, regresamos contigo, aquí El Osito te las pone.
2: La temperatura.
1: Y bueno, comentarte rápidamente que la temperatura ambiente en Apatzingán en este momento es de 34 grados centígrados a la intemperie.

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3: Osito guapo, sexy, galán, ¿me puedes poner la canción, por favor? La de Yo Quiero Quebrarte con Los Felinos.
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2: Las 4 de la tarde con 26 minutos en Apatzingán, 16 horas, 4 de la tarde con 26 minutitos a través de esta estación. Tengo la siguiente sugerencia compuesta por dos canciones. Viene Banda Machos, te presenta dos. La primera que yo quiero que escuches se llama A Capa y Espada.
3: Nuevo

0: este momento ya sabes, cuentas con 20 segundos. A partir de este momento, 20 segundos para que me digas qué canción te gusta más. Las dos canciones son de banda Machos. La primera que yo quiero que escuches, bueno, se llamó A Capa y Espada. La segunda canción se llamó, Fracasé. Por acá nosotros tenemos nota de voz. Vamos a checar por acá de este lado. Dígame, por favor.
1: Fracasé.
0: Fracasets, por acá, dígame por favor.
1: A capa y espada,
0: A
1: osito.
0: capa y espada, perfecto. A usted le han ganado.

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1: Y por supuesto, son exactamente 4 de la tarde con 32 minutos en Apatzingán, 4 con 32 a tiempo. Es una canción de Espinoza Paz, estrenó este viernes 26 de junio en todas las plataformas digitales, pero su impacto viene cocinándose desde el pasado 20 de febrero con el lanzamiento del sencillo Yo No Soy Vegano, seguido de los temas El 23, La Más Bonita, el hit del momento, las principales, Yo No Dije, junto a La Fiera de Ojinaga. Esta colaboración ha sido una de las más acertadas del nuevo disco, mezclando el clásico estilo interpretativo de Espinoza Paz junto con el norteño Sats de La Fiera de Ojinaga. Y es que desde sus inicios la versatilidad ha sido el toque único en todas las obras del cantautor. A la par del lanzamiento de A Tiempo, se presentó el último sencillo del disco Explicación Real, una cumbia romántica que con una interesante fusión de instrumentos que van desde el acordeón hasta la guitarra eléctrica. Entre otros, el video oficial de Explicación Real que se encuentra disponible a través de YouTube. A Tiempo es una canción que fue grabada en su totalidad allá en San Antonio, Texas, y presenta una etapa de la carrera de Espinoza Paz, que la explora géneros como la cumbia, el norteño y la música grupera, con un sonido más actual y una perspectiva diferente con la que el cantante sigue llegando al corazón de sus oyentes. ¿Qué te parece si la escuchamos? A Tiempo con Espinoza Paz.

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Solamente 24 minutos antes de las 5.

0: temperatura.
1: Comentarte que la temperatura ambiente en Apatzingán en este momento es de 34 grados centígrados al intemperie.
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2: Las 4 con 44.
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Yo me despido. Tenemos una cita mañana, primeramente Diosito, en punto de las 12 con el pastelazo. Por mi parte es todo. Que tengan un excelente fin de semana. Que Diosito los bendiga hoy, mañana y siempre. No le digas a Dios que tienes un gran problema. Dile a tu problema que tienes un gran Dios, fuerte y poderoso. Hasta entonces, bye bye.

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1: Hola, soy Jesús Humberto López y estas son las curiosidades mundialistas. Luego de ser resguardado en una caja de zapatos durante la Segunda Guerra Mundial, el trofeo Jules Rimet sufrió un robo en Inglaterra a 4 meses del arranque de la Copa del Mundo en 1966. Los captores incluso pidieron a la Football Federation de Inglaterra un monto para recuperarla. Sin embargo, desistieron y terminaron por abandonar el trofeo en un jardín en las calles de Londres. Quien encontró el trofeo abandonado fue un héroe inesperado, un perro de raza Border Collie llamado Pickles. Este lo encontró cuando era paseado por su dueño de nombre David Covert, por lo que para el Mundial pudo ser entregado a los ingleses, que se coronarían al final de esa Copa del Mundo.
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0: Las 5 con 29.
1: ¡Vámonos, muchachos!

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2: Las 5 con 42.
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1: Soy Iñaki Álvarez y esto es Hecho en México. Hablemos de Eric Lira, que es el equilibrio, inteligencia y orden en el medio campo, dominando la contención y la defensa central. Con 25 años, Eric se encuentra en el mejor momento de su carrera, siendo un jugador de esos que conocemos como todoterreno. Corre, recupera, distribuye y entiende el ritmo del partido. En torneos grandes, su disciplina táctica se convierte en un arma clave para competir al más alto nivel. Ahora buscará afianzarse en el equipo de Javier Aguirre y ser el 7 pulmones que necesita la selección, recordando que después del Mundial tiene un objetivo en mente: ir a Europa.
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2: Las 6 con 1.